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0: ¿Te imaginas compartir tu vida con un compañero que puede vivir 100 años?
1: ¿Un amigo emplumado que si pierde a su pareja puede caer en depresión como tú o como yo?
0: Las aves no son juguetes. Son seres con emociones complejas que merecen un hogar para toda su vida.
1: ¿Estás realmente preparado?
0: Aunque durante siglos hemos tenido aves en casa, la verdad científica es clara: no son animales domésticos.
1: Sus comportamientos siguen siendo instintivos y salvajes.
0: Una cacatúa puede vivir hasta 100 años, un loro entre 60 y 70, un cisne 30, incluso un periquito australiano vive de 5 a 8 años. Aquí viene algo hermoso y desgarrador. Especies como loros, guacamayas, pericos y cacatúas son monógamas. Tienen una sola pareja toda su vida. Si en cautiverio no tienen pareja, crean ese vínculo contigo. Te eligen como su compañero de vida. Pero cuando su pareja muere, ya sea ave o humano, pueden caer en depresión profunda. Por eso, adoptar un ave no es como comprar una planta. Es como adoptar un hijo de plumas que podría sobrevivir a tus propios hijos. Antes de adoptar, pregúntate: ¿tengo espacio suficiente para que viva dignamente? Cada especie necesita alojamiento específico. ¿Puedo costear su alimentación? Los carroñeros necesitan comida refrigerada. Otros requieren amplia variedad de frutas frescas diariamente. Y algo crucial, asegúrate de su procedencia legal. Las aves de criadero o capturadas legalmente están anilladas o tienen chip. Si no tiene identificación, probablemente viene el tráfico ilegal. No fomentes ese crimen.

0: Las aves son maestras del disfraz. No muestran signos de enfermedad hasta que están gravísimas. Por eso necesitan visitas veterinarias periódicas.
1: Y cuidado, pueden transmitir enfermedades como la clamidia aviar.
0: El humano se contagia al contacto con aerosoles de materia fecal o secreciones respiratorias de aves enfermas. Por eso, la higiene de su espacio es fundamental, no opcional, obligatoria. Entonces, antes de llevar un ave a casa, pregúntate honestamente, ¿puedo comprometerme por décadas? ¿Tengo espacio, dinero, tiempo? ¿Estoy dispuesto a ser el compañero de vida para siempre de una ave monógama? Porque adoptar un ave no es tener una mascota. Es asumir la tutela de un ser que podría sobrevivirte, que puede deprimirse si lo abandonas, que te elegirá como familia. Y eso es un privilegio y una responsabilidad de por vida.

0: guión de Leonardo Santiago, con información del portal Ciencia UNAM. Les saluda Mónica Genis.
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2: ¿Alguna vez te has detenido a pensar que no solo el calzado importa, sino también las calcetas que usas? Elegir bien no es un detalle menor. Conocer sus características puede marcar la diferencia para tomar una mejor decisión de compra. Hoy, en Revista del Consumidor Radio, te contamos todos los detalles.
0: Revista del Consumidor. Caminar, correr o realizar actividad física durante largos periodos puede poner a prueba algo que muchas veces pasamos por alto: las calcetas. Y es que su elección no es un detalle menor. Funcionan como una barrera inteligente entre la piel y el calzado, ya que ayudan a reducir la fricción y a distribuir mejor la presión de zonas clave.
2: Sus materiales y estructura están diseñados para favorecer la transpirabilidad, el ajuste anatómico, la resistencia y la estabilidad, lo que brinda seguridad y una mayor sensación de control durante el movimiento.
0: Se clasifican principalmente por su largo, invisibles, tobilleras, media caña o altas, y por su funcionalidad técnica, como compresión, acolchado para alto impacto o materiales sintéticos que favorecen el control de la humedad. Para el día a día o entrenamientos ligeros, los tines invisibles o al tobillo son una buena opción, ya que son frescos y protegen el talón sin afectar la estética. Si realizas actividades de mayor exigencia, como el senderismo, las calcetas de cuarto de caña ofrecen protección adicional contra rozaduras. Y para deportes de alto impacto o de conjunto, como el básquetbol o el fútbol, las calcetas largas o de media caña brindan mayor estabilidad, soporte muscular y protección.
2: Por eso elegir las calcetas adecuadas hace la diferencia. Para saber cuáles cumplen mejor con lo que prometen, el Laboratorio Nacional de Protección al Consumidor analizó 56 modelos de calcetas deportivas, 34 tines, 10 cortas y 12 largas. Se realizaron pruebas para verificar que la información comercial cumpliera con la normatividad vigente, que la composición coincidiera con lo declarado en el etiquetado, que no presentaran defectos, así como su resistencia al desgaste, peso, elasticidad, dimensiones, variación tras el lavado, suavidad y resistencia al reventamiento.
0: ¿Cuáles fueron los resultados? En el caso de las calcetas tipo Team, las marcas UFC, Wilson, Extreme Force, Under Armour, Adidas y Nike incumplen la norma al no presentar su información comercial completa. Los modelos que calificaron con excelencia al promediar todas las pruebas fueron Champion, Sport Team, Under Armour y Yorkshire Polo Club.
2: En las calcetas tipo cortas, las marcas que no cumplen con la declaración de fibras que indican en su etiqueta son Nike, Puma y Simple Fashion. Los modelos mejor evaluados al promediar todas las pruebas son Shaq, Simply Basic y Wilson.
0: Y en el caso de las calcetas tipo largas, Gap, Everlast y Wilson no son veraces con la composición de fibras. Las que calificaron como excelentes fueron Champion, Hanes y Tessa. Elegir calcetas adecuadas para tu actividad ayuda a cuidar tus pies y mejorar tu desempeño.
2: Por eso te recomendamos adquirirlas en establecimientos formales que garanticen condiciones de higiene. Verificar la talla, ya que en algunos casos no hay cambios. Elegir el material según la actividad y el clima. Seguir las instrucciones de lavado. Lavarlas por separado para evitar que la fricción con otras prendas pueda acelerar el desgaste. Y reemplazarlas cuando presenten deterioro para evitar molestias.
0: No olvides que una vez que tus calcetas hayan llegado al final de su vida útil, debes desecharlas de forma responsable, conforme a las disposiciones ambientales de tu localidad.
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0: Iniciamos con la información del clima en Tijuana. Las temperaturas este martes estarán frescas, oscilarán entre los 13 y los 19 grados centígrados. Las rachas de viento son de 22 kilómetros por hora, humedad alta por la mañana y la tarde-noche 61% para este martes y hay 24% de probabilidades de lluvia durante el día. Para mañana miércoles en Tijuana tendremos una temperatura mínima de 13 grados centígrados con una máxima de 21 y para el jueves mínima de 15 con máxima de 23 grados centígrados. Vamos ahora a Mexicali, le informo este martes, las temperaturas oscilarán entre los 14 y los 27 grados centígrados, también disminuye la temperatura en la capital. La humedad 31% también incrementa respecto a ayer, no hay probabilidades de lluvia. Mientras que las rachas de viento serán de 30 kilómetros por hora. Para mañana miércoles, ya mitad de semana en Mexicali, tendremos una temperatura mínima de 30 grados centígrados con una máxima de 37. Para el jueves se mantiene la temperatura máxima en 37 grados centígrados. Y la Coordinación Estatal de Protección Civil informó que de acuerdo con el Servicio Meteorológico Nacional, para este martes 5 de mayo, mañana miércoles 6, se pronostican condiciones de vientos fuertes, probabilidades de lluvia ligera en varios municipios de Baja California. El titular de la Coordinación Estatal de Protección Civil, Salvador Cervantes Hernández, señaló que las condiciones son originadas por una circulación ciclónica en interacción con las corrientes de chorro polar y subtropical. Para este martes 5 de mayo se prevé la mayor intensidad de los fenómenos en Tijuana, Playas de Rosarito, Ensenada, también Tecate y San Quintín. Se esperan lluvias ligeras y dispersas, principalmente durante esta mañana. Hasta el mediodía estará esta precipitación. También se anticipa un ambiente fresco, bancos de neblina en las zonas de costa, heladas en las sierras, donde las temperaturas mínimas podrían oscilar entre los menos 5 y hasta los 0 grados centígrados. Respecto a los vientos, muy, muy importante, las rachas de viento, dijo el coordinador estatal de Protección Civil, que las más intensas se van a presentar ya por la tarde de este martes. Alcanzarán los 60 y hasta los 80 kilómetros por hora. Esto en Mexicali, en Tecate y las zonas serranas, en Ensenada, con la posible formación de tolvaneras. Mientras que en San Quintín, en San Felipe, los vientos oscilarán entre los 50 y los 70 kilómetros por hora. Para la zona de Tijuana, también Playas de Rosarito, se esperan rachas de 30 y hasta 50 kilómetros por hora. Y le informo, para mañana miércoles 6 de mayo, el pronóstico indica una disminución gradual en estas condiciones. Se espera un ascenso en las temperaturas máximas, particularmente en Mexicali, con registros de hasta 32 grados centígrados. No obstante, se mantendrán rachas de viento de 50 a 60 kilómetros por hora en la costa occidental, también el sur de San Quintín, San Felipe y zonas serranas, así como probabilidades residuales de lluvia ligera en Ensenada y Playas de Rosarito. Esto durante la noche. Por ello, se recomienda a la población extremar precauciones ante la posible caída de objetos, árboles, anuncios publicitarios, debido a los vientos. También la reducción de visibilidad en tramos carreteros por la neblina y las tolvaneras. Tómelo muy en cuenta. Todavía este martes bastante fresco el clima en Baja California, algo de lluvias hasta mediodía y mañana se mantendrá el frío en la entidad. Son las 7:07, vamos con el reporte de los mercados con Dani Carrión.
1: Muy buenos días a toda la audiencia Esquina 32. Dani Carrión les manda un cordial saludo este martes 5 de mayo. El peso mexicano inicia la sesión con una apreciación de 0.59%. Está cotizando alrededor de 17.41 pesos por dólar. Esta mañana se fortalece frente al dólar. El día de ayer el peso mexicano se depreciaba y mostraba movimientos acotados al inicio de una semana, que estaría marcada por una serie de datos clave del mercado laboral en Estados Unidos y al nivel local por el anuncio de política monetaria del Banco de México. Realmente los mercados nacionales se vieron arrastrados por una disminución del apetito global por el riesgo ante renovadas preocupaciones sobre la situación en Medio Oriente, después de que aumentaran las tensiones en torno al Estrecho de Hormuz, una ruta clave para el comercio mundial de petróleo. Lo que nos da como resultado que la apreciación del peso es solo una corrección del tipo de cambio. Hoy durante la sesión se espera que el tipo de cambio cotice un rango de 17.37 a 17.58 pesos por dólar. Que tenga un excelente día.
0: Muchísimas gracias, Dani. Feliz martes para ti. 7:09 a.m. Le informo sobre el petróleo. Los precios mundiales bajan esta mañana de martes 5 de mayo, un día después de que Estados Unidos lanzó una operación destinada a reabrir el estrecho de Hormuz al tráfico marítimo, aunque los enfrentamientos armados entre Estados Unidos e Irán limitaban la caída. Marx informó que el Alliance Fairfax, un buque transportador de vehículos con bandera de Estados Unidos, salió del Golfo, esto a través del estrecho acompañado por el ejército de ese país. Así, los futuros del crudo del Brent del Mar del Norte bajan $1.38 o 1.2%, alcanzan no obstante $113.06 el barril, después de cerrar con una subida de 5.8% ayer lunes. También el West Texas Intermediate de Estados Unidos cae $2.21 o 2.1%, llega a los $104.26, esto después de subir 4.4% en la sesión anterior. En información de los metales, los precios del oro cayeron 2%, ya que el aumento de las tensiones entre Estados Unidos e Irán impulsó al dólar y esto reforzó la preocupación por la inflación, lo que mantuvo vivas las expectativas de un aumento en las tasas de interés. El precio del oro al contado bajó 1.97%, alcanzó las $4,523.88 por onza. Le informo ahora sobre el beneficio de bancos en más de los mercados. Los beneficios del primer trimestre del Banco Español, Sabadell, cayeron 29%. Se debió principalmente al aumento de los costes, también a la disminución de los ingresos por préstamos. Esto supone un reto para la entidad en su transición hacia una estrategia independiente tras la venta de su filial británica TSB. El cuarto banco español por valor de mercado registró un beneficio neto de 347 millones de euros en enero a marzo, por debajo de 424 millones de euros que esperaban analistas. La política monetaria de la Reserva Federal de Estados Unidos está bien ubicada para enfrentar riesgos. John Williams, el presidente de la Fed de Nueva York, declaró que la política en ese país, en Estados Unidos, está bien posicionada para hacer frente al alto nivel de incertidumbre económica que está generando la guerra en Medio Oriente, al tiempo que expresó la expectativa de que una vez que remita el actual repunte de la inflación, el Banco Central pueda concentrarse otra vez en toda la atención de los recortes sobre las tasas de interés. Y Estados Unidos advierte a Irán que cualquier ataque en contra de navíos comerciales provocará una respuesta devastadora. Estados Unidos no busca pelea en el estrecho de Hormuz, donde su armada ya empezó una operación para garantizar la libre navegación comercial, pero cualquier ataque de Irán provocará una respuesta devastadora. Esto lo declaró esta mañana de martes el jefe del Pentágono, Pete Hegseth. Dijo: "No estamos buscando pelea, pero si atacas a las tropas de Estados Unidos o a buques comerciales inocentes, te enfrentarás a un poder de fuego estadounidense abrumador y devastador". Este alto al fuego fue decretado el pasado 8 de abril, bueno, técnicamente sigue en pie, y dijo Pete Hegseth que va a continuar, e insistió también en reparar los ataques contra Irán de esta operación naval. Es la declaración de esta mañana por parte del gobierno de Estados Unidos. También en México, le informo en otra información, la economía mexicana se contrajo 0.8% de enero a marzo de este año respecto al desempeño que había logrado en el trimestre anterior inmediato. Esta es una estimación del Instituto Nacional de Estadística y Geografía, el INEGI. En la primera aproximación al comportamiento de la economía en el primer trimestre de este año, corresponde a cifras reales, es decir, descuentan la inflación y está ya ajustada por estacionalidad, lo que permite hacer comparables los periodos. Al revisar el desempeño del primer trimestre de cada año, la de 2026 resulta la mayor caída para un periodo similar desde 2020, en plena pandemia del COVID-19. Y también al hacer la observación a tasa anual, esto desde el primer trimestre de 2025, pero al mismo periodo de este año, el INEGI estima un avance del PIB de 0.2%. En esta lectura es anual, solo las actividades terciarias registraron un desempeño positivo, fue de 0.9%. En este grupo se encuentran actividades de sectores como servicios y comercio, un comportamiento que consiguió amortiguar la contracción de las secundarias, que fue de 1.1%, y de las actividades primarias, que fue de 0.1%. En México también la confianza empresarial se mantuvo en abril en terreno negativo. Cayó 0.2 puntos porcentuales y se ubicó en 48.2 unidades, con cifras desestacionalizadas. Acumuló 2 meses consecutivos de retrocesos. Estos también son datos del INEGI. En su comparación anual, en el indicador global de opinión empresarial de confianza, bajó 0.4 puntos, con lo que ligó 14 meses consecutivos debajo del umbral de 50 puntos. Recordemos, el 50 es el nivel que refleja pesimismo en el sector empresarial. Los indicadores de confianza empresarial de la industria manufacturera y de la construcción registraron avances en su comparación mensual. Y por el contrario, el comercio y servicios privados no financieros reportaron retrocesos. Viajamos a Europa. Países de la Unión Europea están presionando de manera generalizada para que se aplique rápidamente la parte correspondiente al bloque de este acuerdo comercial alcanzado con Estados Unidos, esto en 2025, con lo que el fin es evitar la amenaza de aumento de aranceles sobre los automóviles. Así lo informaron diplomáticos de la Unión Europea. Representantes del Parlamento Europeo y del Consejo Europeo, este órgano que representa a los gobiernos de la Unión Europea, reanudarán mañana miércoles las negociaciones sobre esta legislación para reducir, es lo que se busca, la reducción de aranceles de la Unión Europea sobre los productos de Estados Unidos importados. El Parlamento Europeo desea establecer múltiples salvaguardias. En tanto, el presidente estadounidense Donald Trump dijo que aumentaría los aranceles sobre autos y camiones de la Unión Europea al 25% esta semana, ya que la Unión Europea no estaba contemplando en los términos de este acuerdo, no está contemplando al menos cumplir por el momento, son dichos de Donald Trump, sería la próxima, entre esta semana o la próxima, cuando se aplicaría este arancel, según Donald Trump. El Banco Central de Europa mantuvo las tasas de interés, recordemos, la semana pasada e insinuó una posible alza en el futuro al advertir que el aumento de riesgos para perspectivas de crecimiento e inflación ante la guerra en Medio Oriente tendrían que tomarse varias medidas. Los costos energéticos se han disparado desde el cierre casi total del Estrecho de Hormuz tras el estallido de la guerra de Estados Unidos e Israel en contra de Irán. El aumento de los precios de la energía mantendrá la inflación muy por encima del 2% a corto plazo. Así lo declaró la presidenta del Banco Central de Europa, Christine Lagarde. La decisión del banco de mantener la tasa de interés de depósito de referencia en 2%, este nivel en el que se encuentra desde junio de 2025, se ajustó con las expectativas de los analistas. En México, los estímulos que se le han dado al Impuesto Especial sobre Producción y Servicios, el IEPS, a gasolina, que se reactivó tras la guerra en Medio Oriente, recordemos, incrementó el precio del combustible, ha generado que se hayan dejado de recaudar 11.700 millones de pesos, según datos de la Secretaría de Hacienda y Crédito Público. Se informó que por semana estos estímulos fiscales han costado al erario mexicano alrededor de 2.500 millones de pesos, con lo que en marzo dejaron de entrar por concepto del IEPS 11.700 millones. El estímulo al IEPS de gasolina se da cuando el precio de estas es muy alto, por lo que el gobierno lo activa y termina renunciando a parte o totalidad incluso de la recaudación de este gravamen en ciertos periodos. En otra información, a pesar de que el mercado inmobiliario interno de los Estados Unidos ha experimentado una desaceleración debido a las altas tasas hipotecarias, el apetito de inversionistas extranjeros por adquirir vivienda en ese país va en aumento. Según informe de la Asociación Nacional de Inversionistas, también se habla de estas transacciones entre abril de 2024 y marzo de 2025. Los compradores internacionales inyectaron 56 mil millones de dólares a la economía estadounidense, representando un crecimiento de 33.2% respecto a 2024, a través de la compra de 78 mil 100 propiedades existentes. Y el número de viviendas compradas por extranjeros desde la fecha del análisis del informe aumentó por primera vez desde 2017. En más información, en marzo de este año ingresaron a México 5.394.2 millones de dólares por remesas. Esta es la mejor cifra para un tercer mes del año desde que se tiene registro. También representó un incremento anual de 4.91% según datos del Banco de México. De acuerdo con la autoridad monetaria, el aumento anual del monto de remesas de marzo fue el más elevado desde noviembre de 2024, cuando se incrementó en 10.59%. Posteriormente, vendría un 2025 con una racha de caídas, caídas constantes, con 9 meses de descensos de 12. El flujo de remesas que registró en marzo de este 2026 aún está lejos del histórico mensual que se alcanzó en junio de 2024, cuando sumaron 6.206.9 millones de dólares. Son las 7 de la mañana con 19 minutos. Continuamos en Esquina 32 Radio.
2: Crédito bancario creció 1.8% en marzo a más de 7.35 billones de pesos. Dólares digitales con más adopción en América Latina superan el Bitcoin en compras cripto. Estados Unidos asfixia la economía de Irán, dice el secretario del Tesoro. Pérdidas cambiarias en Banco de México dejan sin remanente al gobierno en 2025. Persisten pérdidas de Pemex pese a crudo caro y menor carga impositiva. Deuda de Pemex toca menor nivel desde 2014. Sheinbaum refuerza presencia federal en Sinaloa tras licencia de Rocha Moya. 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
0: Son las 7 de la mañana con 22 minutos. Regresamos a Esquina 32 Radio con más temas económicos. Las stablecoins vinculadas al dólar estadounidense se consolidaron como los activos más adquiridos en el mercado cripto de América Latina, esto en 2025. Concentraron un 40% de las compras, por encima incluso de Bitcoin, que registró una participación de 18%. Este es un reporte denominado Panorama Cripto en América Latina 2025, que es elaborado por la plataforma de criptomonedas Bitso. El informe indica que este comportamiento refleja un cambio en el uso de criptoactivos en la región, donde los usuarios priorizan instrumentos que están ligados al dólar como una alternativa para ahorro, pagos y transferencias internacionales, más allá de fines especulativos. Este análisis, basado en datos de cerca de 10 millones de usuarios en Argentina, Brasil, Colombia y también México, identifica una tendencia hacia lo que califica esta firma como la dolarización digital, en la que stablecoins, respaldadas por el dólar estadounidense, facilitan el acceso a liquidez internacional mediante infraestructura basada en blockchain. En México, el Banxico informó que en 2025 registró pérdidas por 410.052 millones de pesos. Esto implica que no contó con recursos suficientes para constituir reservas ni transferir un remanente de operación al gobierno federal. Este resultado financiero negativo fue originado principalmente por pérdidas cambiarias, según el estado financiero al 31 de diciembre de 2025. El resultado financiero de ese año contrasta con el de 2024, cuando el Banco de México reportó una utilidad de 836.766 millones de pesos. Como lo establece el artículo 55 de la Ley del Banco Central, cuando hay utilidades, estas se destinan primero a constituir las reservas previstas, después a amortizar pérdidas de ejercicios anteriores. El crédito bancario crece en el país. En marzo, el crédito vigente de la banca comercial al sector privado mostró una marginal recuperación respecto a febrero. Esto se explica por una estabilidad en el portafolio de consumo y una menor caída en el de las empresas, aunque el de vivienda siguió en franca desaceleración. De acuerdo con los agregados monetarios y la actividad financiera que se dio a conocer por parte del Banco de México, en marzo la cartera de crédito vigente a la banca comercial del sector privado alcanzó un saldo superior a los 7.35 billones de pesos, un incremento real anual de 1.8%. En febrero, el incremento fue de 1.6%, evidenciando esta desaceleración que inició un año previo. La cartera de crédito al consumo se mantuvo estable en marzo, con un crecimiento en ese periodo de 7.1%, prácticamente igual que en febrero, para un saldo de 1.9 billones de pesos. Hablemos de Petróleos Mexicanos. Pemex, a pesar de un escenario favorable de petróleos en el precio, del petróleo y de soportar una menor carga tributaria, Petróleos Mexicanos no pudo eludir las pérdidas durante el primer trimestre de este 2026. De enero a marzo, la empresa mexicana obtuvo una merma de 45.992 millones de pesos, ligeramente superior a los 43.319 millones que se registró en el mismo lapso de 2025, según el reporte del primer trimestre del año de la empresa. El resultado adverso comenzó con una caída en las ventas de 7.6% a 365.729 millones de pesos. Se produjo por una disminución de 25.3% en las ventas de exportación. Es atribuible a un menor volumen de comercialización de petróleo crudo, que no pudo ser compensada por el avance de 4.2% de las ventas nacionales. Cambiamos de tema. El país, México, se posiciona como líder regional en el consumo de segunda mano, ya que cada vez más los mexicanos consumen. Uno de cada dos mexicanos decide comprar ropa vintage o de segunda mano, un 52%. Esto por encima del promedio de Latinoamérica, que es de 42%, y qué decir del promedio global, que es de 38%. Así lo evidenció Macan México por medio de una unidad de consultoría estratégica. Durante años, el consumo de ropa antigua o de segunda mano se leyó como una práctica de un nicho específico de consumidores que está asociada a presupuestos limitados. Ahora se revela un cambio profundo en que el valor ya no se mide solo por novedad, sino por historia, singularidad y reapropiación. Con este panorama laboral, un 47.6% de la llamada generación Z, es decir, personas que nacieron entre el 97 y el año 2012, en el México, pues no cuenta con un empleo formal. Las plataformas digitales son el nuevo activo económico, les permite monetizar pasiones para sobrevivir y crecer, como es la venta de la ropa de segunda mano. Y en más información, México está en la estrategia del llamado friendshoring en la fabricación de productos farmacéuticos. Así lo destacó la Asociación Nacional de Fabricantes de Medicamentos, la ANAFAM, en una carta enviada a la representación comercial de Estados Unidos. Un aviso previo de la representación identifica a México como un país con exceso de capacidad estructural en sectores manufactureros, citando como indicador principal el superávit comercial bilateral de bienes de México con Estados Unidos por 197 mil millones de dólares. Este dato es de 2025. Liderado por el sector automotriz y en segundo lugar la construcción, después el transporte ferroviario y marítimo y llega el sector salud. En ese comercio bilateral de productos farmacéuticos, las exportaciones mexicanas fueron de 1.003 millones de dólares, mientras que las ventas de Estados Unidos totalizaron en 3.168 millones de dólares, según datos del mismo Departamento de Comercio de los Estados Unidos. Y es más sobre esta industria importantísima. En países de América Latina, un paciente puede esperar hasta 5 años y medio, esto es un promedio, para acceder a medicamentos innovadores que ya están disponibles en Estados Unidos o en Europa. Así lo explicó la directora ejecutiva de la Federación Latinoamericana de la Industria Farmacéutica, Janet Gia. Para dimensionar esta brecha, Fitafarma mide el tiempo que tardan en llegar a la región los medicamentos aprobados por la Administración de Alimentos y Medicamentos de Estados Unidos, también por la Agencia Europea de Medicamentos. Mientras en Estados Unidos un paciente puede acceder al medicamento más innovador desde la aprobación, en América Latina ese mismo tratamiento tarda, le decía, 5 años y medio en estar disponible, en algunos casos, pues más de esa brecha. 7:30 a.m. Hasta aquí los temas económicos. Quédese con más noticias.
12: Consejería Jurídica explica que faltan pruebas contra Rocha Moya. Gobierno federal analiza nueva reforma al Poder Judicial. Buscan ajuste fiscal para proteger ingresos ante jornada laboral de 40 horas. Capítulo laboral será clave en revisión del T-MEC. Recesión económica en Baja California agrava rezago de empleos. Advierten riesgos por uso de vapeadores en el Día Mundial del Asma. Lanzan convocatoria para paseo ciclista Milton Cano. Norma Rodríguez respalda proyecto para construir mercado y museo. Ballenas sin vida aparecen en playas de Rosarito. Fallece mujer tras ataque armado en su vivienda. Esto y más información en Esquina Informativa Primera Edición. 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

0: Son las 7 de la mañana con 31 minutos. Muchísimas gracias por escuchar Esquina 32 Radio. También un gran saludo a quienes nos siguen en redes sociales también de Esquina 32 Noticias. Vamos con nuestro compañero Antonio Álvarez con el reporte de San Diego.
1: ¿Qué tal? Te saludo con mucho gusto. Vamos a la información más importante que se ha generado en las últimas horas en el condado de San Diego. Y bueno, arrancamos evidentemente con algo de interés para todos, algo que también habíamos podido platicar durante la tarde de ayer, y es que se ha dado a conocer por parte de las autoridades de la región que se han registrado menos personas viviendo en la calle y más en albergues temporales. Esto de acuerdo a la colaboración entre el condado y también Point in Time Count, esta empresa que se encarga precisamente de esto, el conteo de personas sin hogar en la región. Se ha mostrado una ligera baja, es verdad, 1%, pero baja al fin en la población sin hogar, impulsada por avances significativos en East County, en la zona al este y también al sur del condado. Mientras que programas estatales y locales pues están moviendo a personas hacia refugios y viviendas temporales con la esperanza de poder canalizarlos a una vivienda ya, vamos a decirlo así, permanente. Estarían contabilizados a 9.905 personas en el año 2025 y ahora 9.803. Es algo considerable, es algo a tomar en cuenta y bueno, algo que también ha impactado el hecho de que las autoridades locales que han trabajado en la remoción de personas sin hogar en los famosos campamentos insalubres o inseguros, como se les ha mencionado en algún momento, bueno, pues esto ha contribuido a las labores de ayuda y asistencia. Así que palomita en este caso para las autoridades, esperando que más personas pues se acerquen, ¿no?, a las autoridades locales para poder recibir esta ayuda o asistencia, porque en muchas ocasiones pues ellos mismos la han negado. En más detalles de otros temas, San Diego Gas Electric ha presentado una ruta preliminar para una nueva línea de transmisión de 145 millas entre Imperial Valley y la frontera de los condados de San Diego y Orange. Este es un proyecto que abre un proceso regulatorio pues de ya mucho tiempo y que ha enfrentado cierta oposición ambiental. Sin embargo, el estado de California pues busca ampliar su red eléctrica para cumplir metas de energía limpia y atender la creciente demanda impulsada por estos centros de datos de electrificación y la famosísima Golden Pacific Power Link, como se le llama, pues conectaría una subestación de Imperial Valley con una nueva instalación en el área de San Onofre. Así que esto ayudaría a brindar servicios de electricidad al área del Valle Imperial para tratar de cumplir con los requisitos estatales. Y bueno, San Diego Gas Electric pues ya ha obtenido el espacio, simplemente falta la construcción, ¿no?, de esto. Y por ahora, de acuerdo a lo que tenemos, Horizon West Transmission LLC sería la empresa que estaría construyendo esta subestación luego del contrato que habrían llegado a un acuerdo con SDG&E. En más información, el Centro de Comunicaciones de Harbor Police también ha enfrentado una crisis de personal que ha reducido a solo 4 los despachadores certificados disponibles en marzo. Así lo dio a conocer el puerto de San Diego, es decir, una escasez de trabajadores, una falta de empleados. Esto ha obligado a oficiales capacitados a apoyar en la atención más de 5.000 llamadas mensuales, que no es lo óptimo. O sea, se busca pues un mejor desenvolvimiento en esta área y se ha mencionado que esta escasez se debe a retiros de personas que ya tienen mucho tiempo en esto, algunas licencias de ausentismo y también procesos de contratación que han tardado hasta 2 años entre selección y entrenamiento. Así lo dio a conocer la autoridad portuaria. Esto ha llevado al departamento de policía del puerto a pedir autorización para recontratar a algunos trabajadores que ya se habían jubilado, acelerar verificaciones de antecedentes y también buscar transferencias laterales, mientras comisionados del puerto exigen mayor urgencia para resolver sus problemas que afectan la seguridad pública en toda la bahía de San Diego. Son 14 plazas de despachadores que hasta ahora solamente 4 estaban plenamente certificados en el mes de marzo para cumplir con estas funciones. Así que, pues sí, sí se ha visto un problema, inclusive decíamos de procesos de contratación muy largos, de hasta un año, que no es obviamente lo óptimo, ¿no?, para llevar a cabo esta labor. Y cerramos la información con lo que ha presentado esta empresa de desarrollo de videojuegos y otra tecnología digital, Epic Games. Dio a conocer que han recortado 28 puestos en sus oficinas de San Diego, que es aproximadamente la mitad de los trabajadores de su local. Esto como una parte de reducción nacional de más de 1,000 empleados, motivada, de acuerdo a sus estudios, por la caída del uso del videojuego Fortnite y también desafíos económicos en toda la industria. Se sabe que ha sido uno de los más populares en los últimos años, pero bueno, estos despidos, afectan a diseñadores, artistas e ingenieros, que incluyen pues numerosos cargos ya de personas de mucho tiempo laborando ahí, con experiencia vasta, mientras la compañía intenta estabilizar sus finanzas, optimizar el famoso Fortnite y también mantener el flujo de contenido que sostiene su modelo de ingresos basados en compras dentro de este mismo juego. Pero San Diego, que sabemos es una de, vamos a decirlo así, zonas de epicentro de desarrollo tecnológico y de videojuegos, pues en esta ocasión está teniendo un bajón con esta empresa Epic Games, que ha dado a conocer estos despidos, recortes de 28 personas, afectando, por supuesto, ¿no?, el desarrollo de estas tecnologías, pero primero cumpliendo con los, claro, estándares de finanzas de la misma empresa, para después optimizar pues los mismos, incluyendo una producción que al menos ahora pues se desconoce cómo va a ser la esperada, pero pues espera que sí sea algo óptimo, insistimos, para ellos. Es la información que tenemos desde San Diego para arrancar este día. Estaremos muy pendientes a lo que surge en el resto de este martes. Por lo pronto, yo regreso contigo.
0: Unión Europea quiere una aplicación rápida del acuerdo con Estados Unidos para evitar aranceles a los autos. Walmart. Katrichka Krishnami liderará negocio de e-commerce. Puede ser necesario subir tasas, sostiene Reserva Federal. El Banco Central Europeo advierte de riesgos de la guerra en Medio Oriente. Banco Central de Colombia mantiene tasa en 11.25%. Amazon abre su red logística a otras empresas para competir con UPS y FedEx. México, Brasil y Colombia líderes en compra de casas en Estados Unidos dentro de Latinoamérica. 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
0: Son las 7 de la mañana con 41 minutos. Pasamos a información nacional. Estados Unidos exige a México más detenciones y extradiciones de narcotraficantes. La Casa Blanca dio a conocer su Estrategia Nacional Antidrogas 2026. En ella exige a México mejores resultados en tres ámbitos: la incautación de precursores, la reducción de la producción y la lucha contra los cárteles. También condiciona la ayuda estadounidense en este esfuerzo a resultados tangibles, incluyendo más detenciones y extradiciones de narcos. Eso incluye que fortalecer la coordinación entre Estados Unidos y México contra amenazas transnacionales mediante programas de capacitación para funcionarios mexicanos del sector judicial y de aplicación de la ley, intercambio de inteligencia, seguridad fronteriza y apoyo a operaciones conjuntas. Así lo incluye Estados Unidos en este texto en la Estrategia Nacional Antidrogas 2026. En más sobre el caso Rocha Moya, después de la salida del gobernador de Sinaloa del gobierno, blindaron ahora la nueva gobernadora de esa entidad. Le informo que allá en Culiacán el gobierno federal respaldó a la gobernadora interina Geraldine Bonilla Valverde. Anunció que el estado tendrá especial atención debido a la separación del cargo de Rubén Rocha Moya, requerido, lo sabemos, por el Departamento de Justicia de Estados Unidos por presuntos vínculos con los chapitos del cártel de Sinaloa. Por instrucción de la presidenta Sheinbaum, el Gabinete de Seguridad estuvo en la capital sinaloense para enviar un mensaje, de que las fuerzas federales no se van a retirar del estado afectado por la guerra entre los chapitos y la Malliza, y que el primer fin de semana de mayo registró al menos 15 muertes, 15 asesinatos, la mayoría en Culiacán. Fuerzas federales, lo confirmó el secretario de Seguridad, Omar García Harfuch, no se van a retirar de Sinaloa. El gabinete garantizó que las fuerzas federales se quedarán en esa entidad golpeada fuertemente por la violencia desde hace ya más de un año y que, por el contrario, van a reforzar el despliegue en apoyo de la gobernadora Geraldine Bonilla. Ella asumió el cargo el pasado 2 de mayo tras la licencia solicitada de Rubén Rocha Moya. También le informo que siguen saliendo datos y datos, más información sobre este caso Rubén Rocha. La magistrada del Tribunal Electoral del Estado sinaloense, Aida Insunza Cázares, ella es hermana del senador Enrique Insunza Cázares, armó el dictamen de declaración de validez de la elección de Sinaloa en 2021, donde el hoy gobernador con licencia del partido de Morena, Rubén Rocha Moya, obtuvo el triunfo. En el mismo se admitió que hubo 206 incidentes durante la jornada electoral, pero solo en 23 de esos 206 incidentes se requirió la suspensión definitiva de la votación. A pesar de que tanto el Instituto Electoral del Estado de Sinaloa como el Tribunal Electoral Estatal avalaron y comprobaron la existencia de estas irregularidades, los magistrados minimizaron acusaciones puestas en las impugnaciones de los partidos de oposición e incluso ciudadanos, avalando por unanimidad el triunfo del morenista Rubén Rocha Moya el 17 de agosto de ese 2021 en una sesión extraordinaria durante la cual aprobaron la pulcritud del proceso. La reitero, hubo 206 incidentes durante esa jornada electoral donde fue electo Rubén Rocha Moya. Y la Fiscalía General de la República cita a más de 50 personas a declarar por agentes de la CIA muertos, esto en Chihuahua. Le informo que luego de que la Fiscalía General de la República atrajo la investigación de esta investigación de dos agentes de la CIA que participaron en el operativo para destruir un narcolaboratorio, esto ocurrió en Chihuahua. El vocero de la dependencia, Ulises Lara, informó que están citando a declarar a cerca de 50 personas. En un video mensaje, el funcionario federal explicó que la dependencia está avanzando en la investigación, por lo que serán entrevistadas estas personas, más o menos 50, que participaron en el operativo de la Sierra del Pinal en Chihuahua. Ulises Lara López, el fiscal especial en investigación de asuntos relevantes, vocero también de la Fiscalía General de la República, informó que se va a citar a estas personas en Chihuahua por la presencia de los elementos de la CIA. Exactamente cuándo, pues no se sabe cuándo va a ocurrir. En más temas nacionales, la consejera jurídica de México explica que faltan pruebas por este caso Rocha Moya. La consejera Luisa María Alcalde Luján dijo que el proceso de detención provisional con fines de extradición de Rubén Rocha Moya, gobernador con licencia de Sinaloa, requiere de elementos probatorios suficientes. La escuchamos.
9: ¿Qué sucede en este caso? En este caso, la Fiscalía del Distrito Sur de Nueva York no presenta una solicitud formal de extradición. Lo que presentó fue una solicitud de detención provisional con fines de extradición. Para poder presentar esto, necesita anexar elementos de prueba para establecer la urgencia. Es decir, que existe un riesgo de sustracción o obstaculización de el proceso. La Secretaría de Relaciones Exteriores le pide una opinión a la Fiscalía y la Fiscalía determina que no existe al momento o no se aportó ningún elemento o prueba que acredite la urgencia, por lo que la solicitud no se encuentra debidamente fundamentada y es necesario solicitar información adicional precisamente para que se acredite la urgencia. De acreditarse la urgencia, entonces sí, la Fiscalía puede presentar a un juez de control y el juez de control puede, viendo las evidencias, establecer ya sea la prisión, la detención provisional o alguna otra medida cautelar y ahí inicia este proceso de 60 días. Entonces, el momento procesal exacto en el que estamos es en que la Fiscalía emite la opinión a la Secretaría de Relaciones Exteriores y la Secretaría de Relaciones Exteriores, dado que no existe hasta este momento elementos para determinar la urgencia, necesita pedirle al país requiriente que aporte esos elementos para poderlo presentar entonces sí ante un juez.
0: Luisa María Alcalde Luján indicó que una de las prioridades de la presidencia es valorar si el proceso electoral se mantiene en 2027 o se traslada al siguiente año. Asumió recientemente Luján el cargo de consejera jurídica en sustitución de Estela Damián Peralta. Anteriormente se desempeñó como dirigente nacional de Morena, ocupó la titularidad de la Secretaría del Trabajo, también de la Secretaría de Gobernación. Son las 7 de la mañana con 49 minutos. En este momento le informo, hay accidentes tras las lluvias en Tijuana. Tómelo en cuenta, un vehículo tipo pickup golpeó un poste de alumbrado eléctrico. Lo dejó solamente detenido por cables. ¡Qué peligroso! Esto ocurrió en el bulevar Olivo Sur del Parque Industrial Florido. Le repito, hubo un accidente. No se sabe si fue por exceso de velocidad, por un descuido, por las lluvias que llegaron a Baja California esta mañana de viernes. 7:50, en este momento nos despedimos de nuestra estación, la Norte 800. Le invito a que se quede con la programación.
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0: Siete de la mañana con 50 minutos, es martes. Muchísimas gracias a usted por acompañarnos en Esquina 32 Radio. Temas en el mundo, le informo que un juez federal rechazó una serie de solicitudes presentadas recientemente por el mexicano Joaquín Guzmán Loera, el Chapo Guzmán, al considerar que carecen de fundamento legal. En esta orden emitida en la Corte del Distrito Este de Nueva York, el juez señaló que en las últimas dos semanas el ex capo del cártel de Sinaloa envió 5 escritos en los que solicitó varios recursos, entre ellos está la liberación, la repetición de su juicio, la extradición a México, acceso a información sobre el veredicto del jurado y la revisión de su condena por presunta irregularidad. Así, un juez de Nueva York rechazó nuevas solicitudes de El Chapo Guzmán. Vamos a China, una explosión en una fábrica de fuegos artificiales ubicada en Liaoyang, en un municipio que pertenece a la ciudad de Changsha. En China, cobró la vida de 21 personas, ha dejado otras 60 heridas. Los hechos ocurrieron en un taller de esta empresa, en el cual continúan las labores de rescate. Es algo muy, muy grande el fuego que se generó, este incendio. Las autoridades trabajaron horas y horas para que se controlara. Lamentablemente se perdieron 21 vidas, más de 60 personas heridas al momento. Incluso el propio presidente de China, Xi Jinping, pidió realizar el máximo esfuerzo para buscar a las personas que siguen desaparecidas. Además de estos 21 muertos, 60 heridos, pues otras más que no han podido rescatar están en calidad de desaparecidas. Vamos ahora a Colombia. Le informo que al menos 12 mineros quedaron atrapados dentro de una mina de carbón. Esto ocurrió en el centro de Colombia, después de que se registró una explosión atribuida a la acumulación de gases. El gobernador del departamento de Cundinamarca, Jorge Emilio Rey, señaló que había 15 mineros dentro de esta mina al momento de la explosión, pero añadió que tres mineros lograron salir por medios propios. Uno de ellos fue trasladado a un hospital, tenía varias afectaciones. Esta mina, ubicada en Sutatausa, en Colombia, es un municipio a unos 70 kilómetros de Bogotá, más de 2.500 metros sobre el nivel del mar. Desde ahí trabajaron rescatistas y ambulancias, llegaron para ayudar a estos mineros atrapados. En más información internacional, el ejército de Estados Unidos atacó otra lancha que aseveró que, sin presentar pruebas, por supuesto, era usada para transportar drogas en el Mar Caribe, mató a dos personas. Esto lo informó el Comando Sur en la red social de X, que mostró un video del ataque. Desde principios de septiembre, Washington comenzó esta campaña de bombardeos contra embarcaciones y ha cometido más de 180 ejecuciones extrajudiciales. El presidente Donald Trump advierte colapso petrolero, esto en Irán, aplaza un posible fin del conflicto, más y más incertidumbre. Dice que sí, se termina esta guerra, que ya terminó, después dice que no, que continúa y más fuerte. El mandatario republicano Donald Trump afirmó que Irán está enfrentando una crisis en la capacidad de almacenamiento de petróleo, al tiempo que volvió a aplazar un posible fin del conflicto en la región. Dijo, se han quedado sin áreas para almacenar petróleo.

0: nuevamente. Estos ataques de Estados Unidos e Israel en contra de Irán no mermaron la capacidad para fabricar armas nucleares. Las evaluaciones de los servicios de inteligencia de Estados Unidos indican que el tiempo que necesitaría Irán para fabricar un arma nuclear no ha cambiado desde el verano boreal pasado, cuando los analistas estimaron que un ataque conjunto de Estados Unidos e Israel lo había retrasado un año. No obstante, bueno, ahora se confirma que no es así. Evaluaciones del programa nuclear de Teherán se mantienen prácticamente sin cambios, incluso tras 2 meses de una guerra que el presidente de Estados Unidos, Donald Trump, inició en parte para pedir que la República Islámica desarrolle una bomba nuclear. Cambiamos de tema, nos vamos a Sudamérica. Mientras el presidente Javier Milei de la Argentina inicia el cuarto viaje en este año a Estados Unidos, en medio de una fuerte disputa interna de su partido La Libertad Avanza, la justicia decidió no permitir que la causa de los cuadernos reabierta contra la expresidenta Cristina Fernández de Kirchner sea televisada. Esto luego de que todos los empresarios citados como testigos denunciaron haber sido extorsionados, forzados a declarar para involucrar a Cristina Fernández. Con relación a la famosa causa de los cuadernos que fue cerrada por estar basada en pruebas inconsistentes, una de las tantas que armaron varios fiscales señalados de corrupción, de falta de transparencia contra Fernández de Kirchner. Bueno, recordemos que ella está en prisión, la expresidenta está en prisión desde 2025, hace un año, por otro juicio en el que fue condenada sin pruebas. Ahora fue reabierta porque pretendía el gobierno enviarla a la cárcel como pide Estados Unidos. Todo esto ocurre que el juicio de Cristina Fernández de Kirchner no va a ser televisado, mientras el presidente actual de Argentina, Javier Milei, aliado de Donald Trump, visita Estados Unidos. En Brasil, le informa el presidente de derecha, expresidente Jair Bolsonaro, recibió el alta hospitalaria después de someterse apenas el viernes a una intervención quirúrgica en el hombro derecho. Esto lo dio a conocer su médico, Brasil Callado, a varios periodistas. Esta intervención de Jair Bolsonaro tenía como objetivo tratar un problema crónico que le causaba dolor persistente y limitaba su movilidad. En Venezuela siguen temas distintos a esta relación con Estados Unidos. Guyana comunicó a la máxima corte de la Organización de Naciones Unidas que 70% de su territorio está en juego en una disputa histórica fronteriza con Venezuela por una franja selvática rica en recursos naturales. La Corte Internacional de Justicia celebra una semana de audiencias entre los vecinos sudamericanos. Ellos reclaman la propiedad de la región de Esequibo, rica en oro, diamantes, tiene también mucha madera, otros recursos naturales, y ubica cerca de enormes yacimientos petroleros mar adentro. Ahora Guyana y Venezuela vuelven a la Corte Internacional. Y Perú extraditó a la Argentina un hombre buscado por triple feminicidio. Esto en Buenos Aires. Perú extraditó a la Argentina. Este peruano fue capturado en una carretera en Lima en octubre. Es buscado por un brutal asesinato de 3 jóvenes mujeres en un barrio popular de Buenos Aires, al parecer por un ajuste de cuentas de narcotráfico, es lo que dice la autoridad al momento. Y Japón y Australia acordaron profundizar la cooperación de energía, defensa y minerales críticos. Los primeros ministros japonés-australiano acordaron profundizar esta cooperación en una amplia gama de ámbitos, entre ellos la seguridad energética, la defensa y minerales, en un momento en que la guerra con Irán amenaza las cadenas de suministro global. Y ayer le informo que varias protestas de trabajadores contra el multimillonario Jeff Bezos opacaron la gala del Met. En este gran evento anual es exclusivo de la moda, arte, también la fama, conocido como la Gala del Met en el Museo Metropolitano de Nueva York. No fue el desfile de actores, modelos y otras figuras lo que captó la atención, fue el gran espectáculo de protesta alrededor de esta ceremonia que está en el ojo mundial contra el principal patrocinador de este año, fue Jeff Bezos, uno de los 3 hombres más ricos del planeta. Bajo la frase "Boicot a la Met Gala", se reunieron ahí miles de personas, cientos de personas con carteles, están en contra de los vínculos de empresas de Jeff Bezos con el Servicio de Control de Inmigración y Aduanas, que es el ICE, que está haciendo redadas, que está deteniendo a miles de personas migrantes. 1 minuto para las 8 de la mañana, continuamos con más información.
1: México en la estrategia de

0: shorting farmacéutico, sostiene Anafam. América Latina tarda 5.5 años en acceder a medicamentos innovadores aprobados en Estados Unidos y Europa, afirma Fi Pharma. México salió del top 5 global de productores de autos en 2025. Ingresos públicos cayeron, gasto público aumentó y Producto Interno Bruto se contrajo. Estímulos del Impuesto Especial sobre Producción y Servicios, lo que es los IEPS, por guerra en Medio Oriente costaron 11.700 millones de pesos al erario. Estados registran pérdidas de empleos formales. Querétaro no tendrá problemas energéticos para atraer inversión en centros de datos, según SEDESU.
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5: 8 de la mañana con un minuto, es martes 5 de mayo. Muchísimas gracias por acompañarnos en la primera emisión de Esquina Informativa. Y como cada martes, platicaremos con el doctor José María Ramos García, investigador del Colegio de la Frontera Norte. Muy buenos días, doctor. ¿Cómo está usted?
6: ¿Qué tal? Buenos días, con saludos, saludos. Encantado.
5: Gracias, doctor. Vámonos con los temas. Iniciamos con la guerra de Estados Unidos-Israel en contra de Irán. Dice Donald Trump que se va a acabar, luego dice que no. ¿En qué momento, qué momento se está viviendo de este conflicto? ¿Realmente puede terminar pronto o no?
6: Pues ya llevamos prácticamente 2 meses y ha habido bastantes treguas y ha habido propuestas de pacificación, las cuales no han satisfecho, pues, sobre todo en este caso Irán. Y los hechos que vimos el día de ayer, en donde se han dado algunos ataques, reflejan lo complejo de la situación. Desde esa perspectiva, sin duda alguna, pues se pueden hacer los llamados a los fans en orden. Sin embargo, los intereses están muy fuertes. Y yo creo que Estados Unidos no quiere perder esta guerra, sobre todo por las implicaciones y la base que tiene el petróleo y la geopolítica en esa región.
5: Complicado entonces de que concluya esta guerra de Estados Unidos-Israel en contra de Irán, doctor. Al momento, ya lo dijo usted, más de 2 meses en este conflicto. También preguntarle, doctor, las investigaciones de Estados Unidos a varios políticos mexicanos, incluidos el gobernador de Sinaloa, el gobernador con licencia Rubén Rocha. ¿Está tensando la relación entre ambas naciones, entre México y Estados Unidos? Vamos a restablecer conexión en un momentito con el doctor José María Ramos García, investigador del COLEF. Como cada martes nos acompaña en Esquina Informativa, primera emisión, y bueno, él nos habla temas bilaterales, temas internacionales, temas también importantes en esta ocasión, la relación que tiene México con Estados Unidos, específicamente por este caso de Rubén Rocha Moya. Ya lo tenemos otra vez en la línea, doctor. Le preguntaba sobre este caso del gobernador con licencia de Sinaloa, Rubén Rocha, y más investigaciones de Estados Unidos a México. ¿Cómo va la relación? ¿La va a tensar? ¿Qué pensar sobre esto?
6: Vamos a depender un poco de cuál vaya a ser la posición final que planteó el Estado mexicano. Sobre todo hay que destacar, Corina, que hay una nueva estrategia nacional contra la droga por parte de los Estados Unidos. La acusación, pues la verdad es una acusación muy seria, un gobierno de funciones y otros actores. Y aquí el tema, creo que es una gran oportunidad para el Estado mexicano de fortalecer el Estado de Derecho y sobre todo lo que viene. Tenemos una revisión en corta que es el TEMEC. El TEMEC es una iniciativa muy importante para fortalecer la estabilidad del crecimiento económico del país. Por lo tanto, es muy importante que se genere un proceso legal, jurídico, transparente. Y sobre todo que se fortalezca en este caso las posiciones contra el crimen organizado en el país, obviamente también en Estados Unidos. Y el día de ayer se dio a conocer la estrategia nacional contra las drogas y ahí se enfatiza cerca del 30 de los anécdotas y se enfatizan los temas que hemos comentado en otras ocasiones. La relevancia de disminuir, en este caso, los precursores químicos por parte de China, pues fortalece el interés de Estados Unidos para atender o erradicar los carteles mexicanos. Entonces, son temas de la coyuntura y son temas que vamos a estar viendo de manera muy especial en el transcurso de esta administración en Estados Unidos.
5: Doctor, ¿puede cumplir en corto plazo México con estas solicitudes, estas peticiones que hace Estados Unidos dentro de la Estrategia Antidrogas 2026?
6: Sí, yo creo que el desafío del Estado mexicano es, y yo creo que hay un avance. De hecho, lo que había pedido licencia al gobernador, creo que es un avance importante. Ahora se tendrán que fortalecer quizás un poco más los argumentos que ha solicitado el Estado mexicano, sobre todo porque no se pueden desarrollar ampliamente. Y también hay que destacar que el sistema jurídico de Estados Unidos es muy distinto al mexicano, de ahí la importancia en este caso pues ya tengo ese tipo de temas. Entonces, yo creo que para el país, fortalecer el Estado de Derecho, la transparencia, la legalidad y la imparcialidad son temas muy importantes para el futuro inmediato del país y la relación con Estados Unidos.
5: Muy bien, doctor. Muchísimas gracias por estar como cada semana con nosotros aquí en Esquina 32 Radio. Que siga disfrutando de este martes.
6: De acuerdo. Muchas gracias. Saludos a la audiencia. Buen día. Hasta pronto. Adiós.
5: Gracias al doctor José María Ramos García, investigador del Colegio de la Frontera Norte, por tomarnos la llamada con estos temas importantes, la relación de Estados Unidos con México, estas investigaciones que está haciendo Estados Unidos justamente a varios de los políticos mexicanos que dice presuntamente están relacionados con el narcotráfico, entre ellos Rubén Rocha Moya, el gobernador morenista de Sinaloa. Le vamos a más información cuando son las 8 de la mañana con 7 minutos. Le informo que la línea de autos que pretenden cruzar por la línea Sentry está hasta la Preparatoria Federal Lázaro Cárdenas en Tijuana, la Prepa Lázaro. Desde ese punto, usuarios aseguran que empiezan a formarse los vehículos sin hacer fila, doble fila. Ya sabe usted, no respetan, se meten y no hay autoridad. Al momento no nos reportan que exista una autoridad en el lugar que ponga orden esta mañana de martes 5 de mayo en esta zona de la Prepa Federal Lázaro Cárdenas. En otro punto de Tijuana, le informo que el tránsito en el Boulevard Héctor Terán Terán está completamente detenido. Tome usted vías alternas, no hay paso, no puede circular. Freno total en el Boulevard Héctor Terán Terán. Usuarios reportan que la reciente instalación de semáforos complicó aún más la situación en la zona. La fila de automóviles se extiende hasta el Boulevard Cucapá esta mañana de martes. Considérelo si va a transitar por el Boulevard Héctor Terán Terán. Y un choque con volcadura se produjo en el libramiento Rosas Magallón, unos metros antes de la intersección con el Boulevard Fundadores, lo que tiene tránsito bastante lento en la zona. Esto ocurrió más temprano. Las autoridades obviamente llegaron al lugar y están pues tratando de rehabilitar los carriles para que haya más circulación. También un automovilista derrapó, le decía, las lluvias están provocando estragos, lluvias ligeras pero constantes desde ayer lunes por la tarde, por la noche, esta madrugada todavía despertamos con lluvias de martes. Un automovilista derrapó y quedó obstruyendo el carril de extrema derecha en la carretera Aeropuerto poco antes de la intersección con el Boulevard Bellas Artes. Esto provocó tránsito lento en el sentido hacia la Mesa de Otay. Todavía hay algo de tránsito lento en la zona. Considérelo, por favor, si va a la zona de Otay, de por sí congestionada. Bueno, ahora con este accidente, aún más. Tómelo en cuenta si va a la Mesa de Otay en esta intersección con el Boulevard Bellas Artes. 8:09. Continuamos con más noticias.
0: Deuda de Pemex toca menor nivel desde 2014. Jimena Escobedo, nueva subsecretaria de Industria. Producto Interno Bruto Turístico recuperó dinamismo al cierre del 2025. Tianguis turístico fue útil para motivar a estudiantes. Comisión Nacional del Agua y Conpapa respaldan a nueva titular de la Secretaría de Agricultura, piden fortalecer el campo. Concanaco exhorta a convertir el mercado interno en una palanca de estabilidad y crecimiento. Federación de Sindicatos de Trabajadores al Servicio del Estado y la Presidencia establecen piso salarial para servidores públicos. 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
5: Son las 8:12, este martes 5 de mayo. Gracias por acompañarnos este inicio de día. En más información, un capítulo laboral será clave en la revisión del T-MEC. Le informo que un capítulo laboral es determinante como uno de los temas en la próxima revisión de este tratado que tiene México con Estados Unidos y Canadá, el T-MEC. Lo anterior, debido a los cambios que se han registrado en México en materia de derechos y prestaciones para los trabajadores en los últimos años. Federico Serrano Bañuelos, el presidente de la Asociación de la Industria Maquiladora, Index en Baja California, explicó que este apartado será analizado con especial atención para comparar condiciones laborales entre México, Estados Unidos y Canadá. Escuchemos.
9: Completamente es uno de los capítulos que se tienen considerados para poder revisarlos, en lo que existen las condiciones laborales en 3 países. Obviamente no se puede implementar las leyes porque son diferentes y sobre todo se ha tratado de respetar la soberanía de cada uno de los países. La ley de la Ley Federal de Trabajo que existe en Canadá no es igual que la de Estados Unidos no es igual a México. Sin embargo, se tienen ciertos temas que son estandarizados, como es el trato al personal, la libre afiliación a los sindicatos y obviamente el que la generación de los empleos se mantenga de una manera con un ambiente laboral sano. En México realmente hemos sufrido varias reformas laborales, desde que es simplemente en la zona fronteriza, que es donde se ha incrementado mayor número el salario mínimo, las vacaciones dignas, que se han aumentado al doble 2 veces, viene la ley Silla, viene la jornada reducida a las 40 horas a partir del próximo 27, y esos cambios se han venido presentando dentro de nuestro país. Y al final, pues el empleador es el que ha venido resintiendo eso. Pero es uno de los capítulos que se piensan tocar y ver aquellas diferencias, pero para estandarizar directamente criterios en cuanto a la fuente de trabajo, los trabajadores, bajo qué condiciones. Lo importante es resaltar que la mano de obra mexicana, el talento humano mexicano, se caracteriza por ser muy específica, muy preparado, y que ahorita está siendo demandado y requerido en Estados Unidos en ciertos puestos claves.
5: Se suman también la ampliación de vacaciones, así como nuevas disposiciones en materia de jornada laboral y condiciones de trabajo. Esa situación influye en la discusión para homologar criterios laborales entre los países participantes. En más información, la recesión económica en Baja California agrava el rezago de empleos. La economía de Baja California registró una contracción sostenida al cierre de 2025, impactando el empleo y la estabilidad empresarial. El Consejo Coordinador Empresarial de Tijuana, el CCE, informó que el cuarto trimestre del año pasado presentó crecimiento negativo anual de menos 0.6%. Acumuló 3 periodos consecutivos a la baja. Durante 2025, la economía estatal mostró caídas de menos 0.8% en el segundo trimestre, menos 2% el tercero y menos 0.5% en el cuarto. Roberto Lailfrich, el presidente del Consejo Coordinador Empresarial en Tijuana, afirmó que este comportamiento limita la generación de empleos necesarios para atender el crecimiento poblacional anual en Baja California. También señaló que el estado crece 1.5% anual, pero requiere entre 30.000 y 40.000 empleos nuevos cada año. Al cierre de 2025, el Instituto Mexicano del Seguro Social, el IMSS, registró 1.798.763 trabajadores, cifra menor a la que se reportó en octubre de 2022. Esto representa la pérdida de más de 49.000 empleos formales en los últimos 4 años. El dirigente empresarial indicó que el déficit acumulado supera los 169.000 empleos, considerando la necesidad de generar 120.000 puestos de trabajo en ese periodo. Advirtió el presidente del CCE de Tijuana que esta brecha incrementa riesgos de desempleo e informalidad en toda la región. El Consejo Coordinador Empresarial destacó la necesidad de coordinación entre los 3 niveles de gobierno para analizar factores que afectan empleo y el cierre de empresas. Actualmente se pierden en promedio 823 empresas cada mes, afectando principalmente las micro, las pequeñas, las medianas, llamadas MIPYMES, que representan un 96% de las unidades económicas en Baja California. Estas MIPYMES enfrentan un entorno operativo bastante complejo. El aumento en costos laborales, impuestos, prestaciones, ha presionado a las empresas sin estímulos suficientes. El sector empresarial reiteró la disposición de colaborar con la autoridad para impulsar condiciones que permitan recuperar empleos y fortalecer la actividad productiva. En otro tema, el Consejo de Desarrollo de Tijuana, el CDT, recomendó acciones ante la desaceleración económica justamente en Baja California, con base en datos del Instituto Nacional de Estadística y Geografía, el INEGI. El CEMDI, este centro del CDT, analizó la evolución económica estatal de cifras preliminares, destacando tendencias de corto plazo que reflejan el comportamiento reciente de las actividades productivas. Gabriel Camarena, el titular del CEMDI, señaló que este indicador permite observar la tendencia económica estatal, funcionando como un indicador clave para evaluar el desempeño en corto plazo. Durante el cuarto trimestre de 2025, Baja California se ubicó en el lugar 23, con una caída de 0.06% en variación trimestral. Las entidades con mayor crecimiento trimestral fue Nayarit, 5.74%, sigue Oaxaca con 4.83%, Hidalgo 4.77%, Michoacán registró un menos 2.51%. En variación anual, Baja California ocupó la posición 27, mientras Sinaloa lideró con 12.01%, le siguió Hidalgo con 9.12% y Nayarit con 5.23%. Otros estados registraron crecimiento moderado, como Nuevo León, con un 2.31%, Jalisco con 1.82%, Chihuahua con 0.99%, mientras Quintana Roo presentó una caída de 6.09%. Baja California acumuló 3 trimestres consecutivos a la baja, menos 0.8% en el segundo trimestre, menos 2% en el tercero y menos 0.5% en el cuarto. El Consejo de Desarrollo de Tijuana, el CDT, advirtió la presencia de una recesión técnica y planteó la necesidad de coordinación entre sector público y privado para una recuperación sostenida. Propuso crear mesas de trabajo e impulsar acciones como innovación, digitalización, consumo local, competitividad regional, seguridad e infraestructura estratégica. También sugirió aprovechar oportunidades tecnológicas, logísticas, de servicios, además de fortalecer el talento, bilingüismo y el uso de la IA, de la inteligencia artificial, que prácticamente está en la vida diaria. En cuanto a actividades primarias, Baja California registró una caída anual de menos 18.18%, mientras que a nivel nacional se reportó un crecimiento de 7.16%. Actividades secundarias cayeron menos 1.45% en la entidad, por debajo del crecimiento nacional, que fue de 0.42%. En cuanto a actividades terciarias, le informo a detalle, Baja California creció 0.98%, menor al promedio nacional. El promedio nacional es de 2.16. Pese a esta desaceleración, Baja California mantiene atractivo para la inversión y menor inflación, aunque enfrenta sensibilidad a factores internacionales por esta dinámica binacional. En otro tema, le comparto que el Sindicato Nacional de Trabajadores de la Industria y Servicios, junto con la Secretaría del Trabajo y Previsión Social, impulsan ajustes a las tablas del impuesto sobre la renta en la franja fronteriza. La propuesta busca que, ante la eventual reducción de la jornada laboral a 40 horas, los trabajadores puedan decidir entre ampliar el tiempo de descanso o generar mayores ingresos mediante horas extra sin una carga fiscal desproporcionada. Escuchemos al secretario de Sintolet, este sindicato, Mario Madrigal.
10: Hemos estado trabajando con las empresas en todo el país, ¿no? Donde ya hemos estado hablando con ellas para comenzar a hacer simulacros sobre cómo nos vamos a acomodar a las 40 horas. A nosotros lo más importante es el ingreso para los trabajadores, ¿no? Pero también nos importa mucho la vida, estar sanas mentalmente los muchachos en el trabajo. Porque al último, una carga de trabajo de más, y el chavo, ya cuando están en su casa, no aprovechan a la familia ni se ponen atención a ellos mismos, a su persona. Pero se está trabajando en las 40 horas. No va a afectar si sabemos organizarnos, patrones y trabajadores. Mira, yo creo que hace falta que lo vean, que esto va a caminar. Se va a dar. Tenemos tiempo para ir comenzando a mirar por industrias y por áreas de trabajo cómo sería la implementación. Vienen cosas que van a estar interesantes en las próximas semanas, porque la Secretaría de Trabajo a nivel nacional se está acercando al SAT para mirar el tema de las tablas impositivas. Esto traería como beneficio que al último, si trabajas tiempo extra, no sea beneficioso para el trabajador y no sea nomás puro trabajo, porque al último le quitan impuestos. Esa fue la petición que se hizo en México. Tenemos todo el año con reuniones con la Secretaría de Trabajo, donde se ha estado haciendo, explicándole que nosotros nos pega, porque nunca modificaron las tablas impositivas. Entonces, aquí a nosotros, si trabajas más tiempo, te quitan más impuestos. Y entonces, eso es lo que están revisando ahorita en México. Quedaron de que en los próximos meses tienen que tener una respuesta. Y por eso mismo estamos trabajando primero, para tratar de organizar con la empresa la distribución del trabajo para que tengan las 40 horas. Dos, el tema de luchar en México, para que pongan una tabla impositiva acorde a las necesidades que tenemos en la frontera. Y eso tiene que venir a beneficiar a los trabajadores.
11: GameStop presenta millonaria oferta de adquisición por eBay para competir con Amazon. Secretaría del Trabajo y Previsión Social busca salida del Monte de Piedad, pero la falta de firmeza jurídica frena la imputabilidad. Producto Interno Bruto se contrae 0.8% en el primer trimestre, se generaliza debilidad. Débil arranque económico en 2026 perfila un crecimiento entre 1 y 1.8%. Puebla requiere banco de tijeras para generar más vivienda y atraer empresas industriales. Hoteleros de Jalisco piden regular plataformas de hospedaje. Fortalece Felifer acceso a salud preventiva.
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5: Ocho de la mañana con 27 minutos. Gracias por acompañarnos en Esquina 32 Radio. En más noticias, el gobierno de Baja California instalará un mecanismo coordinador para la búsqueda de personas desaparecidas. El secretario general de gobierno, Juan José Pon, informó que este esquema surge tras reuniones con grupos de búsqueda de varios municipios. Lo escuchamos.
15: Efectivamente, y como bien lo comentas, ¿no? El primer día, de hecho, mi primer gestión fue la atención de colectivos, de madres buscadoras, de personas desaparecidas. A partir de ahí hicimos un compromiso el viernes siguiente, 10 de abril, iniciamos con las mesas de trabajo en las que acordamos, entre otras cuestiones, llevar a cabo una agenda que hasta el momento ya quedó definida, ya quedó aprobada por las madres buscadoras y que estamos llevando a cabo conjuntamente con la Fiscalía, con el Poder Judicial del Estado y con la Comisión Local de Búsqueda de Personas. Este tipo de reuniones se han ampliado hacia otros colectivos, no solo aquí de Mexicali, incluso recientemente el día de ayer se llevó a cabo una reunión con colectivos de San Quintín. ¿Qué es lo que vamos a hacer ahora, después ya de definida la agenda de trabajo con estos colectivos? Vamos a iniciar con la instalación del mecanismo de búsqueda de personas. Este mecanismo está integrado por 3 representantes ciudadanos de colectivos, está integrado también por fiscalía, y cuando te hablo de fiscalía es por la titular de la fiscalía del estado, también por el área de periciales, por el área de la fiscalía especializada en investigación de este tipo de delitos. Por parte del ejecutivo estaría la Secretaría General de Gobierno, la Secretaría de Hacienda, la Secretaría de Salud, y por parte del Poder Judicial estaría CEMEFO. Principalmente es la necesidad de más personal. Importante señalarte que desde la primera mesa de trabajo del 10 de abril ya se acordó, porque estuvo presente también la Secretaría de Hacienda en esas mesas de trabajo, se acordó ver la manera de cómo incrementar el personal para este tipo de actividades. Mira, también como parte de los acuerdos que se celebraron es la de conjuntar no solo el personal con el que ya se cuenta, sino también la de conjuntar el equipamiento, los instrumentos que tiene tanto Fiscalía General del Estado como los que se cuentan con la Comisión Local de Búsqueda, además de poder adquirir más equipamiento. Mira, por lo que se refiere a la capacitación, sí comentarles, ¿no?, que al momento en que se le asigna a algún servidor público un instrumento, una herramienta de trabajo como puede ser los drones, la persona ya se encuentra capacitada. Sin embargo, las capacitaciones siempre deben ser continuas, deben actualizarse, y eso también fue parte de los acuerdos que se tomaron. Mira, nos van a llegar aproximadamente 34 millones de pesos federales, pero sí comentarte que de esos 34 millones de pesos los vamos a destinar a oficinas, específicamente en la ciudad de Tijuana.
5: Los grupos han insistido en la necesidad de una estructura más eficaz con participación directa de las familias. El mecanismo estará integrado por 3 representantes de colectivos, junto con la Fiscalía General del Estado, representantes del área de servicios periciales. También dependencias que son clave del gobierno estatal, entre ellas la Secretaría General de Gobierno, Salud y Hacienda, además de CEMEFO. Con este mecanismo se pretende garantizar la representación de todos los actores involucrados, con el objetivo de mejorar la coordinación y los resultados en las labores de búsqueda. Cambiamos de tema. La senadora Julieta Ramírez Padilla sostuvo un encuentro de trabajo con el secretario de Educación Pública de México, Mario Delgado Carrillo, con el fin de trazar una ruta conjunta para fortalecer la educación pública en Baja California. Durante este encuentro coincidieron en la necesidad de ampliar la cobertura educativa en la entidad, particularmente con la construcción de más preparatorias y el fortalecimiento de la Universidad Intercultural, con el fin de garantizar mayores oportunidades para las juventudes. En ese sentido, se destacó que el fortalecimiento de la educación pública es una prioridad del gobierno actual, quien ha colocado la educación como uno de los pilares, apostando por ampliar el acceso, mejorar condiciones educativas y reducir brechas de desigualdad. También se subrayó la importancia de reconocer el trabajo del magisterio y de avanzar en la mejora de la infraestructura educativa, esto como parte de una visión integral que permita que Baja California continúe avanzando hacia una educación más incluyente, accesible y de calidad. La gobernadora de Baja California, Marina del Pilar Ávila Olmeda, promovió la vacunación para proteger a familias durante la extensión de la Semana Nacional. La estrategia se mantendrá vigente todo este mes de mayo, con énfasis en niños, grupos prioritarios en Baja California. El objetivo es garantizar acceso oportuno a vacunas en poblaciones vulnerables, especialmente en estas zonas alejadas en la entidad. La población puede acudir a unidades del IMSS Bienestar, hospitales, centros de salud móviles. En todos los municipios está activo este servicio. La Secretaría de Salud de Baja California informó que se aplicarán vacunas para recién nacidos y primera infancia. Entre ellas destaca hepatitis, la hexavalente, neumococo, para evitarlo, y rotavirus, también triple viral. También se aplicarán refuerzos en población infantil y vacuna contra el virus del papiloma humano en grupos específicos. El biólogo se dirige para niñas, este biológico para niñas de quinto año, que estén cursando el quinto año en primaria, también adolescentes y población, le repito, vulnerable. La campaña incluye vacunación contra la influenza estacional, el COVID-19, en población de riesgo, personal de salud, también en adultos mayores. Las personas mayores de 60 años de edad pueden recibir esta vacuna contra neumococo como una medida preventiva. También se incorporó la vacuna contra el virus sincicial respiratorio, se dirige a mujeres embarazadas. Esta vacuna protege a la madre y al bebé contra varias complicaciones graves. Una de ellas puede ser la neumonía en primeros meses de vida. Son las 8 de la mañana con 34 minutos. Continuamos con más información.
11: la FIFA se enfrenta a una crisis por transmisión del Mundial 2026 con problemas para India y China. André Jardín, la vuelta del Q, una cancha que conocemos bien. México obtiene su liderato en la superfilial de la Copa del Mundo de Clavados 2026. Pachuca deja a Toluca contra las cuerdas en la liguilla. Hija de Maradona dice que había un plan para controlar a su padre que se fue de las manos. Yannick Sinner y su maestría en Madrid. Penales desentierran eliminatoria en América ante Pumas.
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5: Ocho de la mañana con 37 minutos. Gracias por continuar en Esquina 32 Radio. Le informo, en este momento hay maniobras todavía para retirar un tráiler cargado de fresas. Este vehículo se accidentó en la madrugada, desde la madrugada, en el libramiento Salvador Rosas Magallón en Tijuana. Ha provocado un tránsito inusual con dirección hacia el crucero que conocemos los tijuanenses como 5 y 10. Tránsito bastante lento. Busque usted vías alternas. De verdad que está muy complicada la circulación y, bueno, de repente hay gente que se desespera, quiere meterse a la fila. Entonces, busque, le repito, vías alternas, porque sigue las maniobras para retirar el tráiler cargado de fresas que se accidentó en plena madrugada de este martes 5 de mayo en el libramiento Rosas Magallón. 8 de la mañana con 38 minutos. Saludamos a nuestros amigos en redes sociales, quienes están desde muy temprano con nosotros y nos escribe Ángel Mondragón. Buen día para todos. Lee, Corina, Daniela, Antonio y Salvador. Además de Estaciones Hermanas, un gran día. Gracias a usted. Ana María Rodríguez González nos escribe. Excelente día para todos. Saludos. Nos manda cafecito. Chachareando con causa. Buenos días, Cori. Luis Díaz también nos escribe. Buenos días. Ten un gran día. Nos manda carita feliz. Muchísimas gracias. También saludamos a Julio César Jiménez. Nos escucha en la 1550 cada mañana, dice, cuando va a trabajar. Muchísimas gracias por estar con nosotros este martes 5 de mayo. 5 de mayo, por cierto, hoy se conmemora la Batalla de Puebla. Este fue un enfrentamiento por allá en el año de 1862, fue cuando el ejército mexicano derrotó a las fuerzas francesas. Esa es una fecha significativa en la historia nacional, pero importante decirlo, no es un día feriado oficial. ¿Por qué no es día oficial? De acuerdo con la Ley Federal del Trabajo, el 5 de mayo no está incluido entre los días de descanso obligatorio en México. Significa No se suspenden actividades laborales de forma general. No aplica pago doble o triple por trabajar ese día. Las oficinas suelen operar con normalidad este 5 de mayo y recordemos es un día pues no feriado oficialmente, pero sí hay empresas que tienen festividades al respecto, dan algunos momentos de break a sus trabajadores, en escuelas también se conmemora, de repente se otorgan también actividades o algún tiempo libre para personal docente, administrativo y, por supuesto, los alumnos cada 5 de mayo. Aunque no se conmemora en todo el país, el 5 de mayo tiene mayor relevancia en Puebla. Lo sabemos todos, los mexicanos conocemos la fecha, pero en Puebla es importante. Se realizan desfiles, representaciones históricas, actos cívicos. En Estados Unidos, la fecha ha adquirido un carácter más amplio, incluso como una celebración de la cultura mexicana, especialmente en comunidades mexicoamericanas. Este 5 de mayo, día de la batalla de Puebla. También este 5 de mayo es el Día Mundial de la Lengua Portuguesa. La fecha fue oficialmente establecida por allá en 2009 por la Comunidad de Países de la Lengua Portuguesa, una organización intergubernamental asociada oficialmente a la UNESCO desde el año 2000. Reúne a aquellos pueblos que tienen la lengua portuguesa como uno de los fundamentos de su identidad específica para celebrar la lengua portuguesa y las culturas lusófonas. En 2019, en la reunión 40 de la Conferencia General de la UNESCO, se decidió proclamar el 5 de mayo de cada año como el Día Mundial de la Lengua Portuguesa. Esta lengua no solo es una de las más difundidas en el mundo, tiene 265 millones de hablantes repartidos obviamente en todos los continentes. También es la más hablada en el hemisferio sur, el portugués. Sigue siendo hoy una de las principales lenguas de comunicación internacional y una lengua con una fuerte extensión geográfica destinada a crecer. Seguir creciendo es lo que dice la UNESCO. 5 de mayo, Día Mundial de la Lengua Portuguesa. 8:41 a.m. Pasamos a más noticias. En Tijuana le informo que una explosión se registró en una alcantarilla, movilizó elementos del cuerpo de bomberos en la zona del río de la ciudad. Este incidente ocurrió sobre el Boulevard Sánchez Taboada y la Avenida Misión de Loreto, frente al restaurante Espadaña. Ahí se reportó el estallido de una estructura subterránea. Bomberos acudió como primer respondiente, logró controlar la situación. Posteriormente, personal de la Comisión Federal de Electricidad, que es la CFE, quedó a cargo del área debido a la presencia de cableado eléctrico en esta alcantarilla. Como consecuencia del siniestro y de los trabajos realizados, algunos comercios de la zona se quedaron temporalmente sin suministro eléctrico, pero no se reportaron personas lesionadas, afortunadamente. En otra información, luego de que en redes sociales se difundió el video de una comerciante, esto en Mexicali, la comerciante denunció ser víctima de extorsión en su bazar. El presidente del Consejo Ciudadano de Seguridad Pública de Baja California, Roberto Quijano, anunció que en los próximos días se dará a conocer un número telefónico, también un correo electrónico, para brindar mayor confianza a los comerciantes. Pueden denunciar en estas vías el delito. El presidente del Consejo destacó que uno de los principales obstáculos para combatir la extorsión es el temor de las víctimas a denunciar. Aclaró que el organismo no recibe denuncias directamente, sino que funge como un enlace con las autoridades correspondientes. Escuchemos al representante del Consejo de Seguridad Pública de Baja California.
16: Hay amenazas que se conocen comúnmente como cobro de piso. Es un delito que nosotros durante años hemos venido denunciando, hemos venido señalando que ha estado afectando principalmente al pequeño comerciante, ¿no? Es en general a toda la actividad económica, sin embargo, el pequeño comerciante es el más afectado de este tema. Lo hemos venido denunciando durante años y la respuesta de la autoridad ha sido que dicho delito no existía en Baja California porque no se denunciaba. Y efectivamente es uno de los delitos que menos se denuncian porque generalmente la víctima conoce a su victimario, conoce a la persona que hace las amenazas. Entonces es entendible que la persona no denuncie sus delitos. Sin embargo, es un secreto a voces, ¿verdad?, que Baja California ocupa uno de los primeros lugares nacionales en materia de cobro de piso. Tan es así que supuestamente el gobierno federal establece a inicios de este año una estrategia para combatir precisamente la extorsión y las amenazas. Sin embargo, esa estrategia para nosotros, para el Consejo Ciudadano, no tiene más que una buena intención, no es más que palabrería, no se ha coordinado el Estado y la Federación y el municipio para combatir este delito, y la institución que es la Fiscalía pues sigue creando solamente fiscalías especializadas sin que se estén dando los resultados. Es muy lamentable. Y en el hecho concreto, pues bueno, hay una mujer, una comerciante que valientemente da la cara, denuncia, y pues bueno, nosotros estamos apoyando a todos los comerciantes que hagan ese tipo de denuncia. Estamos abriendo, lo vamos a compartir en estos días, un número de teléfono y un correo electrónico. Vamos a tener contacto con la Guardia Nacional, quien es el que está atendiendo este tipo de delitos, porque parece que el gobierno del Estado sigue con la negación, ¿verdad? Sigue negando ese delito, que dicho sea de paso, junto con la con el tema, el delito de la extorsión y cobro de piso junto con la violencia familiar son los únicos dos delitos que han venido creciendo de manera significativa en los últimos años en Baja California. Entonces, no lo decimos nosotros, lo dicen las estadísticas, y nosotros estimamos que la falta de denuncia en materia de extorsión y cobro de piso es de más del 98%. Prácticamente no se denuncia ese delito. Sin embargo, si te vas a las afueras de la ciudad, pregúntale a las sobre ruedas, pregúntale al pequeño comerciante, pregúntale al comerciante informal, que es la víctima de este tipo de delitos.
17: Hace unos meses...
11: Deuda de Pemex toca menor nivel desde 2014. Jimena Escobedo, nueva subsecretaria de Industria. Producto Interno Bruto Turístico recuperó dinamismo al cierre del 2025. Tianguis turístico fue útil para motivar a estudiantes. Comisión Nacional del Agua y Conpapa respaldan a nueva titular de la Secretaría de Agricultura, piden fortalecer el campo. Concanaco exhorta a convertir el mercado interno en una palanca de estabilidad y crecimiento. Federación de Sindicatos de Trabajadores al Servicio del Estado y la Presidencia establecen piso salarial para servidores públicos. 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
5: Son las 8 de la mañana con 48 minutos. En información policíaca, un hombre fue asesinado por disparos de arma de fuego. Esto ocurrió en el cruce de la calle Manuel Félix Acosta y Nuevo León, en la colonia Obrera Tercera Sección, en la delegación de San Antonio de los Buenos. La víctima fue identificada como Alejandro, de 46 años de edad. Fue localizada tendida en vía pública. Tenía lesiones visibles en cabeza y tórax. En el sitio también fueron ubicados 10 casquillos percutidos. No se reportaron testigos directos ni cámaras de vigilancia. Con esta información nos despedimos. Soy Corina Sánchez, en controles Salvador Corbera. Gracias por estar con nosotros este martes. Que tenga un muy bonito día.
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1: Hola, ¿qué tal, amigos? Muy buenas tardes. Me da muchísimo gusto saludarlos. Soy Julián Lozano Cabrero.

0: Esto es Tablero Global y hoy iniciamos este bloque con un tema que, aunque surge de la ficción especulativa, repito, ficción especulativa, nos obliga a reflexionar con seriedad sobre las fuerzas tectónicas que están reconfigurando el orden geopolítico mundial en este año 2026. Y hoy haremos un análisis bastante profundo sobre un libro que salió hace aproximadamente 11 años y que ha estado en los últimos días sonando bastante en medios de comunicación y en las redes sociales, y ha sido el tema de debate en muchos programas de análisis geopolítico. Este libro, que se llama Exodus to New Israel, A Story from the Future of the Mass Migration from Israel to Mexico, o en español, El Éxodo al Nuevo Israel, una historia de la futura migración masiva de Israel a México. Este libro, con este título, escrito por Carlos Henry Cohen, es una novela publicada en el año 2015. Y pues no se trata de una reseña literaria de lo que vamos a hablar el día de hoy, sino de un ejercicio geopolítico riguroso. ¿Qué revela esta historia del futuro sobre los dilemas reales de seguridad, migración masiva, cambio climático y soberanía territorial que enfrentamos hoy? Porque aunque escrita hace ya más de una década, sus premisas resuenan con una inquietante actualidad en medio de la escalada de conflictos, sobre todo en Oriente Medio, y las presiones climáticas, así como las tensiones en la frontera norte de México. Y quise traer a colación este tema, pues por el tema de Israel, que es obligado mencionarlo porque marca la agenda. Y segundo, porque está relacionado no nada más con México, sino con Baja California. Pero vamos a contextualizar un poco, vámonos a la historia y después vamos a entrar de lleno a lo que dice este libro, que repito, es de ficción especulativa, pero esta ficción especulativa puede pasar de eso a realidad geopolítica en los próximos años. A veces yo siento que hasta nos están avisando con los libros, con las películas que se hacen, incluso hasta con canciones, lo que va a pasar en un futuro. Pero vamos a comenzar. Fíjense ustedes, entre 1830 y 1938, Baja California fue considerada seriamente, no una, sino varias veces, como posible hogar para el pueblo judío. Y por Baja California me refiero a la península completa. En 1891, un grupo de judíos de San Francisco, a través de la International Society for the Colonization of Russian Jews, o la Sociedad Internacional para la Colonización de los Judíos de Rusia, negoció con el gobierno mexicano el arrendamiento de hasta 200 millones de acres en la península para reasentar a refugiados de los pogromos que se llevaban a cabo en Europa del Este, particularmente en Rusia, en Polonia, en lo que hoy es Ucrania, en Bielorrusia, en los países del Báltico, Estonia, Lituania, Letonia, etcétera. Los pogromos, para que usted sepa lo que es, en caso de que no lo sepa, son esas persecuciones y esas masacres que llevaban a cabo las poblaciones de estos países en contra de la comunidad judía, que los linchaban, les destruían sus negocios, en fin, toda una serie de atrocidades. Esos son los pogromos. Pero bueno, aclarado ese punto, esto que le estoy comentando de que consideraron a la península de Baja California para establecer el Estado judío no era un capricho. El desierto de esta zona, el clima mediterráneo similar al de Palestina y la lejanía con respecto a Europa parecían ofrecer un refugio bastante seguro para esta comunidad. En la década de 1930, la idea vuelve a resurgir con mayor fuerza y todo esto está documentado, ¿eh? Todo esto está documentado, hay abundante bibliografía al respecto y muchas fuentes, incluso una carta que está ya en Estados Unidos, en Washington, que escribió la princesa Marie Bonaparte, sobrina nieta de Napoleón y amiga de Sigmund Freud, el psicoanalista judío también. Esta carta, que la envió esta señora, formal, una carta muy formal. Se la envía primero al embajador estadounidense en Francia, William Bullitt, que también era amigo de Freud, y luego al propio presidente Franklin Delano Roosevelt. Y proponía que Estados Unidos comprara Baja California a México para establecer ahí un estado judío. La señora tenía simpatía por esta comunidad, por este grupo, por la amistad que tenía con Sigmund Freud, y la princesa Bonaparte pues también era psicoanalista, entonces pues había mucha afinidad con este señor. México, recordemos, pues había demostrado una generosidad bastante interesante, bastante importante también, bajo el presidente Lázaro Cárdenas y diplomáticos como Gilberto Bosques, que estaba prestando su servicio diplomático en Francia. El país salvó a miles de judíos europeos. La propuesta obviamente no prosperó, pero quedó documentada en archivos diplomáticos y estudios como el que realizó Walter Eugene Packard en 1939 analizaron la viabilidad agrícola y demográfica de la península para una colonización masiva. Estos antecedentes históricos pues son el sustrato sobre el que Carlos Henri Cohen construye su narrativa de este libro, Éxodo al Nuevo Israel. El libro se presenta pues como una historia del futuro, escrita en el año 2037 por el profesor universitario Johan Cohen. Relata con un estilo que alterna el drama familiar y el análisis geopolítico el éxodo de entre 8 y 9 millones de judíos desde Israel hasta la península de Baja California entre el año 2020 y 2034. El protagonista central es Ari Cohen, hermano menor del narrador, quien adopta el apellido Netanyahu en honor al héroe de Entebbe, Jonathan Netanyahu, hermano de Benjamín Netanyahu. Y ahorita que menciono esto de héroe de Entebbe, pues bueno, Entebbe es una ciudad en Uganda, donde en la década de los 70s fue desviado un avión secuestrado de Air France por un grupo pro-palestino que iba pues lleno de ciudadanos israelíes, lo desvían a Uganda, toman rehenes y el Estado israelí pues se emprende una campaña para ahora sí que extraer a estos rehenes a sus propios ciudadanos de ese país, una de las operaciones para liberar de un secuestro más exitosas, más extraordinarias, más brillantes que se han llevado a cabo por parte de las fuerzas militares y de inteligencia de una nación, en este caso de Israel, el secuestro de los rehenes en Entebbe. Si tiene usted tiempo, lea acerca de esa historia. Es verdaderamente fascinante desde el punto de vista militar. Y ahí cae en combate, rescatando a los rehenes israelíes, el hermano del actual primer ministro, Jonathan Netanyahu. Esto pues lo mencionan también en este libro. Entonces, pues ahí se lo dejo eso. Pero Jonathan Netanyahu, hermano de Bibi Netanyahu, pues es considerado un héroe allá en aquel país. Y por eso uno de los personajes de este libro adopta ese apellido. Entonces, pues ahí le dejo ese pequeño contexto. Regresemos a lo del libro. La novela no es un panfleto utópico, describe con crudeza los desafíos. Los migrantes enfrentan la violencia de los cárteles de la droga de México, la necesidad de negociar con el gobierno federal de México, las tensiones con Estados Unidos por la proximidad a la frontera y sobre todo el contexto de un Medio Oriente cada vez más inhabitable. Y aquí es a donde entramos al núcleo geopolítico. En 2015, cuando Cohen escribe este libro, la guerra civil siria ya había desplazado a millones de personas y el Estado Islámico controlaba vastos territorios. Hoy, en este 2026, asistimos a una guerra pues que tiene muchos frentes allá en Oriente Medio y que ha superado incluso esos escenarios. El conflicto entre Israel, Irán y sus proxies como Hezbollah, los hutíes en Yemen, las milicias chiitas en Irak y en Siria se han convertido en una conflagración regional con participación indirecta, ya lo sabemos, de potencias externas. Turquía ha expresado su alarma por posibles oleadas de refugiados iraníes y afganos y la OTAN ha interceptado misiles y el precio del petróleo y la inestabilidad energética vuelven a condicionar la economía global. Israel, con una población de poco más de 9 millones, enfrenta una ecuación demográfica y de seguridad que el libro pues anticipa. ¿Puede un Estado-nación tan pequeño y rodeado de hostilidad garantizar la supervivencia física y cultural de sus ciudadanos a largo plazo? Pues bueno, la diáspora judía histórica desde tiempos bíblicos en Babilonia hasta la Shoah o el Holocausto en la década de los 40 del siglo pasado demuestra que la dispersión no es nueva y en este siglo XXI se combina con el cambio climático de manera inédita. Hay que recordar que Israel pues está en una zona árida, tienen problemas para el suministro, sobre todo del agua, por eso también pues ese interés de anexarse la parte sur del Líbano hasta la frontera del río Litani, necesitan de esa agua, entonces también la presión climática está ejerciendo presión sobre Israel. Y esto pues se menciona en el libro como una posible causa de esa migración masiva de los ciudadanos de ese país a otras partes del mundo. Y bien, el autor Cohen integra con precisión científica proyecciones reales y de modelos climáticos pues de la época. El Medio Oriente se calienta más rápido que el promedio global, eso está también comprobado, y para 2030-2040 se espera una reducción drástica de los recursos hídricos en el río Jordán, el Tigris y el Éufrates, con sequías prolongadas y olas de calor que llegarían hasta los 50 grados Celsius. Israel, pese a su liderazgo en desalación y tecnología agrícola, pues no es inmune. El acuífero costero y el Mar Muerto están en crisis y en contraste Baja California, aunque árida, ofrece potencial con inversión en infraestructura desaladoras alimentadas por energía solar y eólica, agricultura de precisión y una ubicación estratégica en el Pacífico. El libro describe cómo el éxodo pues no es solamente huida sino construcción. El nuevo Israel se convierte, de acuerdo al libro, en un polo de innovación tecnológica y agrícola que paradójicamente ayuda a la República Mexicana a pacificar zonas afectadas por el crimen organizado. Ahora bien, analicemos las implicaciones para México y la región. Una migración de esa escala equivale a casi el 7% de la población mexicana actual y transformaría radicalmente la demografía, la economía y la soberanía de Baja California. Pero ¿cómo reaccionaría el gobierno de México? Pues bueno, en la novela se negocia un estatus semiautónomo similar al de un territorio en asociación, respetando la Constitución mexicana, pero otorgando autonomía cultural y de seguridad. En la realidad de 2026, México enfrenta ya presiones migratorias en el norte. Todos estos flujos que nos llegan a diario de Centroamérica, de Venezuela y ahora posibles desplazados climáticos globales. La frontera con Estados Unidos pues es un tablero de ajedrez donde Washington ve cualquier cambio demográfico masivo como asunto de seguridad nacional. Y aquí es donde nos hacemos la pregunta, ¿aceptaría Washington un nuevo Israel a menos de 200 kilómetros de San Diego o lo percibiría como una amenaza estratégica similar a como vio en su momento la posible influencia china en el corredor del Istmo de Tehuantepec? Además, el libro no evade el tema de los cárteles. Ari Cohen y sus seguidores se ven obligados a confrontar directamente organizaciones criminales que controlan rutas de fentanilo y extorsión. Y aquí hay una lección geopolítica dura. La migración masiva no ocurre en vacío, interactúa con fallas de Estado preexistentes. México ha avanzado en seguridad en algunas partes, no en todas. Acá en Baja California, pues no se ha avanzado absolutamente nada. Baja California Sur, curiosamente, presenta pues, mejores cifras, es un poco más tranquilo. Y pues aquí lo que hay que hacer notar es que persisten las bolsas de violencia a pesar de que en Baja California Sur pues está un poco más controlada la violencia que acá en Baja California. Pero un proyecto de esta magnitud requeriría no solo de inversión extranjera judía que ya existe en Tijuana y en Mexicali, ojo ahí, tenemos inversión israelí aquí en el estado. Hay un pacto también de Estado que incluye, pues, incluiría inteligencia compartida con Israel y Estados Unidos, pero ¿es viable esto? Históricamente México ha demostrado pragmatismo. Recibió a una gran cantidad de judíos sefardíes en el siglo XX, integró a refugiados españoles y más recientemente ha traído inversión israelí en ciberseguridad y agua. Pero soberanía es soberanía. Desde una perspectiva global, este libro, El Éxodo al Nuevo Israel, cuestiona el paradigma sionista clásico, un pueblo sin tierra y lo actualiza al siglo XXI. El sionismo surgió como respuesta a la judeofobia que se daba en Europa y hoy las amenazas son híbridas. Misiles balísticos que provienen de Irán, cambio climático, guerras cibernéticas y, paradójicamente, el propio éxito demográfico de Israel. La diáspora judía, más de 8 millones fuera de ese país, ya es mayor que la población israelí. Y el libro sugiere que la supervivencia judía no depende necesariamente de un estado-nación geográficamente vulnerable, sino de redes transnacionales de resiliencia. Y es una idea que incomoda a algunos sectores del sionismo revisionista, pero que encuentra eco en corrientes territorialistas históricas y en debates contemporáneos sobre el Israel 2.0. Y pues, no estamos prediciendo nada, no estamos prediciendo que mañana salgan aviones del aeropuerto de Ben Gurión rumbo a Tijuana. Recordemos que es una novela, es ficción especulativa, pero la geopolítica seria consiste precisamente en examinar escenarios plausibles. Este 2026, con un Oriente Medio en llamas y con el Ártico derritiéndose y con flujos migratorios que ya superan los 120 millones de desplazados globales según Naciones Unidas, la pregunta no es si ocurrirá un éxodo como el de Cohen, sino cómo los Estados-Nación responderán a las próximas grandes migraciones climáticas y de conflicto. Baja California, con su posición estratégica, su potencial energético renovable y su cercanía a los mercados norteamericanos, podría convertirse, por elección o por necesidad, no lo sabemos, en laboratorio de soluciones o en un punto de fricción. Y es muy interesante esto, lo de la creación y de los territorios que se han propuesto para, pues, para albergar el Estado judío. Y pues se propusieron antes de la guerra, antes de la Segunda Guerra Mundial, muchos lugares: Uganda, Madagascar, la Patagonia Argentina, Baja California, como ya lo comenté, que está totalmente documentado. Y curiosamente, junto con Israel, existe otra entidad judía autónoma, de facto, que muy poca gente conoce y de la que casi no se habla. En Rusia, en el extremo oriente del país, cerca de la frontera con China, se creó el Estado, o el Oblast, mejor hay que llamarlo como es, el Oblast Autónomo Hebreo, u Oblast Autónomo Judío, cuya capital es Birobidzhan, y es, después de Israel, la segunda entidad autónoma de facto judía del mundo. Si no me creen, investíguenlo ustedes, y es el único oblast, que como un oblast en Rusia, así se le llama lo que en México conocemos como estados, es el único oblast en ese país que es autónomo, 100% autónomo, y es una entidad judía donde los idiomas oficiales son el yiddish, que es una lengua germánica que hablaban los judíos, que hablan los judíos de Europa del Este, y el ruso, son las lenguas oficiales. Si ustedes tienen curiosidad por conocer más sobre este tema, solamente pongan en Google Oblast Autónomo Judío, y ahí les va a arrojar toda la información. Fue una especie de Israel soviético creado por la Unión Soviética y que al día de hoy existe, aunque la mayoría de la población ya no es judía. Gran parte de los judíos que vivían en la zona pues ya migraron hacia Israel, pero sigue manteniendo esa, pues ese carácter judío, sigue siendo culturalmente judío y es considerada la segunda entidad autónoma judía del mundo después de Israel. Repito, el Oblast Autónomo Hebreo, en el extremo oriente de Rusia, cerca de la frontera con China. Su capital es Birobidzhan. Así que, pues ahí les paso ese dato. Poca gente lo conoce. Si quiere usted saber más de eso, pues también hay abundante información. Pero esto nos habla de cómo a veces ciertas entidades políticas y económicas tienen tanto poder que hasta buscan comprar territorios de otros países o hacerse de ellos. Pero bueno, en el siguiente bloque traigo otro tema sumamente interesante. Vamos a una pausa, no se despegue, continuamos con más.
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1: Y ya estamos de regreso, amigos, amigas, y en este segundo bloque del programa, para seguir diseccionando con rigor uno de los conceptos más debatidos y al mismo tiempo más malentendidos del orden internacional contemporáneo. Este concepto, ¿cuál es? ¿De qué estoy hablando? Pues hablo del concepto de la figura de la soberanía nacional. Ya ve usted que en los últimos días, debido a las presiones, voy a mencionar el caso de México, que ha habido sobre el gobierno de la República por parte de Estados Unidos, pues para que entreguen a ciertos políticos vinculados con el crimen organizado, inmediatamente sale la presidente a decir que pues la soberanía y la soberanía por aquí, por allá, que tienen que respetar la soberanía. Pero aquí la pregunta es, lo que yo me pregunto y que quiero que ustedes también se pregunten, desde la perspectiva estricta del derecho internacional público y de la geopolítica, ¿la soberanía se ha convertido en la práctica en un escudo protector de dictadores y de criminales? Porque también Nicolás Maduro hablaba de soberanía, la teocracia en Irán habla de soberanía, el gobierno chino, que es bastante autoritario, también habla de soberanía, y se escudan tras este concepto, pues para no rendir cuentas y poder abusar de sus poblaciones. Pero esta no es una pregunta retórica, es una pregunta que lleva décadas dividiendo tanto a juristas, diplomáticos, académicos y por supuesto a los pueblos que han sufrido en carne propia las consecuencias pues de esa tensión. Para responder con seriedad, vamos a comenzar ahora sí que por el génesis de esto. La soberanía, tal como la entendemos en el derecho internacional moderno, no es un invento reciente. Sus raíces se encuentran en los tratados de Westfalia de 1648, que es cuando se puede decir que nacen los estados modernos. Estos tratados de Westfalia, firmados en ese año, 1648, son los que pusieron fin a la guerra de los 30 años en Europa. Aquellos acuerdos establecieron por primera vez, de manera sistemática, que cada estado tiene autoridad suprema dentro de sus fronteras y que ningún otro estado tiene derecho a intervenir en lo que considera asuntos internos. Esto se trataba de una reacción pragmática contra las guerras religiosas y las pretensiones imperiales que habían devastado al continente. Westfalia consagró el principio de no injerencia y sentó las bases del sistema interestatal que aún hoy, casi cuatro siglos después, sigue siendo el pilar del orden mundial. Ese principio fue recogido y elevado a norma jurídica vinculante en la Carta de las Naciones Unidas, aprobada en San Francisco en el año de 1945. Y permítanme recordarles los artículos clave porque son el corazón de este debate. El artículo 2, párrafo 4, establece que los miembros de la organización se abstendrán en sus relaciones internacionales de recurrir a la amenaza o al uso de la fuerza contra la integridad territorial o la independencia política de cualquier estado. Y el párrafo 7 del mismo artículo es aún más explícito. Ninguna disposición de esta carta autorizará a las Naciones Unidas a intervenir en los asuntos que son esencialmente de la jurisdicción interna de los estados. Estas disposiciones no son adornos retóricos, son el resultado de la experiencia traumática de dos guerras mundiales y del deseo de las potencias emergentes de la posguerra, muchas de ellas pues recién descolonizadas, de protegerse de cualquier forma de imperialismo disfrazado. La soberanía, por tanto, nació como un instrumento de igualdad formal entre estados, independientemente de su tamaño, poder militar o desarrollo económico. En el derecho internacional público, la soberanía es, ante todo, un escudo contra la arbitrariedad del más fuerte. Pero aquí es donde el debate se vuelve muy incómodo, porque si bien la soberanía es un principio protector, también ha servido en innumerables ocasiones como parapeto o como escudo para que regímenes autoritarios eviten cualquier escrutinio externo cuando cometen atrocidades contra su propia población. Y esto no es una interpretación ideológica, es un hecho documentado en la historia reciente del derecho internacional. Tomemos el caso, hay un caso que pues es uno de los más oscuros de la historia moderna y pues yo creo que de la historia humana en general, que fue el caso de Ruanda en el año de 1994. Entre abril y julio de ese año, escuchen ustedes esto, en apenas 100 días se produjo el genocidio más rápido de la historia contemporánea. Aproximadamente 800.000 personas, en su mayoría tutsis y hutus moderados, fueron asesinados con machetes, palos y armas de fuego. El Consejo de Seguridad de la ONU tenía sobre la mesa información clara y oportuna de lo que estaba sucediendo. Sin embargo, la misión de mantenimiento de la paz de la ONU, comandada por el general canadiense Roméo Dallaire, recibió órdenes explícitas de no intervenir más allá de lo estrictamente autorizado por su mandato, que era extremadamente limitado precisamente por respeto al principio de, ¿qué cree usted?, de soberanía. Distintos gobiernos, como el de Estados Unidos, el de Francia o el de Bélgica, entre otros, se negaron a calificar los hechos como genocidio para no activar obligaciones legales de intervención. La soberanía ruandesa, invocada por el gobierno interino de aquel país que dirigía las matanzas, actuó como un muro infranqueable. Cuando la comunidad internacional finalmente reaccionó, pues ya era demasiado tarde. Otro ejemplo doloroso y paradigmático es el de la Srebrenica en julio de 1995, durante la Guerra de Bosnia. La ciudad había sido declarada zona segura, entre comillas, por el Consejo de Seguridad de Naciones Unidas, y más de 40.000 bosnios musulmanes se refugiaron ahí bajo la protección de los cascos azules de Naciones Unidas. Sin embargo, cuando las fuerzas serbobosnias al mando de Ratko Mladic entraron en la zona, los cascos azules recibieron instrucciones de no usar la fuerza más allá de la autodefensa. El resultado, pues más de 8.000 hombres y niños fueron separados, ejecutados y enterrados en fosas comunes, y posteriormente el Tribunal Penal Internacional para la ex Yugoslavia y la Corte Internacional de Justicia calificaron los hechos como genocidio. Pero en aquel momento el argumento de la soberanía y la no injerencia en asuntos internos fue utilizado una y otra vez para justificar la inacción, así como usted lo escucha. Entonces, este concepto pues sirvió o ayudó a los que perpetraron estos crímenes en contra de la humanidad, estos genocidios, pues para que no recibieran su merecido castigo, ¿no? En el caso de Ratko Mladic, este militar, pues bueno, sí se le sentenció, un tribunal internacional lo sentenció, y pues es de los pocos criminales de guerra de ese conflicto en específico, pues que está pagando las consecuencias, que pagó las consecuencias. Estos dos casos, pues no fueron excepciones, representan un patrón que se repite cuando el principio de soberanía absoluta se antepone a la protección de los derechos humanos fundamentales. Otro caso de este tipo sucedió en Camboya, allá por el año 75 y 79. El régimen de los Jemeres Rojos de Pol Pot, un genocida bastante conocido, causó la muerte de entre 1 y 2 millones de personas, aproximadamente una cuarta parte de la población, mediante ejecuciones, hambrunas, trabajos forzados y otro tipo de atrocidades. El mundo sabía de todo esto, había informes de refugiados, fotografías, testimonios. Sin embargo, durante años la comunidad internacional se limitó a observar, invocando la soberanía de un Estado que ya no protegía a su pueblo, sino que lo exterminaba sistemáticamente. Solo la intervención de Vietnam en 1979 puso fin a estos horrores, pero esa acción fue condenada por muchos países occidentales, precisamente por violar el principio de no injerencia. Y pues también yo me pregunto acá en México qué es lo que está sucediendo, porque también llevamos ya muchos años con una gran cantidad de muertos, de ejecutados por el crimen organizado, pero vemos que el gobierno pues no está haciendo nada, y cuando alguien se atreve a sugerir que se pida ayuda a otro país, o como lo que pasó en Chihuahua, que ahorita pues la cúpula de Morena trae a la gobernadora de ese estado chicoteada, como se dice, por haber permitido que elementos de la CIA, operativos de la CIA, estuvieran actuando dentro del Estado mexicano y hayan destruido pues ese laboratorio donde procesaban estas sustancias ilegales, pues bueno, vemos que se molestan e invocan este concepto de soberanía, que Claudia Sheinbaum lo ha repetido en innumerables ocasiones. Entonces también el Estado está permitiendo que esto suceda al ser o cómplice o al no tener la voluntad de arreglar esto, permitiendo que pues estos grupos sigan ejecutando a la gente a diestra y siniestra. Repito, ya son cientos de miles de personas fallecidas desde la época de Calderón, 2006, hasta esta época, 2026. Pues ya llevamos 20 años y pues no pasa nada. Estas personas siguen escudándose bajo el concepto de soberanía. El Estado mexicano, pues por lo que vemos, no puede hacer absolutamente nada. Pero bueno, pasemos ahora al plano geopolítico, porque el derecho internacional no opera pues en el vacío, siempre está condicionado por la distribución del poder. Desde los procesos de descolonización masiva de los años 50 y 60, los nuevos estados africanos, asiáticos y latinoamericanos hicieron de la soberanía su bandera principal. En América Latina incluso tenemos varias doctrinas, como la de Calvo y la de Dragó, formuladas a finales del siglo XIX y principios del siglo XX, y fueron respuestas directas al intervencionismo europeo y de Estados Unidos. Estas doctrinas sostenían que los extranjeros no podían reclamar más derechos que los nacionales y que ninguna potencia podía usar la fuerza para cobrar deudas o proteger intereses económicos. La soberanía se convirtió para los países del sur global en el instrumento jurídico que les permitía resistir el neocolonialismo económico y político. Y en la época actual, en la geopolítica actual, esa defensa pues sigue siendo central. Muchos países, como ya lo comenté, como China, como la India, como Brasil, como Sudáfrica, argumentan con base en su propia historia de humillaciones coloniales que cualquier erosión del principio de soberanía abre la puerta a intervenciones selectivas que siempre benefician a las potencias establecidas. No es casualidad que en foros multilaterales, estos estados insistan en una interpretación estricta de los artículos del artículo 2, los párrafos 4 y 7 de la Carta de la ONU. Para ellos la soberanía pues no es un lujo, es una garantía de supervivencia como actores independientes en un sistema internacional que sigue siendo, al día de hoy, bastante jerárquico y donde al final de cuentas se impone el realismo político. Y los fuertes, las superpotencias, los que tienen el capital, los que tienen las armas, pues son los que terminan siempre imponiendo su voluntad. Entonces también por esto vemos países como Irán que pues quieren armarse con ojivas nucleares porque pues el principio de soberanía definitivamente pues no lo están respetando en aquellos lugares. Y también hay que reconocer que en el caso de Irán pues basándose en este principio también se han escudado el régimen de los ayatolás para cometer todo tipo de tropelías en contra de su población, disidentes, pues a las mujeres también no las tienen en muy buenas condiciones, en fin, toda una serie de violaciones a los derechos humanos tal y como nosotros las entendemos acá en Occidente. Entonces también pues es un arma de doble filo, es una moneda de dos caras, este concepto de soberanía. Sí, es un derecho que tienen los países, pero la pregunta es, ¿la soberanía es absoluta, debe de ser absoluta o debe de tener ciertas condiciones y ciertas limitantes para evitar precisamente este tipo de abusos? Ahí está el debate, ese es el gran debate sobre este tema. Y ahora bien, reconocer esto, que las relaciones entre los países pues siguen siendo jerárquicas, no significa ignorar pues los abusos. El derecho internacional no ha permanecido estático, precisamente como respuesta a todas estas tragedias que mencioné. En el año de 2005, la Asamblea General de las Naciones Unidas adoptó por consenso la doctrina de la responsabilidad de proteger, o R2P, Responsibility to Protect, por sus siglas en inglés, Esta doctrina representa pues un cambio paradigmático y afirma que la soberanía no es solamente un derecho, sino también una responsabilidad. Cada estado tiene el deber primario de proteger a su población de genocidio, crímenes de guerra, crímenes de lesa humanidad y limpiezas étnicas. Si el estado falla o es el perpetrador, ojo ahí, la comunidad internacional tiene una responsabilidad residual que puede incluir como último recurso y siempre con autorización del Consejo de Seguridad de Naciones Unidas, medidas coercitivas. La R2P, vamos a llamarla así, fue invocada, por ejemplo, en la resolución 1973 del Consejo de Seguridad de marzo de 2011 respecto a Libia. Ya sabe usted, pues, el desastre que ocurrió en aquel país, gobernado por un dictador, pero la intervención por parte de la OTAN también fue terrible. Lo desestabilizaron por completo, una nación pues relativamente estable allá en Noráfrica, y pues ahora sí que fueron los terroristas los que se quedaron gobernando aquella nación. Recordemos que hasta el embajador de Estados Unidos lo asesinaron en esa época allá en Libia. Fue terrible, que esa es una de las acusaciones que Trump le hacía a Hillary Clinton en la elección del 2016, en esos debates que pues que se aventaban en aquella primera ronda para llegar a la presidencia por parte de Donald Trump. Pero bueno, la resolución autorizaba todas las medidas necesarias para proteger a la población civil de Benghazi ante la amenaza de una masacre anunciada por el régimen de Gaddafi. La intervención de la OTAN detuvo una posible tragedia inminente. Sin embargo, esa misma operación derivó rápidamente en un cambio de régimen y en el colapso del Estado libio, que aún hoy, aún al día de hoy, sufre las consecuencias pues de la inestabilidad, el tráfico de personas, la fragmentación territorial, entre otros grandes males que están azotando a esa, pues a esa nación. Muchos países de lo que nosotros los internacionalistas llamamos el sur global, vieron en Libia la confirmación de sus peores temores, que la R2P podía ser utilizada como pretexto para intervenciones con motivaciones geopolíticas ocultas. Y este es el nudo gordiano del debate. La soberanía absoluta puede convertirse en un escudo para dictadores, pero la soberanía relativa o condicionada puede convertirse en una licencia para que las grandes potencias reescriban el mapa según sus intereses. El derecho internacional intenta equilibrar esta tensión, estas situaciones, mediante mecanismos como la Corte Penal Internacional, creada en el año de 1998 por el Estatuto de Roma, que busca juzgar a individuos por crímenes internacionales independientemente de su cargo oficial. Sin embargo, esta Corte, la Corte Penal Internacional, enfrenta limitaciones muy importantes. No todos los estados son parte, por ejemplo, Estados Unidos, China, la India, entre otros, no lo son. Y su actuación ha sido criticada por selectividad geográfica. Por eso, cuando fue la cumbre entre Putin y Trump en Alaska, en Anchorage, mucha gente pedían, gente que no sabe, que detuvieran al presidente ruso en Alaska. Para empezar, eso es imposible, porque inmediatamente provocaría una guerra, incluso hasta nuclear. Y según Estados Unidos, no es parte de la Corte Penal Internacional, así que Estados Unidos no tiene obligación, no es un tratado vinculante, no lo es. Entonces, pues Estados Unidos no iba a hacer nada, el presidente Putin estaba llegando a territorio seguro. Y además, hay que recordar algo, los jefes de Estado, llámense presidentes, primeros ministros, tienen inmunidad diplomática. Los jefes de Estado en funciones tienen inmunidad diplomática, aunque ya sabemos también que, pues bueno, las grandes potencias pues no respetan esto. Se vio en lo que pasó en Venezuela. Bueno, Estados Unidos no reconocía a Maduro, pero pues era el jefe de Estado en funciones de ese país. Entonces, pues hay cierta protección jurídica. Entonces, pues también la forma en la que lo extrajeron, pues fue criticada por algunos grupos. Entonces, pues son situaciones muy delicadas. Al final de cuentas, son, repito, los que tienen el poder, los que al final de cuentas determinan qué se hace o qué no se hace, y los que no tienen tanto poder, pues se tienen que aguantar. Es la realidad, no nos gusta, no es como quisiéramos que fuera, las cosas son como son, y pues ante eso no se puede hacer gran cosa. Repito, hay que leer a los grandes clásicos de la antigüedad, hay que leer a Tucídides en la historia de la guerra del Peloponeso, ahí habló de eso, padre del realismo político. Hay que leer también la gran obra de Plutarco, Vidas Paralelas, en un pasaje del general que habla del general romano Pompeyo cuando llega a Sicilia y que le cuestionan con una serie de leyes el por qué no debería de estar ahí. El general Pompeyo venía con todo su ejército y simplemente le respondió: no cesarán de citarnos leyes viendo que ceñimos la espada. Entonces, pues este tipo de políticas son las que ejercen las grandes potencias del mundo, como Estados Unidos, como China, como Rusia, y como lo ejercieron en el pasado y todavía en cierta medida, pues las antiguas potencias coloniales como Francia, como el Reino Unido, lo vemos también con países pues como la misma España, que también lo llegó a hacer, Portugal, en fin, todas estas potencias coloniales en su época de mucho poder, pues actuaban de esta manera. Pero bien, desde la geopolítica, el realismo de un Henry Kissinger, por ejemplo, aquel secretario de Estado de Estados Unidos famosísimo, o de un analista de muy alto nivel como John Mearsheimer, nos recordaría que en última instancia los estados actúan según sus intereses nacionales y que el derecho internacional es un instrumento, no un fin en sí mismo. Los estados más débiles defienden la soberanía porque es su única carta de igualdad formal, y los estados más poderosos la relativizan cuando les conviene y la invocan cuando no. Entonces, ¿es la soberanía un escudo de dictadores y criminales? La respuesta honesta desde el derecho internacional público y la geopolítica es: a veces sí, pero no por diseño. Es un principio que ha impedido guerras interestatales a gran escala desde 1945, que ha protegido a estados pequeños de ambiciones imperiales y que sigue siendo la única base posible de un orden mundial plural. Pero también es un principio que, cuando se absolutiza, permite impunidades atroces. La verdadera soberanía, como señalaron los padres fundadores del constitucionalismo moderno, no reside en el gobernante de turno, sino en el pueblo. Y esto también está establecido en la Constitución mexicana. Ojo ahí, para la gente del régimen, del gobierno, la soberanía, ustedes no tienen nada que ver con eso, es el pueblo quien la ejerce. Punto, y no hay de otra, eso es lo que viene en el texto. Cuando un régimen viola sistemáticamente los derechos de la población, ya no está ejerciendo soberanía legítima, está usurpándola. Y el desafío de este siglo XXI, que es un siglo pues bastante extraño, bastante sui generis, porque ya las guerras también pues han cambiado, han mudado de piel, han sido guerras pues ya muy diferentes a las que se pelearon en otras épocas. Ahorita ya las guerras también son económicas, las guerras son híbridas, las guerras son tecnológicas, lo estamos viendo pues con las sanciones económicas, con toda una serie de bloqueos, de embargos, en fin, es un verdadero galimatías lo que estamos viendo en estos momentos. Pero el desafío en este siglo pues no es abolir la soberanía, eso nos llevaría al caos o al imperio disfrazado, sino fortalecer los mecanismos multilaterales creíbles que permitan intervenir cuando sea estrictamente necesario, sin dobles raseros y con rendición de cuentas posterior. Eso requiere, entre otras cosas, una reforma del Consejo de Seguridad que refleje mejor la realidad geopolítica del siglo XXI, una mayor participación de los estados del sur global o los países en vías de desarrollo, para que usted me entienda, nosotros pertenecemos a ese grupo, y pues todo esto para que estas naciones precisamente puedan participar en la toma de decisiones, y sobre todo una sociedad civil internacional vigilante que exija coherencia a todos los actores involucrados en estos asuntos del más alto nivel. Queridos amigos, pues estos fueron los temas que quise tratar el día de hoy. Espero que pues este análisis les haya permitido reflexionar con mayor profundidad sobre un tema que, aunque parezca abstracto, tiene consecuencias directas en la vida de millones de personas en todo el planeta, así como usted lo escucha. Entonces, pues este tema de la soberanía es un tema muy importante, es una figura que debe de ejercerse, sin duda, porque sin soberanía también, pues los países pueden dejar de existir, debe de ejercerse, pero sí debe de hacerse con responsabilidad, debe de haber algunas limitantes, porque no es posible que se cometan todo tipo de atrocidades en contra de la población, y quienes hacen eso, pues se escudan bajo esta figura de la soberanía nacional y pues no rinden cuentas cuando se les cuestiona o se les enfrenta y se les piden explicaciones por esto que están llevando a cabo. Entonces, pues la soberanía, a mi juicio, debe de ejercerse, pero debe de haber ciertas condiciones que no se deben de romper, y quien la rompa inmediatamente debe de enfrentar las consecuencias en un tribunal internacional para que ya no se abuse así de las poblaciones. También, pues todo esto está sucediendo en Cuba, cuando uno escucha a Díaz-Canel, cuando uno escuchaba a los hermanos Castro hablar de soberanía, de intervencionismo, de una infinidad de cosas, utilizaban estos argumentos pues para no rendir cuentas ni para dar explicaciones sobre lo que estaban haciendo con su población. Y esto aplica también para las grandes potencias. China no se escapa de esto, Rusia no se escapa de esto, el mismo Estados Unidos también pues no se escapa pues de estas cuestiones. Por ejemplo, ¿cómo es posible que se gasten miles de millones de dólares en las guerras y no haya salud pública decente en aquel país? Pero bueno, ese es tema para otro episodio. Muchas gracias por sintonizarnos. 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Y no olviden descargar nuestra app Esquina 32 Radio. Muchas gracias también a mis amigos de producción, Andy Mendiolea, Samantha Sánchez. Soy Julián Lozano Cabrero. Hasta la próxima semana, misma hora y por las mismas estaciones. Pásela bonito.
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1: Hola, ¿qué tal? Buenas tardes. Gracias por estar con nosotros aquí en la segunda emisión de Esquina Informativa. Les saluda su amiga Sonia de Anda y les recordamos que estamos transmitiendo a través de la 1550 de AM y la 800 de AM si está usted en Tijuana y San Diego. Si nos escucha a través de la 1190 de AM es porque está usted en Mexicali y Calexico. Y bueno, pues ahí les mandamos un caluroso saludo y por supuesto les recordamos que también estamos transmitiendo de manera simultánea en las plataformas de Facebook y YouTube. Estamos a través de nuestras páginas de Esquina 32, ahí nos puede usted seguir en caso de que se desconecte y bueno, pues tenga usted que hacer otras actividades alejado de una radio o viceversa. Igualmente tenemos un número de WhatsApp 664-583-1375, ese está a su disposición para que nos haga llegar comentarios, sugerencias, denuncias, alguna situación en la que crea usted que podemos intervenir. Igualmente lo podemos incluir en un grupo o canal de WhatsApp para

0: que esté usted enterado de lo que va ocurriendo en el transcurso del día. De la misma manera, pues lo invitamos a que se esté usted informando de manera recurrente en nuestras redes sociales de lo que va ocurriendo y en el portal de esquina32.info. Le comento lo que vamos a tener a lo largo de este espacio y es que Sheinbaum rechaza el intervencionismo de gobiernos extranjeros. Una prueba de fuego es la solicitud de detención de Rubén Rocha Moya, afirma la diputada. PRI anuncia que buscará quitar el registro a Morena. Alumnos del Instituto Politécnico Nacional en Reino Unido quedan varados tras suspensión de becas. México repatria a connacional detenida en flotilla hacia Gaza. Consejo Ciudadano de Seguridad Pública de Baja California implementará línea de contacto para denuncia de cobro de piso. Ballena sin vida apareció en playas de Rosarito. Recesión económica en Baja California agrava el rezago de empleos. Esto y más información les vamos a tener a lo largo de este espacio. Mientras le comento cómo nos está tratando el clima, fíjese que las temperaturas en Tijuana este martes están entre los 13 y 19 grados centígrados. Tenemos rachas de viento de hasta 22 kilómetros por hora, una humedad del 61% con 24% de probabilidad de lluvias. Para mañana miércoles vamos a estar entre los 13 y 21 grados centígrados y para el jueves entre los 15 y 23 grados centígrados. En Mexicali, bueno, pues las temperaturas ya sabe, ya son bastante diferentes. Allá están entre los 14 y 27 grados centígrados. La humedad es del 31%. No hay probabilidad de lluvias. Las rachas de viento son de hasta 30 kilómetros por hora. Para mañana miércoles, la mínima va a ser de 30 grados, la máxima de 37. O sea, allá está el calor, pues ya prácticamente sentado en sus reales. El jueves van a estar entre 20 y 37 grados centígrados. Así que tómelo usted en consideración. Y bueno, también le comento que Protección Civil nos está informando que van a haber vientos fuertes y lluvias dispersas en Baja California. La Coordinación Estatal de Protección Civil informó que de acuerdo con la información del Servicio Meteorológico Nacional para este martes 5 y martes 6 de mayo, a ver, no, perdón, martes 5 y miércoles 6 de mayo, se están pronosticando condiciones de vientos fuertes y probabilidad de lluvias ligeras en diversos municipios del estado. Al respecto, el coordinador de Protección Civil, Salvador Cervantes Hernández, y señaló que estas condiciones son originadas por una circulación ciclónica en interacción con las corrientes en chorro polar y subtropical. Por ello, para este martes 5 de mayo, se prevé la mayor intensidad de los fenómenos en los municipios de Tijuana, Playas de Rosarito, Ensenada, Tecate y San Quintín. Se esperan lluvias ligeras y dispersas principalmente durante la mañana y el mediodía. También se anticipa un ambiente fresco con bancos de neblina en las zonas de la costa y heladas en las sierras, donde las temperaturas mínimas podrían oscilar entre los menos 5 y 0 grados centígrados. Respecto a los vientos, Cervantes Hernández detalló que las rachas más intensas se presentarán por la tarde, alcanzando entre los 60 y 80 kilómetros por hora en Mexicali, Tecate y las zonas serranas de Ensenada, con la posible formación de tolvaneras en San Felipe y San Quintín. Los vientos allá van a andar oscilando entre los 50 y 70 grados centígrados por hora, digo, perdón, centígrados, perdón, 70 kilómetros por hora, mientras que para la zona de Tijuana y playas de Rosarito se esperan rachas entre 30 y 50 kilómetros. Para el miércoles 6 de mayo, el pronóstico indica una disminución gradual de las condiciones. Se espera un ascenso en temperaturas máximas, particularmente en Mexicali, con registros de hasta 32 kilómetros, de hasta, hoy tengo todo volteado, 32 grados centígrados. No obstante, se mantendrán rachas de viento de 50 y 60 kilómetros por hora en la zona occidental, en el sur de San Quintín, San Felipe y zonas serranas, así como probables probabilidades residuales de lluvia ligera en Ensenada y playas de Rosarito durante la noche. Así que se recomienda pues a la población extremar precauciones ante la posibilidad de que caigan objetos, árboles, anuncios publicitarios debido a los vientos, además de que haya una reducción de visibilidad en algunos tramos carreteros por niebla y tolvaneras. Así que tómelo en consideración. Vámonos a la siguiente cápsula. Crédito bancario creció 1.8% en marzo a más de 7.35 billones de pesos. Dólares digitales con más adopción en América Latina superan el Bitcoin en compras cripto. Estados Unidos asfixia la economía de Irán, dice el secretario del Tesoro. pérdidas cambiarias en Banco de México dejan sin remanente al gobierno en 2025. Persisten pérdidas de Pemex pese a crudo caro y menor carga impositiva. Deuda de Pemex toca menor nivel desde 2014. Sheinbaum refuerza presencia federal en Sinaloa tras licencia de Rocha Moya. 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
0: Gracias por continuar con nosotros. Bueno, pues vámonos con la información que se ha ido generando en las últimas horas a nivel nacional. Fíjense que Sheinbaum rechaza la intervención de gobiernos extranjeros. La presidenta Claudia Sheinbaum Pardo, afirmó que ninguna potencia extranjera nos va a decir a los mexicanos cómo nos gobernamos. En el marco de la ceremonia del aniversario de la Batalla de Puebla, la mandataria sostuvo que los mexicanos somos libres, un pueblo que ama su libertad, su independencia y su soberanía, y estamos dispuestos a defenderla. Bueno, a decir, ¿estamos quimos, David? Bueno, añadió que la libertad y la independencia son justicia y soberanía, y vivimos tiempos extraordinarios. No olvidemos que nunca, que el camino está marcado por la honestidad. Durante su mensaje, la presidenta lanzó una advertencia a gobiernos extranjeros. Somos claros y contundentes. La historia nos dice que el pueblo de México no se equivoca cuando se trata de defender la soberanía nacional. En la ceremonia que se efectuó en Puebla, la también presidenta encabezó la toma de protesta de bandera de los soldados del Servicio Militar Nacional. El discurso de la presidenta Claudia Sheinbaum se da en medio de una supuesta operación clandestina de agentes de la CIA en Chihuahua y luego de una acusación formal del Departamento de Justicia de Estados Unidos contra Rubén Rocha Moya, gobernador con licencia de Sinaloa, y 9 funcionarios y exfuncionarios de esta misma entidad a quienes se les vincula con los chapitos. Escuchamos.
9: Pero también a cualquier gobierno extranjero somos claros y contundentes. La historia nos dice que el pueblo de México no se equivoca cuando se trata de defender la soberanía nacional. Las y los mexicanos aprendimos bien la lección que nos dieron los liberales, los chinacos, los juaristas, los acapuastlas, que resistieron la invasión en 1862. Ninguna potencia extranjera nos va a decir a los mexicanos cómo nos gobernamos. Somos libres, como los indígenas que partieron a las montañas durante la conquista para conservar su derecho a organizarse como ellos decidieran. Somos un pueblo que ama su libertad, su independencia, su soberanía, y estamos dispuestos siempre a defenderla. La libertad y la independencia son justicia y soberanía. Mexicanas y mexicanos, vivimos tiempos extraordinarios. No olvidemos nunca que el camino siempre está marcado por la honestidad, por el amor al pueblo y por el amor a la patria, a la independencia, a la libertad y a la soberanía.
0: Bueno, pues esa es, digo, como discurso está muy bueno, ¿verdad? Muy energetizante, muy animador, muy de coach, ¿no? Cuando se trata de, pues, de las gestas heroicas, ¿no? Y por supuesto las emblemáticas. ¿Le da usted la impresión de que tenemos un país que toma sus decisiones y con total independencia, con total soberanía, con total sin sometimiento, ¿no? Porque nos han querido vender esta idea de que no somos un país que se somete o que obedece, pero sí que colabora, ¿no? Entonces, digo, el uso de las palabras nos puede resultar un poco más conveniente, cuando en realidad lo que está ocurriendo es que hay una presión económica y de una potencia que nos está diciendo: o me entregas esto o yo procedo de una manera diferente, ¿verdad? Entonces, si a eso le queremos llamar soberanía y que no nos sometemos, pues está bien. Por eso le digo, son un lindo discurso, ¿no? Un lindo discurso que no coincide con lo que ha estado ocurriendo incluso desde el gobierno de Andrés Manuel López Obrador, desde la primera vez que amenazó Donald Trump con incrementar los aranceles. Entonces, por eso le digo, muy de coach, pero pues hasta ahí. Mire, por otra parte, una prueba de fuego es la solicitud de la detención de Rubén Rocha Moya, según la diputada federal Kenia López Rabadán. Señaló que la solicitud de detención provisional con fines de extradición de 10 políticos sinaloenses es una prueba de fuego para las instituciones mexicanas. La presidenta de la mesa directiva de la Cámara de Diputados aseguró que no se debe acompañar, proteger y ni simular sobre un hecho como este, por lo que consideró que es una prueba de fuego. Recalcó que se trata de 10 personas, entre ellas pues el gobernador con licencia hoy de Sinaloa, Rubén Rocha Moya, quienes tienen señalamientos claros y específicos del Departamento de Estados Unidos. En este sentido, mencionó que se espera que este reto lo pasemos como nación en positivo, porque hacer lo contrario no sería lo mejor. La legisladora federal afirmó que no hay precedente de los señalamientos contra estos 10 políticos sinaloenses, pues según la información extranjera, señalaron a opositores para hacerles daño, para lastimarlos. Para concluir, la legisladora federal sostuvo que la solicitud de detención provisional con fines de extradición debe atenderse conforme a las pruebas exhibidas por autoridades. Escuchamos.
10: Bueno, yo lo que he dicho y reitero es que es un gran reto, es una prueba de fuego para las instituciones mexicanas. No se debe acompañar, proteger, no se debe simular ante un hecho como este. Es una prueba de fuego porque estamos hablando de 10 personas con señalamientos claros y específicos del Departamento de Estado. Por supuesto, Yo diría, espero que este reto lo pasemos como nación en positivo, porque hacer lo contrario, porque encubrir incluso a personas, eso es lo que dicen los documentos, que pusieron, que señalaron a opositores, a gente que pensaba distintos para hacerles daño, para lastimarlos, es algo que nunca se había vivido, nunca. No hay un registro de un gobernador en funciones que haya sido señalado con esta magnitud. Es un gran reto y por el bien de las instituciones y por el bien de los mexicanos, espero que la prueba sea superada y podamos demostrar que sí tenemos instituciones objetivas en este país.
0: Bueno, si hay, a ver, bueno, para empezar, aquí la diputada federal es panista de la Ciudad de México. Entonces, así que tampoco nos emocionemos, digamos, ¡ay, la de Morena! No, es panista. Entonces, cuando estamos desde el otro lado de la frontera, ¿no?, desde el otro lado de la trinchera, pues los toros se ven diferente. Coincido con muchas, en mucho, o sea, si lo vemos de una manera aislada, ¿no? Olvídese de quién es, de qué partido viene, ni de qué ciudad. Vamos a ver el discurso de una manera aislada. Tiene mucho sentido, tiene mucha razón. Aquí el pequeño gran problema es, primera, pues hoy ya cuando empezamos a ver, ah, bueno, pues es que es del PAN, pues se trata entonces de agarrar la leña y echarle, más bien agarrar la hoguera y echarle más leña para que amarre el fuego, ¿no? Entonces, primera. Segunda, ¿tienen autoridad moral para decirnos cómo hacer las cosas? Ellos en algún momento se dieron cuenta de lo que estaba haciendo el secretario de Seguridad en el sexenio de Calderón, ¿no? Que ahorita lo tienen detenido acá a don Chaquetas allá en Estados Unidos por unos verdaderos acusaciones de delincuencia organizada. Y era el estratega el que puso, según esto, en jaque los temas de narcotráfico aquí en México. Ahí está, detenido en Estados Unidos. Así que nunca se había visto. Digo, quizás no se había visto con funcionarios en funciones, pero tampoco habíamos visto a un Donald Trump, ¿no?, a un presidente de Estados Unidos con el perfil que tiene actualmente Donald Trump. Tampoco se había visto. Entonces, digamos que son tiempos inéditos, tanto del otro lado como de este lado del charco. Entonces, que tampoco nos venga a dar una mareada y nos venga a dar una dedeada de dedo y nos diga, tenemos un gran reto. No, pues sí, tenemos el gran reto de lidiar con un político que precisamente en Estados Unidos no se anda con diplomacias, como se anduvieron muchos otros antecesores, que a lo mejor no fue lo conveniente porque precisamente por las diplomacias dejaron crecer estos monstruitos y hoy teníamos pues un Chapo, ¿no?, con el nivel de descaro extremo que se podía escapar de las cárceles de máxima seguridad, ¿no? A ver, ahorita escápate de ahí de donde te pusieron, pues está ahora sí está, escribe a mano sus cartas, ¿no? Dice, óigame, regrésenme a mi pueblo, ¿no? No, pues sí, no, pues allá, acá en tu pueblo te escapas fácilmente, ¿no? Entonces, no está, por eso le digo, escuchar los discursos aislados sin determinar de quién vienen, en qué postura están, pues está muy suave, ¿no? La cuestión es, ¿tiene autoridad para decirlo? Me parece que no. Mire, el PRI anuncia que buscará quitar el registro a Morena. No, pues échenle ganas. Estás viendo, mi hermano. El dirigente nacional del PRI, Alejandro Moreno, al que le llaman Alito Moreno. Alito. Bueno, anunció que su partido impulsará una denuncia formal para retirarle el registro a Morena ante el Instituto Nacional Electoral. El líder priista argumentó que existen señalamientos que vinculan a actores del partido oficialista con actividades ilícitas. Neta, entre los cuales están tus ex militantes, ¿no? Que se fueron para allá. Bueno, aseguró que su partido presentará pruebas para sustentar la solicitud ante la autoridad electoral. Moreno calificó la situación como grave y sostuvo que Morena no debería de participar en procesos electorales bajo estas condiciones. Ay, Dios mío. También hizo un llamado, es que de veras está de burla esto, oiga. También hizo un llamado a que las autoridades investiguen a fondo los hechos señalados. Chútate esa. Por otra parte, fíjese que alumnos del Instituto Politécnico Nacional en Reino Unido quedan varados tras una suspensión de becas. Y es que decenas de estudiantes del Instituto Politécnico Nacional, lo que le llaman el IPN, o sea, como quien dice, decenas de burros, así les dicen, no es grosería, es que a los del IPN les dicen burros y a los de la Universidad Autónoma de México, de la UNAM, les dicen los Pumas, ¿no? Bueno, son los equipos correspondientes. Bueno, acá los politécnicos pues atraviesan una situación crítica en Reino Unido luego de que sus becas fueran suspendidas sin previo aviso, dejándolos sin recursos básicos. Los afectados señalan que la interrupción de apoyos económicos compromete su estancia académica, ya que no pueden cubrir gastos como vivienda, alimentación y transporte. Pero si eso no pasa aquí en México, no que se apoya a todos los ciudadanos, a todos los estudiantes. Bueno, además de, y sobre todo las juventudes, ¿no? Bueno, además enfrentan el riesgo de perder su lugar en las universidades. La falta de claridad en la comunicación ha generado incertidumbre entre estudiantes que aseguran no haber recibido explicaciones suficientes sobre la decisión. La situación también ha derivado en preocupación por posibles consecuencias migratorias. El conflicto está ligado a diferencias administrativas entre el IPN y la Fundación Politécnico, instancia responsable de los recursos. Mientras tanto, autoridades educativas buscan alternativas para atender la problemática. Por último, le comento que México repatria a una connacional detenida en flotilla hacia Gaza. El gobierno de México confirmó el regreso de una ciudadana mexicana que fue detenida por fuerzas israelíes mientras participaba en una flotilla de ayuda humanitaria rumbo a Gaza. La connacional formaba parte de la misión internacional conocida como Global Smooth, integrada por decenas de embarcaciones. Algunas de ellas fueron interceptadas en aguas internacionales, lo que derivó en la detención de los tripulantes. Autoridades mexicanas informaron que la mujer ya se encuentra en el país y recibió asistencia consular durante el proceso. También destacaron la colaboración de otros gobiernos para concretar su traslado. El gobierno mexicano expresó su postura crítica ante la interceptación de la flotilla al considerar que este tipo de acciones vulneran principios del derecho internacional y afectan a misiones humanitarias. Con esto nos vamos a la siguiente cápsula. Unión Europea quiere una aplicación rápida del acuerdo con Estados Unidos para evitar aranceles a los autos. Walmart. Katrichka Krishnami liderará negocio de e-commerce. Puede ser necesario subir tasas, sostiene Reserva Federal. El Banco Central Europeo advierte de riesgos de la guerra en Medio Oriente. Banco Central de Colombia mantiene tasa en 11.25%. Amazon abre su red logística a otras empresas para competir con UPS y FedEx. México, Brasil y Colombia líderes en compra de casas en Estados Unidos dentro de Latinoamérica. 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
0: Gracias por continuar con nosotros. Bueno, mire, tengo en la línea telefónica a mi compañero Tony Álvarez, que está en San Diego y nos va a dar la información binacional de esta región. Tony, buenas tardes.
12: Pues, justo vamos a la información, que es lo más importante que se ha presentado en este día, martes. Bueno, pues la lluvia, por supuesto, ha sido un tema de conversación desde muy temprano. Vamos a decir que algunos chubascos esporádicos en alguna zona, pero pues sí, nublado, fresco, frío en algunas áreas del condado de San Diego. Se espera que para el resto de la tarde siga exactamente igual, así que bueno, hay una chamarrita ligera, una chamarrita tipo impermeable, tal vez si usted está en la calle. Insistimos, no quiere decir que vaya a llover, a pesar de que en el pronóstico el porcentaje indica que es un 40% de probabilidades de precipitaciones el resto de la tarde. Bueno, pues de igual forma, protégese en caso de, para mañana se espera un ligero ascenso en las temperaturas, un par de grados, de 65 a 67. Vamos a la información entonces. Investigadores de la Universidad de California, San Diego, han identificado un posible interruptor molecular que podría explicar por qué algunos cerebros desarrollan pérdida de memoria ante cambios tipo Alzheimer y otros no. Se han hecho pues ya algunos estudios, obviamente con ratones, en un hallazgo que gira en torno a una proteína, cromogranina, se llama, con la composición química CGA. Pues ya se han utilizado estos en los ratones mencionados así tal cual de laboratorio, para estudiar cómo a través de estas moléculas y los modelos similares en teoría a los humanos, pues pueden desencadenar o bloquear el deterioro cognitivo. El equipo de estudio ha planteado que esta vía podría permitir detectar vulnerabilidad antes de los síntomas y en el futuro prevenir la enfermedad con terapias basadas en péptidos, aunque aún falta integración para trasladar los resultados a los humanos. Pero bueno, un avance lo consideran en UC San Diego, que sabemos pues siempre ha tenido pues este tipo de estudios y bueno, mucho éxito en algunos casos. Así que bueno, pues estaremos pendientes sobre algún desarrollo de esta importante información. Pasemos a más con la policía del puerto de San Diego, que ha presentado una crisis de personal. Se ha reducido a solo 4 despachadores, que sabemos pues son los operadores que reciben las llamadas de emergencia o de asistencia. Tenían 14 hace unos meses y ahora solamente hay 4 de ellos que están certificados laborando en la policía portuaria. Se busca, por supuesto, que más personas se integren a su trabajo, a su institución. Se han atendido más de 5,000 llamadas por mes y bueno, evidentemente con 4 operadores o despachadores pues no es suficiente. Hay escasez causada por retiros de empleados, también algunas licencias que han sido pues ya expiradas y procesos de contratación que han sido muy tardíos. Reportan que inclusive los procesos duran cerca de 2 años. No se han dado a conocer los motivos por los cuales duran tanto, pero bueno, evidentemente esto ha pegado fuerte en la policía portuaria. También se ha pedido un permiso especial para tratar de recontratar a personas que ya se han jubilado, pero evidentemente pues no se ha llegado, ¿no?, a buenos resultados con las personas que solicitan información para comenzar a laborar o los que ya han entrado en un proceso de entrenamiento. El puerto aprobó $300,000 para contratar a despachadores temporales, pero todavía eso no sucede. Así que bueno, si usted está interesado, todavía hay vacantes, como se sabe, pues ingrese al sitio web de la policía de Puerto Harbor Police para obtener más información. Pasemos a más detalles de algo que también ha sido algo positivo, ¿no? En el área del Cajón se ha analizado un programa piloto de un año para instalar cámaras móviles que detecten a conductores que excedan por más de 20 millas por hora el límite de velocidad y también envíen advertencias por correo electrónico al propietario del vehículo. Una medida impulsada por el aumento de la conducción que comentan, pues ha sido en los últimos meses sin cuidado y también por limitaciones de personal de policía, hablando de limitaciones de trabajadores en instituciones locales. Aunque esta iniciativa sí busca mejorar la seguridad y recopilar datos sobre las tendencias de velocidad, pues surge en medio de preocupaciones por privacidad, porque obviamente una persona tendría que dar sus datos a las estaciones de policías, al departamento de policía del Cajón, para que así se puedan recibir estas alertas por medio del correo electrónico, para que usted pues sepa que se está manejando a un límite de velocidad, ya sea justo a ras, alto o inclusive pues por debajo del mismo, si es que usted está conduciendo su vehículo o si se lo presta a alguien más, pues tal cual, con los datos del vehículo y personales le llega una alerta, tal vez se lo presta un amigo, a su mamá, un familiar, y resulta que le van pisando, entonces pues tome esto en consideración. Todavía no pasa, se sigue analizando en el concilio del Cajón, pero se está considerando de verdad por estos motivos de inseguridad vial, al menos lo que se ha visto en los últimos meses en el Cajón. Y cerramos la información con el avistamiento de serpientes de cascabel en la región. Es cierto, hoy está fresco y hasta lluvia se ha presentado, pero en los días anteriores hablábamos de cómo, en términos generales, pues se han tenido temperaturas altas, sobre todo para esta temporada del año. Bueno, pues en marzo se presentaron varios avistamientos de serpientes de cascabel en zonas de La Joya, en University City, también en Mount Soledad, al este del condado. Y por supuesto, autoridades locales han advertido sobre estos reptiles que pues salen a acaretarse, a tomar el sol, vaya, buscando alimento y refugio, lo que incrementa su presencia en senderos e inclusive en patios de viviendas, zonas residenciales, insistimos sobre todo al este del condado y zonas montañosas. Así que tome esto en consideración. Si usted tiene alguna duda sobre si tiene tal vez en su propiedad alguna serpiente de cascabel, puede llamar a Servicios Animales del Condado al 619-236-2341. Va de nueva cuenta, 619-236-2341, para que algunos especialistas puedan acudir a su propiedad y la revisen, y en caso de que ahí esté algún reptil, bueno, pues puedan removerlo de manera segura, tanto para el animal como para ustedes. Es la información que tenemos hasta el momento, Sonia, desde San Diego. Insistimos, chamarrita ligera y por ahí, bueno, pues paraguas muy impermeable para el resto de la tarde, si es que estará fuera de su hogar, pero se mantendrán estas frescas temperaturas por el resto del martes.
0: Vale, pendientes entonces, Tony, de la información que se va a seguir generando y también de las víboras de cascabel. Esas sí pican.
12: Aguas con eso. Sí, no vaya a ser, no vaya a ser.
0: Bueno, yo me imagino que allá en San Diego sí han de tener los hospitales los antídotos para en caso de picaduras, ¿no? Pero bueno, esperemos que no pase a más.
12: Preparados.
0: Vale, gracias, Tony. Buenas tardes.
12: Un abrazo, buena tarde.
0: Bueno, pues ahí está. Cada región con su problemática, ¿no? Veía yo unas imágenes la semana pasada, me parece ser que de Tabasco, donde se veía, no, eran de Tabasco, donde se veía un cocodrilo cruzando una avenida, ¿no? Cocodrilito, pero ay, si tengo cocodrilo de tamaño lagartija, no, de esos que miden 3-4 metros, ¿no? Entonces, cualquiera diría, no, pues qué miedo, pues es que es la fauna de cada región, ¿no? Entonces, y no se crea que usted que andan los cocodrilos comienza la gente, así como las películas de Alligator, ¿no? O sea, los cocodrilos allá ven gente y así como que tampoco son así, que diga usted, un platillo aquí como para echarlo. No, la verdad es que no. La verdad es que allá los policías están muy entrenados. Ellos capturan a los cocodrilos. Son los policías. Entonces, es algo con lo que deben de lidiar. Y bueno, pues yo no creo que las víboras de cascabel en San Diego sea algo así como que algo muy extraordinario. Debe ser una fauna que está presente y con la que pues tenemos que aprender a lidiar. Así como en otros lados lidian con los osos, otros con los koalas y otros con los, no sé, con los canguros, ¿no? Pues es parte de nuestro entorno. Oiga, y por otra parte, fíjese que ya en el ámbito local, le comento que el Consejo Ciudadano de Seguridad Pública de Baja California va a implementar una línea de contacto para denunciar el cobro de piso. Luego de que en redes sociales se difundiera un video de una comerciante en Mexicali que denunciaba ser víctima de extorsión en su bazar, el presidente del Consejo Ciudadano de Seguridad Pública de Baja California, Roberto Quijano, anunció que en próximos días se dará a conocer un número telefónico y un correo electrónico para brindar mayor confianza a los comerciantes donde puedan denunciar este tipo de delito. El presidente destacó que uno de los principales obstáculos para combatir la extorsión es el temor a las víctimas a denunciar, y aclaró que el organismo no recibe denuncias directamente, sino funge como enlace con autoridades correspondientes. Escuchemos a Tito Quijano.
13: Son amenazas que se conocen comúnmente como cobro de piso. Es un delito que nosotros durante años hemos venido denunciando, hemos venido señalando que ha estado afectando principalmente al pequeño comerciante, ¿no? Es en general a toda la actividad económica, sin embargo, el pequeño comerciante es el más afectado de este tema. Lo hemos venido denunciando durante años y la respuesta de la autoridad ha sido que dicho delito no existía en Baja California porque no se denunciaba. Y efectivamente es uno de los delitos que menos se denuncian porque generalmente la víctima conoce a su victimario, conoce a la persona que hace las amenazas. Entonces es entendible que la persona no denuncie esos delitos, sin embargo, es un secreto a voces, ¿verdad?, que Baja California ocupa uno de los primeros lugares nacionales en materia de cobro de piso. Tan es así que supuestamente el gobierno federal establece a inicios de este año una estrategia para combatir precisamente la extorsión y las amenazas. Sin embargo, esa estrategia para nosotros, para el Consejo Ciudadano, no tiene más que una buena intención, no es más que palabrería, no se ha coordinado el Estado y la Federación y el municipio para combatir este delito, y la institución que es la Fiscalía pues sigue creando solamente fiscalías especializadas sin que se estén dando los resultados. Es muy lamentable. Y en el hecho concreto, pues bueno, hay una mujer, una comerciante que valientemente da la cara, denuncia, y pues bueno, nosotros estamos apoyando a todos los comerciantes que hagan ese tipo de denuncias. Estamos abriendo, lo vamos a compartir en estos días, un número de teléfono y un correo electrónico. Vamos a tener contacto con la Guardia Nacional, quien es el que está atendiendo este tipo de delitos, porque parece que el gobierno del estado sigue con la negación, ¿verdad? Sigue negando ese delito, que dicho sea de paso, junto con la con el tema, el delito de la extorsión y cobro de piso junto con la violencia familiar son los únicos dos delitos que han venido creciendo de manera significativa en los últimos años en Baja California. Entonces, no lo decimos nosotros, lo dicen las estadísticas, y nosotros estimamos que la falta de denuncia en materia de extorsión y de cobro de piso es de más del 98%. Prácticamente no se denuncia ese delito. Sin embargo, si te vas a las afueras de la ciudad, pregúntale a las sobre ruedas, pregúntale al pequeño comerciante, pregúntale al comerciante informal, que es la víctima de este tipo de delitos.
0: Bueno, pues así las cosas con esta reacción, ¿no? De parte, pues es que yo no lo veo mal, ¿no? Que de alguna forma representantes empresariales y demás empiecen a atender este tipo de situaciones y lo frenen. Y lo frenen a tiempo. Si no lo hacen, bueno, pues esto se vuelve un verdadero virus. Mire, le comento también, mi compañero Tavo nos está avisando que hubo un pipazo. Pues una pipa de agua potable quedó embancada, esto tras salirse del camino a la carretera escénica de Playas de Tijuana, cuando intentó incorporarse a una gasa de acceso. De acuerdo con autoridades, el conductor del tractocamión Kenworth T680, identificado como Eric Noé, pues no conservó su carril, provocó que la unidad terminara sobre un talud de tierra, lo que el incidente pues solamente dejó daños materiales. Y bueno, pues lo único ahí es los daños materiales y que se está tirando al agua, ¿verdad? Ese es en realidad el quiero pensar que como que le metió demasiado a la chancla. No alcanzó a dar la vuelta, pero ¿por qué no alcanzó a dar la vuelta? Porque vas enchanclado, pues, o sea, si fueras despacito, reconociendo el peso que traes, pues claro, hubieras podido maniobrar bien. Pero bueno, ahí está. Así que lo más seguro es que haya un tráfico ahí, porque está, pues ahora sí que tienen que esperar a que se vacíe, yo creo que la pipa, buscar que alguna grúa llegue y la arrastre. Esto es como esta casa de incorporación, ¿dónde te lleva? Que la de viene de, ah, de la de cuota para entrar a playas. Uf, bueno, pues entonces vas a tener que darle, si vas a de la de cuota y quieres incorporarte a la de playas, pues te vas a tener que seguir derecho y luego hasta el Soleri y retornar. Así las cosas. Oiga, por otra parte, fíjese que una ballena apareció sin vida en playas de Rosarito ayer por la tarde, en el muelle de la zona centro de playas. Bueno, pues yo no diría ya ballena, a mí me da más la impresión que ya son los puros restos de la ballena. Pues lo que generó sorpresa, ¿no? Imagínate, imagínate el olor. Bueno, pues el oleaje arrastró hasta la orilla al cetáceo de aproximadamente 9 metros. Bueno, eso es lo que quedaba, ¿verdad? Del cetáceo. Imagínense el tamaño del animal. Esto durante la mañana de este lunes, el cuerpo presentaba pues un estado avanzado de descomposición, lo que pues obviamente generó fuertes olores fétidos en los alrededores de la playa. Policía municipal y personal de Sofemat acudieron, de Sofemat, acudieron al sitio para pues resguardar el área y bueno, a este respecto habló el coordinador de Sofemar. Escuchamos.
14: Actualmente, como mire, pues tenemos el mamífero ya ahora sí que en descomposición completamente. Y ahorita vamos a tratar de solucionarlo en conjunto con servicios urbanos y las autoridades correspondientes, que son Semarnat y Profepa, que ya también tienen conocimiento de lo que está pasando.
15: ¿Por qué la ballena quedó aquí?
14: Pues ahora sí que es un tema de la naturaleza, también a veces la ciudadanía, también que cuidemos el medio ambiente, más que nada, a conciencia todos, ¿no?
16: ¿Cómo que qué diámetro tiene la ballena? ¿Más o cuántos metros?
14: Pues alrededor de unos 9 metros.
16: Ajá. Vi que está cordonado, ¿qué medidas están tomando para la gente que viene aquí?
14: Mira, ahorita el protocolo que traemos ahorita nosotros es alojar a la gente lo más que se pueda, porque ahorita van a entrar las retroexcavadoras y vamos a intentar solucionar, como te digo, el problema lo más pronto posible para poder amarrar los cinchos. Ahora sí que también cuidar esa parte para que no se descomponga la ballena.
16: ¿La van a enterrar o no saben qué van a hacer?
14: Sí, la vamos a enterrar. Ahorita vamos a buscar el punto exacto en qué parte vamos a hacer el trabajo.
16: ¿A qué hora más o menos recibieron el reporte?
14: Alrededor de 1 de la tarde, 2 de la tarde, por ahí, incluso el reporte, pero por eso que ya estamos haciendo lo que nos corresponde, ¿no?
15: En lo que va de este año, ¿cuántas ballenas han estado aquí?
14: Por el momento, se llevan alrededor de unas, no, sería la segunda ballena.
15: ¿En 2026?
14: De la administración pasada, más o menos. Pero ahorita, como te digo, vamos a tratar de solucionarlo lo más pronto posible, para que podamos solucionarlo y la gente esté calmada con eso, ahora sí que mantenga el orden.
16: ¿Y un llamado a las personas para que no se acerquen?
14: Sí, pues un llamado nada más para que nos den el espacio que ocupan ahora sí que nosotros como autoridad, que estamos trabajando, como te digo, con bomberos salvavidas, nosotros que somos Sofemat, y también la Dirección de Servicios Urbanos, que nos está apoyando con el tema de las retroexcavadoras y lo que se necesita.
15: ¿Qué tipo de ballena es?
14: Pues ahorita, por el momento, desconozco el tipo de ballena por el tema de descomposición, pues, y ahora sí que, pero vamos a tratar de solucionar el tema lo más pronto posible, y ya sea enterrándola por aquí, o si la podemos, como está un poco descompuesta, vamos a enterrarla lo más cerca que se pueda, porque si la jalamos más para allá, se va a descomponer el recipiente del...
15: ¿Es una ballena bebé o adulta?
14: Es una ballena adulta, como lo marcan ahora sí que lo que dicen los compañeros de Manhattan.
16: ¿Quién está interviniendo aquí en el operativo? ¿Qué están
14: estamos por el momento, estamos es bomberos, que son los compañeros salvavidas, servicios urbanos, la dirección de servicios urbanos, que está ahorita, ya viene en camino la retroexcavadora, y Sofemat, la que es la zona federal marítimo terrestre, y tu servidor, pues ahora sí va a estar todo el tiempo hasta que logremos hacer, ahora sí que como marca protocolo, ¿no?
16: ¿Su nombre de nuevo?
14: Adán Aldama, coordinador de Sofemat.
16: Muy amable.
0: Deuda de Pemex toca menor nivel desde 2014. Jimena Escobedo, nueva subsecretaria de Industria. Producto Interno Bruto Turístico recuperó dinamismo al cierre del 2025. Tianguis turístico fue útil para motivar a estudiantes. Comisión Nacional del Agua y Conpapa respaldan a nueva titular de la Secretaría de Agricultura, piden fortalecer el campo. Concanaco exhorta a convertir el mercado interno en una palanca de estabilidad y crecimiento. Federación de Sindicatos de Trabajadores al Servicio del Estado y la Presidencia establecen piso salarial para servidores públicos. 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
0: Gracias por continuar con nosotros. Bueno, mire, fíjese que hubo un apagón. Ay, de más de 12 horas. ¿Se acuerda que ya les dije que había un apagón? Pues duro. Ah, no, pero sí habíamos dicho que era en zona río, ¿verdad? Que ahí por la zona de ¿eh? Uno fue en zona río y otro en Otay. Bueno, pues yo tenía ubicado más el de zona río, pero pues también hubo en Otay. Nada más que el de Otay duró más de 12 horas, que dejó sin operaciones a empresas en la zona industrial de la Mesa de Otay, lo que generó pérdidas económicas, retrasos en las entregas y riesgo de daños en la maquinaria tras un desperfecto en el tendido eléctrico reportado desde la madrugada del lunes 4 de mayo. Es que, ya saben, ¿no? Pues, así como que la CFE se toma su tiempo, ¿no? José Luis Contreras Valenciana, presidente de los industriales de la Mesa de Otay, lo que es la IMO, pues informó que la falla se originó por un corto en la línea ubicada sobre la calle 11, que afectó a múltiples compañías sin que hubiera respuesta inmediata por parte del proveedor de energía. Indicó que la falta de información clara generó confusión entre los industriales, ya que durante la mañana se difundió que el servicio estaba restablecido, aunque los trabajos comenzaron hasta más tarde, prolongando la interrupción. Señaló que el impacto económico es considerable debido a la paralización de la producción y a los posibles daños colaterales en los equipos, los cuales deberán evaluarse una vez que el suministro eléctrico quede completamente normalizado. Álvaro Montaño Rubio, director de una empresa dedicada a la fabricación de cortinas enrollables para la exportación, explicó que su planta detuvo operaciones, lo que impidió cumplir con envíos programados a Estados Unidos, y agregó que además del retraso en la entrega de mercancías, existe preocupación por afectaciones en maquinaria especializada, por lo que el sector industrial pues reiteró el llamado a restablecer canales de atención directa que respondan con mayor rapidez a este tipo de contingencias. En pocas palabras, acá que la CFE se ponga las pilas y por lo menos responda. Escuchamos.
17: Pues fue un corto que se presentó en una de las líneas ahí sobre la calle 11, y pues han estado afectando a toda la, a un sector aquí de empresas. No hemos tenido, bueno, hasta las 2 de la tarde no teníamos respuesta, aparte de Comisión Federal de Electricidad, y ahorita parece que están trabajando, pero se ha manejado mucha información falsa, que ya estaba resuelto hace a las 10 de la mañana, luego que estaban trabajando en él, y en realidad empezaron a trabajar alrededor de las 2 de la tarde. Pues, es una pérdida económica muy seria, definitivamente, no más por lo que dejaron de producir, sino porque por los daños colaterales que puede generar, y eso lo vamos a poder estimar una vez que se haya restablecido el servicio para ver si no hubo daño a las máquinas y equipo de las empresas, ¿no? Aquí nosotros lo que pedimos es que, ahora sí, vamos a pedir es que se abra una ventanilla única para atender el tema del sector industrial.
18: Pues la afectación es seria y directa en virtud de que pues la gente no puede trabajar. Estamos parados los equipos, pues no sabemos si se dañaron o no, porque el corte se dio así repentino. Y la pérdida es importante, ¿por qué? Porque el viernes fue inhábil, entonces pues no pudimos exportar, pues a eso nos dedicamos, ¿no? Fabricar y exportar. Y hoy lunes, pues le diera a mandar la exportación del viernes y de hoy lunes, no se pudo hacer en virtud de la falta de energía eléctrica, y mañana pues es inhábil en la aduana, entonces es una afectación de 3 días hábiles. Y mañana, como te digo, pues mañana no se trabaja la aduana, entonces es el miércoles. Tenemos varios equipos caros, entre ellos una máquina, de impresión de gran formato, que es cara, y otros equipos también caros, y todos funcionan con energía eléctrica.
0: Pues ya quiero ver si les va a dar la CFE una ventanilla de atención, porque si algo tiene la CFE es que le vale. Le vale que le reclamen, le pueden estar reclamando el gobierno entero y mire cómo teflón se le resbala todo. Fíjese que el corte, por otra parte, el corte del talud que se realizó por la empresa Aritochi a un costado del bulevar Las Fuentes ha provocado el deslizamiento de una ladera en la colonia Villa Floresta, lo que afecta viviendas y parte del pavimento en la zona. Ay, tenían que ser estas empresas. Bueno, vecinos denunciaron que la obra fue autorizada durante la administración pasada, pero actualmente se encuentra detenida sin que exista información visible de los responsables o la licencia de construcción correspondiente. Rosa Aurora Martínez Herrera, representante vecinal, dijo que la falta de identificación del proyecto generó incertidumbre, ya que los desarrolladores no dejaron datos y posteriormente abandonaron el lugar. Francisco Ruiz, residente de una de las casas dañadas, dijo que desde el 2023 se había advertido a Protección Civil sobre los riesgos ante la falta de medidas de estabilización del terreno, y por ello los vecinos están exigiendo la intervención de autoridades para ubicar a los responsables, estabilizar el talud y reparar los daños ocasionados. Escuchamos.
19: Ahorita tenemos totalmente parado el cuidado porque no sabemos ni de quiénes son. Vendieron, pero al vender, ustedes se fijan, todas las obras principales deben de tener dos datos. ¿Quién es el responsable de la obra? ¿Cuál es el número de licencia? ¿Sí? Y nunca la tuvimos a la vista. Vean la casa de ahí, de la familia. Esa casa le cortaron el cerro en recto. Prometieron una obra de protección, que es un muro de contención, y lo único que hicieron fue ese emplaste, que sabemos que en seguridad no tiene nada.
20: Bueno, de hecho, tuvimos que hacer un comunicado a Protección Civil, por eso fue en el 23. ¿Por qué? Por el motivo, por el riesgo que teníamos al momento de hacer el anclaje, el corte de tierra, que se nos fue a dañar la casa. Pero lamentablemente ya están ocurriendo los detalles de desafectaciones en casa, y obviamente pues por el tema del anclaje que tenían que hacer para poder proteger nuestra casa, Y pues ahorita sí me gustaría saber qué puede suceder al momento de que tenemos daños en la casa, pero las personas ya no están construyendo. Entonces estamos con este riesgo de que la dejen así el trabajo que se supone que debieron de haber terminado. A nosotros nos prometieron que nos iban a hacer la terraza con el simple hecho de darles la oportunidad que hagan el anclaje. Pero como estamos viendo, para una obra no hay terraza, pero ya está el anclaje hecho.
0: Bueno, a este respecto, la Dirección de Protección Civil Municipal de Tijuana pues programó un recorrido de inspección en la colonia Villa Floresta para evaluar pues las condiciones de la vialidad afectada por movimientos de tierra tras denuncias realizadas por los vecinos de la zona. El análisis se centrará en la calle Higo, donde se reportaron posibles daños en la carpeta asfáltica y algunas viviendas

0: directamente a través de canales vecinales y de la delegación. Escuchamos.
1: Ahí en la calle Higo, como tal, no nos ha llegado un reporte a nosotros como tal. Sí se pasó a través de los grupales de la delegación. Es un tema de una construcción. Como tal, es un tema que se tiene que ver a través de administración urbana y control urbano para ver los permisos de construcción que se otorgaban ahí en la zona. Sí hay un video que nos hicieron llegar de algún agrietamiento ahí en la carpeta asfáltica ahí del lugar, donde se va a hacer una revisión por parte de nosotros. El reporte como tal nos llegó apenas a nosotros el día sábado. Nos mandaron en lo económico la petición que hicieron a la delegación, y el día de hoy se va a hacer un recorrido para ver la situación y turnarlo tanto al área de daños de administración urbana como a control urbano.
0: Bueno, pues ahí está el antes y el veremos, porque pues al final de cuentas esto es una realidad en muchas zonas de Tijuana. Por otra parte, fíjese que a finales de abril la Universidad Autónoma de Baja California entregó documentación para corroborar, pues más bien para comprobar el uso de 36,376,270 pesos que corresponden a la partida de aportaciones al Fondo de Pensiones de Académicos y Administrativos. ¿Se acuerda que la UABC tenía observaciones observaciones del organismo federal, de la Auditoría Superior de la Federación? O sea, tampoco era acá del Estado, no, era de la Federación. Y entonces acá el señor quejándose porque le recortaron el presupuesto, pero él no podía justificar más de 36 millones de pesos. Pues claro, estaba bastante en duda esto. Luis Enrique Palafox Mestre, rector de la UABC, dice que desde a finales de abril entregó la documentación. Pues tú habrás podido entregar la documentación, pero lo que bien dice la Auditoría Superior es que la documentación que entregaste no fue suficiente, mi querido rector. Pero bueno, él informó que la información fue enviada entre el 23 y 24 de abril con el objeto de solventar las observaciones emitidas por Auditoría Superior de la Federación. Detalló que estas son de carácter administrativo y están relacionadas con la entrega de documentación que respalde el destino de los recursos señalados por la autoridad fiscalizadora. Dijo que la universidad se mantiene en espera de que la Auditoría Superior de la Federación confirme si la información presentada cumple con los requisitos para quedar solventadas dichas observaciones. A ver, escuchamos.
2: Sí, se envió la documentación aclaratoria en los últimos días de abril, por ahí del 23-24, para solventar esas observaciones que son meramente administrativas, en el sentido de entregar documentación que avale precisamente lo que nos observaba la Auditoría Superior de la Federación. Entonces estamos a la espera de que la Auditoría Superior de la Federación nos confirme que ya están solventadas esas observaciones.
0: Bueno, pues ahí le encargo, ¿no? Ahí para que nos informe usted si tiene usted la suficiente autoridad moral para estar pidiendo dinero o quejándose porque le recortaron el presupuesto y no puede usted solventar 36 millones de pesos. Digo, no son cinco, no, vamos, todavía en un presupuesto millonario, pues dices, oye, pues no pudiste solventar un 1%, pero eso de la partida de prestaciones, o sea, eso no tiene, a ver, ¿cuál era? De aportaciones al Fondo de Pensiones de Académicos, ¿neta? ¿No puedes demostrar que destinaste ese fondo para pensiones de académicos y administrativos? ¿Algo tan sencillo como hacer una transferencia? ¿No pudiste solventar algo así? O sea, eso es básico, mi hermano. O sea, ve y pregúntale a cualquiera de los académicos, que de los directivos académicos que tienes ahí en el área de contabilidad, y dile, ¿tiene sentido esto? Vas a ver qué te dicen, ¿eh? Mire, el diputado federal del PAN, César Damián Retes, el que dijo que lo habían aterrorizado y que lo habían amenazado, ¿sí se acuerda de acá del panista? Asaltan, golpean, empujan a su empleada cuando está con la reja abierta y el afectado es él, o sea, no es ella, ¿sabes? O sea, la empujaron, le quitaron el teléfono, la dejaron toda aturdida la canción y el afectado fue él. No, acá, el don este.

0: Bueno, ese mismo ahora lanza críticas con el chaval nomás se ríe. Lanzó críticas contra Morena al asegurar que los recientes señalamientos desde el extranjero sobre presuntos vínculos con el crimen organizado impactarán en la selección de candidatos en Baja California. Le digo la falta de autoridad moral, pero si le sobra a los panistas, se rellenan la trompa para andar hablando. Bueno, pues considero que las declaraciones de la dirigencia morenista sobre evitar perfiles corruptos contrastan con los señalamientos que dijo existen contra actores políticos del partido en la entidad. Aseguró que esta situación podría generar afectaciones internas en Morena. Ay, preocupadísimo, está por Morena, oiga. Aunque sostuvo que tendrá repercusiones positivas para la ciudadanía al poner en debate la exigencia de gobierno libres de vínculos criminales, pero si los tuyos, hermano, los de tu partido, pues le digo falta de autoridad moral. Escuchamos.
1: Pues mira, dijo la presidenta de Morena recién electa que no iban a llevar candidatos corruptos a la boleta. Si eso es cierto, Morena se acaba de quedar sin candidatos en Baja California. Esto que está pasando les va a afectar internamente, pero nos va a beneficiar a los tijuanenses, ¿eh? Porque no queremos narcogobiernos, porque no queremos narcopolíticos, eso lo dice la gente. Hoy, con la presión de un gobierno extranjero, se están señalando lo que ya veníamos diciendo, porque aquí también lo hemos hablado nosotros, de los narcogobernadores. Estados Unidos, al quitarles las visas, les dice, no te tengo confianza, te estoy investigando. Como legisladores locales y federales que no pueden cruzar a hablar con sus homólogos, caray, sí estamos metidos en un problema. Pero ¿qué está pasando ahora? No solamente les quitan la visa, los están pidiendo para que se presenten ante la justicia estadounidense. Eso es, los van a meter a la cárcel en Estados Unidos. Veremos qué pasa con el caso de Rocha Moya, en donde espero que no se fugue, porque no podemos permitirnos la impunidad. Y que no traten de tapar el sol con un dedo. Están tratando de argumentar todo lo que puedan jurídicamente para salirse por las ramas. A ver, el caso está muy claro. Y el señor tiene que responder ante la justicia estadounidense y ante la justicia mexicana. Y sí, aunque sea desde una celda, lo vamos a llevar a juicio político. Yo lo anuncié en la Cámara de Diputados, porque es su deber responder por lo que está pasando en Sinaloa. Y claro, que se cuiden los demás estados que también han sido señalados.
0: Pues sí, como se debieron de haber cuidado, me imagino, con muchos panistas que también fueron señalados y que al señor se le olvida, ¿verdad? Por eso le digo, sería lindo escuchar a los panistas diciendo, debieron de haber perseguido también a nuestros, a integrantes honorables de nuestro partido, ¿no? Que ustedes, por cierto, no los entregaron. Le digo, la falta de autoridad moral para hablar, pues con esa se llenan la boca. Vámonos a la siguiente cápsula. GameStop presenta millonaria oferta de adquisición por eBay para competir con Amazon. Secretaría del Trabajo y Previsión Social busca salida en Monte de Piedad, pero la falta de firmeza jurídica frena la imputabilidad. Producto Interno Bruto se contrae 0.8% en el primer trimestre, se generaliza debilidad. Débil arranque económico en 2026 perfila un crecimiento entre 1 y 1.8%. Puebla requiere banco de tijeras para generar más vivienda y atraer empresas industriales. Hoteleros de Jalisco piden regular plataformas de hospedaje. Fortalece Felifer acceso a salud preventiva. 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
0: Gracias por continuar con nosotros. Mire, tengo en la línea telefónica a mi compañero Heriberto Reyes, que está en Mexicali. Heriberto, buenas tardes.
4: Buenas tardes, Sonia. Buenas tardes a todo el amable auditorio. Información muy importante generada hoy en la capital de Baja California. La fiscal general del estado, María Elena Andrade, convocó a rueda de prensa donde habló de varios casos, pero el que nos compete en estos momentos tiene que ver con el fallecimiento, lamentable fallecimiento del niño Vicente de 3 años de edad por golpe de calor. Recordarás este caso, pues se ha vuelto viral. Y hoy la fiscal general del estado dio a conocer que la madre del menor, Roxana N., será procesada por el delito de homicidio por omisión impropia con dolo eventual. ¿Qué quiere decir esto, Sonia? Que en la evidencia que tiene la Fiscalía General del Estado, el hecho de que la madre haya consumido bebidas alcohólicas y se encontrara en estado de ebriedad, convierte a este caso, o más bien descarta que se trate de un accidente. ¿Por qué? Porque explicaba la fiscal cómo sucede con las personas que toman el volante en estado de ebriedad y luego provocan un accidente que le quita la vida a otra persona. Ahí hay responsabilidad. Y en este caso, ese es uno de los principales aspectos que se está evaluando. Y precisamente por esto es que se están yendo, y anunció la misma fiscal general de Baja California, que van a solicitar la pena máxima, que es de 15 años de prisión. La madre del menor, de nombre Roxana N., se encuentra en estos momentos internada en el Cerezo de Mexicali. Ha estado detenida desde el momento en el que se dio a conocer el caso y esperando, pues, ya la audiencia de formulación de imputación de este delito. La fiscal aseguró que hay suficientes evidencias para poder procesar el caso por este delito y anunció, como te comento, que van a ir por la pena máxima de 15 años de prisión.
0: Es un caso verdaderamente triste, sobre todo porque pues no se entiende pues que un niño haya quedado más de 12 horas abandonado en un vehículo y muera de esta manera tan tan dolorosa, tan tan traumática, ¿no? Y también hay un tema ahí, pues obviamente la relación de, a lo mejor muy seguramente, de la parte de omisión de cuidados. Entonces, ¿el delito es qué? ¿Homicidio qué?
4: Es homicidio por omisión impropia con dolo eventual. El dolo eventual es el hecho de que haya estado
0: por el alcohol,
4: en estado de ebriedad, exactamente. O sea, entonces, por eso no se considera como un homicidio culposo, que es un accidente.
0: Y no tampoco es, ni es persona. Una omisión de cuidados propiamente, que tampoco es grave.
4: Propiamente, exactamente, sino aquí la clave es el dolo eventual. Porque se le preguntó a la misma fiscal si había otras evidencias o solo era el hecho de que hubiera consumido alcohol. Y nos comentó que sí, que en efecto hay otros aspectos de su conducta que se van a tomar en cuenta o se tomaron en cuenta, pero no los dio a conocer porque va a ser parte de lo que va a presentar la fiscalía en la audiencia de formulación de imputación en contra de Roxana N.
0: ¿Qué edad tiene Roxana, Heriberto?
4: Ese detalle lo desconocemos en este momento.
0: Se ve muy joven, fíjate en las imágenes que han circulado, se ve una mujer de menos de 25 años, Bueno, pues, ¿qué te puedo decir, mi hermano? Pasemos a otro tema. Vale.
4: Bueno, cambiando a otro tema, Sonia, y hablando de la seguridad de nuestros niños, pues hoy tuvimos la oportunidad de preguntarle a la secretaria de Educación acerca del seguro escolar, porque recordarás que a principios del mes de abril anunciaron que había un cambio, que dejaba de ser Umbrella, la empresa que da el seguro escolar, y anunciaron que sería Qualitas. Hoy que le pregunto a la secretaria de Educación, nos dice que siempre no es Qualitas, porque Qualitas encontró varios inconvenientes y se bajó de lo que es este servicio, pero que a partir de hoy es Latinus el que proporciona este servicio. Aseguró que independientemente de que se bajara esta empresa, el seguro escolar sigue vigente. Tenemos nuestras dudas porque ya sabes que nos dicen así ya está funcionando y después nos enteramos de otros casos, pero lo que aseguró es que se está trabajando con esta nueva empresa porque con Qualitas y con Umbrella había quedado descuidado la zona este de Tijuana, que es donde tienen más estudiantes, y eso es algo de lo que van a estar trabajando con esta nueva empresa. Se trata de ampliar los servicios y también brindar y cubrir todas esas zonas de Baja California que no estaban contempladas en lo que es el seguro escolar en un principio. Entonces, pues vamos a ver qué es lo que sucede en los próximos días, qué nos pueden informar adicionalmente de lo que se llega al acuerdo. No nos pudieron dar a conocer el dato de cuántas clínicas están incluidas en el seguro escolar, pero lo que sí insistió la secretaria Irma Martínez es que está vigente el seguro escolar y que nada más para que nos demos una idea de lo que representa esta situación, diariamente son cerca de 400 casos los que atienden por seguro escolar en todo Baja California, por los diferentes problemas que se puedan presentar, golpes, etcétera, etcétera. Entonces, pues, obviamente es un servicio muy amplio y es un servicio que se requiere prácticamente todos los días. Así es que vamos a estar muy al pendiente de lo que nos informen en próximas fechas al respecto.
0: Vale. Gracias, Heriberto. ¿Algo más?
4: Esta es la información que tenemos para el día de hoy, Sonia. Muchísimas gracias. Que tengan una excelente tarde.
0: Igualmente, Heriberto. Pendientes. Buenas tardes. Bueno, mire, el tema este de esta muchacha que, pues ahora sí que se le olvida que tiene a un hijo de 3 años en el vehículo, se le olvida 12 horas. Platicaba yo anoche con unas compañeras y decíamos, es que el síndrome del niño olvidado en el vehículo es algo que ya se ha estudiado. Recuerdo, creo que el último caso que se registró en Estados Unidos es un hombre que lo olvida 8 horas. Iba a decir usted, o sea, ¿cómo se te olvida un hijo? Sí. Uno de los comunes denominadores de este tipo de casos es que se rompen las rutinas. Alguien le dice a una persona que siempre traslada al menor, en algún momento se le recurre a otra persona y le dice, oye, ve y trae al niño del punto A al punto B. Y esta persona, que regularmente no tiene esa rutina, por angas o mangas, se distrae y luego los niños los trepas al carro y con el va y ven, pues se duermen. Entonces se distraen, se les olvida que trae a la criatura, se enrolan en sus rutinas y se les va por completo el cassette. Y bueno, pues esto ha generado unas verdaderas muertes y verdaderas tragedias. Pero los expertos recomiendan que cuando a una persona, ¿no?, va a decir usted, no, eso no pasa, no, sí está pasando, ¿no? Cuando a una persona, se lo recomiendo para que lo tenga usted presente. Cuando usted recurre a otra persona para que salga de su rutina y lleve y traiga al menor, lo ideal es que calcule usted el tiempo en el que debieron de haber llegado y le marque al otro. Oye, no sé, no le diga a usted, no se te olvidó el niño en el carro. Pues no, porque te va a decir, no soy un peje lagarto para que se me olvide, ¿no? No, o sea, dígale algo relacionado con el niño. No, yo llegué, se portó bien, lloró, le diste su jarabe, no sé, alguna cosa por el estilo, para que le actives que trae el niño en el vehículo. Entonces, pues no pasa nada, ¿no? Y usted no se moleste si le dicen, oye, tal cosa del niño, no diga usted, ay, oye, si no soy tonto, no. O sea, nunca tomar una medida preventiva por respecto al manejo de un niño va a estar de más. Y son cosas que pasan. ¿Qué pasó ahí? El alcohol, muy seguramente había una persona que siempre también estaba, casi estoy segura que regularmente le cuidaba al niño o la apoyaba en el cuidado del niño, y a esta niña se le fue el rollo de que esta persona a lo mejor ese día no estaba, porque esta muchacha llega a su casa por ahí de las 11 de la noche y la mamá de ella se da cuenta de que el niño está desmayado, bueno, ya no reacciona, adentro del carro casi a las 2 de la tarde. O sea, por eso se habla de más de 12 horas. Entonces a esta morra se le fue por completo el cassette de que dejó al niño en el vehículo y lo que nos dice el servicio médico forense con quemaduras en brazos y piernas es sencillamente algo atroz. Esos son los precios. Vamos a la siguiente cápsula. La FIFA se enfrenta a una crisis por transmisión del Mundial 2026 con problemas para India y China. André Jardín, la vuelta del Q, una cancha que conocemos bien. México obtiene su liderato en la superfilial de la Copa del Mundo de Clavados 2026. Pachuca deja a Toluca contra las cuerdas en la liguilla. Hija de Maradona dice que había un plan para controlar a su padre que se fue de las manos. Yannick Sinner y su maestría en Madrid. Penales desentierran eliminatoria en América ante Pumas. 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
0: Unión Europea quiere una aplicación rápida del acuerdo con Estados Unidos para evitar aranceles a los autos. Walmart. Katrichka Krishnami liderará negocio de e-commerce. Puede ser necesario subir tasas, sostiene Reserva Federal. El Banco Central Europeo advierte de riesgos de la guerra en Medio Oriente. Banco Central de Colombia mantiene tasa en 11.25%. Amazon abre su red logística a otras empresas para competir con UPS y FedEx. México, Brasil y Colombia, líderes en compra de casas en Estados Unidos dentro de Latinoamérica.
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0: Gracias por continuar con nosotros. Bueno, mire, usted tengo aquí en cabina, me está acompañando Eloína Gómez Morales. Ella es pues una víctima de abuso sexual que se ha hecho del conocimiento público su caso. Regularmente las víctimas en esta condición pues no se les da su nombre, no se les pone su cara, porque ellas así lo piden. En este caso, Eloína, desde hace varios días, ha dado la cara, ha señalado claramente quién es su agresor y nosotros no somos nadie para ocultar esa parte. Eloína, buenas tardes. Un
1: Buenas
0: gusto
1: tardes,
0: tenerte aquí.
1: muchas gracias por la invitación.
0: Lamento mucho que tengamos que platicar de estos temas y sobre todo por pues, el grado de presión que pueda existir. Eloína, desde la semana pasada, que fue la semana pasada, así como desde hace 15 días más o menos, que empezaste a dar declaraciones públicas sobre este asunto, has señalado que tu agresor pues, es el actual presidente de la Canaco, Olivaldo Paz Gómez.
1: Olivaldo Luis Paz
0: Luis
1: Gómez.
0: Paz Gómez, así es. Y que lo que dice es que esta denuncia no ha procedido. Después de que hiciste pública la denuncia, ¿notaste algún cambio? ¿Te llamó la fiscalía? ¿Ha habido algún avance de el expediente que has presentado?
1: Pues la fiscalía no me ha llamado. La que he dado orden supuestamente es la gobernadora Pilar,
0: María del Pilar.
1: donde fui a denunciar primero en el CEJU,
0: En
1: algo
0: el
1: así,
0: SEJUM, en
1: un
0: el
1: CEJU,
0: Centro de Justicia para la Mujer.
1: Entonces la directora me marcó de que supuestamente ya iba a iniciar el proceso a cómo iba mi carpeta, pero hasta la fecha pues tampoco está igual. Yo hablé, igual me dijeron que me esperara a ver qué procedimiento se iba a llevar. Pues hasta ahorita pues estoy igual, porque he ido, pues siempre me dan vueltas y vueltas. Y así he estado desde 2024. Yo denuncié desde 2024 y también
0: No quisiera yo ahorita abundar mucho en cómo suceden las cosas, pero ¿qué crees tú que está pasando de por qué no ha avanzado? ¿Te hicieron todas las pruebas necesarias entre el suceso y o los sucesos y en cuanto a tú denuncias, pasa qué tanto tiempo?
1: Pues, o sea, denunciarlo fue inmediato,
0: Okay, okay.
1: al siguiente día.
0: Okay.
1: Pues hasta ahorita ya pasé todas las pruebas, lo que es psicológica. De hecho, tengo todas las pruebas aquí.
0: Okay.
1: Pues ya no hace falta nada, la verdad, y la verdad no entiendo por qué no avanza. No lo judicializan, porque yo ya tengo todo, o sea, todas las
0: Todo lo que
1: pruebas.
0: tenías que hacer, te
1: Tenía que
0: dijeron.
1: hacer todo lo que me pidieron y ya está. Y no entiendo ahorita por qué no se judicializa. Pues yo he pedido apoyo, también pido apoyo entre, pues, que se judicialice, que se investigue la carpeta, porque se está deteniendo mi demanda. O sea, yo la verdad temo, porque sí, la verdad te he recibido llamadas, amenazas, me ha ofrecido dinero a medio de otras personas. Y no voy a acceder porque me humilló cuando yo trabajé con él y me quiere seguir humillando afuera. No, pues yo como mujer pido justicia. Soy hija, no tengo hijos. Y pues pido ayuda.
0: Claro. Ahora, Eloína, en estas amenazas que te, obviamente, quiero entender que él no te las ha hecho personalmente, que ha
1: No.
0: mandado a terceros.
1: Sí.
0: ¿Qué te dice?
1: Me dicen que le baje, literal, me dice, bájale. No vas a poder con él. Estás perdiendo tiempo. ¿Por qué no te vas de donde vienes?
0: ¿Y de
1: En tu
0: dónde
1: selva.
0: vienes?
1: Es donde te pertenece, tú no perteneces aquí. Y así muchas cosas más. Y sí, o sea, sí, sí me da miedo porque
0: ¿Por
1: de
0: qué dicen de
1: agarrar
0: tus selvas? ¿De dónde vienes?
1: por ser de
0: De
1: Chiapas,
0: Chiapas.
1: chiapanecas,
0: Ah,
1: exactamente.
0: okay.
1: Y me ha dicho, pues, piérdete, regresa de donde vienes. Entonces, sí temo porque no sé o sea, si la vaya a hacer o no la vaya a hacer, pero de recibir una llamada de amenazas, temes. No quiero ir a las tiendas, no quiero salir acá, no quiero porque digo, no
0: Claro.
1: sé que me vaya a pasar algo.
0: Laboralmente, ¿esto te ha afectado también?
1: Sí, la verdad, sí.
0: Okay. O sea, no estás saliendo a trabajar.
1: Ahorita no estoy trabajando.
0: Okay.
1: Ahorita no he estado trabajando. Y como vuelvo a tocar el tema, no sé qué es lo que está pasando, que no lo judicializan mi
0: Okay.
1: carpeta, y sí pido que por favor me ayuden a investigar a qué está pasando. La verdad, soy mujer, o sea, somos mujeres y nos debemos apoyar.
0: Sí.
1: Y pues donde he ido, pues en las demandas, pues la mayoría que me han atendido son mujeres. Y cuando voy siempre me dicen, no, pues existe el perdón. Pero ¿cuál perdón? Yo estoy pidiendo justicia, soy mujeres, soy víctima.
0: O sea, ellos quieren que o te proponen el famoso, ¿cómo se llama? Arreglo, ¿no?
1: Sí.
0: Con este tema. Que llegues a un acuerdo para que le des el perdón,
1: Sí.
0: ¿no? Cuando en realidad, pues no son temas que tú estés, o sea, tú ya les dejaste en claro que a ti no te interesa un arreglo. Así ya
1: Exacto,
0: quedó claro. Ok.
1: exacto. Un arreglo, no, pues es justicia, soy víctima y que teme, la verdad temo.
0: Eloina, al final de cuentas, ahorita, ¿cuál es? Entiendo la parte de exigir justicia. ¿No has recurrido a la Comisión Estatal de Derechos Humanos por el poco avance de la carpeta?
1: Sí he ido en la quejaduría.
0: Ajá, a
1: Ahí
0: presentar tu queja.
1: ahí ya fui. Igual, o sea, al principio, el trato bien. Me agarran todo lo que tengo aquí. Y ya al final de todo, o sea, volví a regresar, me dicen, no, es que todavía está en investigación.
0: Bueno,
1: Todavía está en eso.
0: eso sí, la Comisión Estatal de Derechos Humanos debe de integrar su expediente. Y bueno, pues ellos, ¿hace cuánto tiempo fuiste con ellos, para empezar?
1: Fue desde 3 meses.
0: Ah, ok,
1: Sí, hace 3 meses.
0: relativamente
1: Sí,
0: reciente, no es desde el 2024.
1: Quejaduría fui en, sí, enero, digamos. Sí, 3 meses, digamos.
0: Ok.
1: Sí.
0: ¿Por qué activaste esto la semana pasada? ¿Qué detonó que volvieras otra vez a retomar el tema?
1: Porque el señor, pues me volvieron
0: A
1: a
0: marcar.
1: amenazar, a marcar, y dije, no, ya no. Ya no me voy a quedar callada. Estuve mucho tiempo callada. Dije, no, otra vez, yo voy a pedir ayuda, voy a alzar la voz para que me escuchen, porque pues de lo que pasó es verdad. Como dice el señor, que él es inocente, no hizo nada, que nadie le ha citado, nadie le ha
0: Requerido.
1: sí, dejar saber que tiene una demanda, que eso, y él declara inocente.
0: Ya. Eloina, para dejar en claro, tú no tienes ninguna relación familiar con el señor
1: No,
0: Olivaldo
1: no,
0: Paz.
1: yo no.
0: Ok.
1: Yo simplemente fui empleada, trabajadora, únicamente.
0: ¿Escuchaste alguna situación similar entre tus compañeras mujeres? De que señalaran que el señor.
1: Ah, no, sí. Sí, de hecho, sí, yo conviví con ellas. De que yo les decía, antes de que me pasara eso, yo veía, escuchaba las víctimas de él. Venían conmigo y se quejaban, lloraban conmigo, y yo les decía, denuncia. No, dices, no puedo, me da miedo, no tengo el recurso, simplemente no voy a ganarle, no me van a creer, porque eso es lo que dice él, no te van a creer.
0: Okay. Eloina, nos vamos a despedir. Te vamos a dejar en manos de nuestras compañeras de Revolución Púrpura, que a las 3 de la tarde inician con este programa para que ellas, desde un punto de vista feminista, más apegado a lo que es el manejo del género, desarrollen contigo pues lo que tengan que pues ver con este caso. Lo cierto es que pues reconozco pues este valor de dar la cara,
2: de derramar aquí tus lágrimas. Lamento mucho lo sucedido.
3: Es difícil.
2: Ánimo.
3: Gracias.
2: Y pues claro, sí le vamos a estar diciendo a la autoridad que no se vale tener un gobierno aparentemente feminista, humanista, y que no puedan avanzar con algo, o que no tengan ni siquiera la capacidad de informar formalmente de por qué no está avanzando esta carpeta. Gracias, Eloína. Y bueno, quédese con nosotros con la programación de Esquina 32 a las 3 de la tarde, Revolución Púrpura. Tengas excelente tarde.
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3: Listo, nos agarraron acá analizando leyes. Hay algunas definiciones que ahorita me está platicando Alejandra. Yo no las he leído como tal, pero me encanta esto de algunas cosas no conocer porque es tarea para leer. Y ya sabrán, ¿no? Soy como abogada un poco frustrada porque no soy abogada, pero algo ahí me llama.
4: Ay, como en las leyes. Ocupas, ¿no? Conocer un poquito para, pues también entender y tratar de explicar,
3: bueno,
4: y ser más didáctico.
3: Hasta por ética, ¿no?
4: Sí,
3: como
4: sí,
3: si
4: sí.
3: Quiero hablar de algo, por lo menos investigarlo, pero me refiero como, de verdad me nace muchísimo una curiosidad. Estábamos hablando sobre el tema de la muerte, de esta tragedia que sucede en Mexicali, de la muerte de este pequeñito de 3 años. Ya se llevó a cabo la audiencia y, bueno, la explicación que da la fiscalía para, pues, lo que está solicitando sea la pena que purgue la mamá de este menor. Pues bueno, por ahí surgen algunas dudas que ya estaremos investigando entre Alejandra y yo para como esclarecerlas un poco más. Más adelante vamos a hablar de eso, ¿no?
4: Sí, sí, sí. Igual y si no, también nos lo dejamos como tarea para la próxima sesión de Revolución Púrpura, porque la verdad es que sí es bien importante incluso hasta tocar base con abogados que nos puedan explicar un poquito más si esto es posible. Es una tragedia, nos estamos refiriendo al caso de Vicente, un niño de 3 años que murió por golpe de calor al ser olvidado 12 horas en el vehículo en Mexicali con una, pues, temperatura, ya sabemos que son extremas en Mexicali, pero creo que oscilaban, aparte de todo, se genera como un efecto invernadero y en el auto,
3: claro,
4: pues se ponen como hasta 10 grados más, ¿no?
3: Revisé el por hora a cómo estuvo la temperatura. Quienes viven en Mexicali o quienes han ido durante la, ¿cómo le llaman? ¿Pinícula? ¿Cómo la?
4: Canícula.
3: Ay, mis definiciones. La canícula en Mexicali, incluso si es de noche y no hay sol, las temperaturas pueden llegar hasta los 35 grados y es así, imposible dormir porque es como si estuvieras en un horno, aun si estás en la calle.
4: Así es.
3: Pero, pensando en un menor, porque de acuerdo al parte policiaco, o al reporte, o a la ficha de la dirección de la policía municipal, el menor se queda alrededor de las 11 de la noche. Según lo que yo alcancé a confirmar, las temperaturas a esa hora estarían entre los 27, 30 grados de temperatura. Para el día siguiente, que de acuerdo a CEMEFO, falleció entre las 9, 10 de la mañana, las temperaturas estaban entre 36, 39 grados de temperatura. Entonces, como muy bien lo dijiste, o sea, no hubo tregua en cuanto al calor, que se pudo haber sofocado, deshidratado. Los síntomas pudieron haber empezado desde muy... digamos, desde la noche, desde las primeras horas que él se queda encerrado, pero definitivamente lo que fue mortal y termina en esta terrible tragedia, que es un golpe de calor, pues serían la exposición del sol, porque como me lo habría explicado algún médico, el golpe de calor no es nada más si te da mucho sol o si tienes un montón de calor, tiene que ver así, en cristiano, con que se te cocinan los órganos. Uh-huh.
4: Por eso incluso algunos, quemaduras, ¿no?
3: Sí, de primer grado en brazos y muslos. Entonces, o sea, imagínenselo como cuando ponen a cocinar un pollo. Ay, no es de inmediato, es poco a poco, la textura va cambiando, ¿no? Los tejidos van cambiando, algo así.
4: Además, considerando que estaba asegurado en una sillita de bebé. No había forma de que se quitara eso si no es por el auxilio de un adulto. Además que un bebé, hasta los 5 o 6 años, incluso más, todavía dependen completamente de sus padres. Y pues bueno, vamos a analizar esto después. Son las 3:09. Muchísimas gracias a quienes sintonizan Revolución Púrpura. Les saluda Alejandra Guerra, Gabriela Martínez. Y hoy le damos, abrimos los micrófonos y agradecemos muchísimo la confianza, porque sabemos que no es algo fácil hablar de una situación que te atreviste valientemente a denunciar públicamente, porque ves que un año después, más de un año, no año pasa nada. Eloína, muchísimas gracias por estar aquí en Revolución Púrpura. ¿Qué nos puedes compartir a raíz de que decides dar tu poner tu cara ante los medios y hablar de lo que estás viviendo, porque te estás pues enfrentando a una persona que tiene conectes, que tiene poder y que todo parece indicar pues que está surtiendo efecto?
5: No, la verdad sí, porque pues hasta ahorita no hay nada. He ido pues en medios pues de la fiscalía, donde me han citado, he ido. Pues al principio sí hubo esa atención, pero pasaron 3 meses, 4 meses, era rechazo. Y a lo que voy, mi carpeta ya está todo, ya pasé todo lo que es de la psicología, todos los elementos que me han pedido los tengo todo. Y no entiendo cómo es de que no lo judicializan.
4: ¿Y no hubo un cambio todavía a partir de que sales a medios? ¿No hubo alguna situación por ahí por parte de la persona que está llevando tu caso o de alguna otra autoridad de fiscalía?
5: Pues la que me estaba llevando mi caso, al final de todo, cuando iba me decía, existe ese perdón, que lo perdones. Y siempre me decía, pero yo estoy pidiendo justicia, claro. Soy la víctima. Y he recibido amenazas, porque sí he recibido amenazas por medio de otras personas. Y me ha ofrecido dinero. Y
4: ¿quién te ha ofrecido dinero? El agresor.
5: El agresor. Okay. Me ha ofrecido dinero, parte de...
4: ¿Bajo qué argumento? ¿Que retires cargos?
5: Sí, que retire la demanda y que me vaya, porque yo no me pertenezco aquí en Tijuana. Que me vaya pues a mi rancho, a mi selva, como dice él. Yo vengo de Chiapas, soy una persona pues indígena, digamos. Y pues ahorita estoy pidiendo pues justicia. Somos mujeres, soy hija, no soy mamá, pero soy hija. Y pues aquí estoy.
4: Sí, me llama un poco la atención, dentro de los procesos legales, judicializarlo significaría que la fiscalía acude contra un juez y le dice, voy a acusar, presento estos cargos en contra de, ¿cómo se llama este?
5: Olivaldo Luis.
4: Olivaldo. Para llegar a este punto, la fiscalía tendría que decirle al juez, yo le voy a presentar cargos porque hay una denuncia y cuento con estos elementos para considerar que este delito existió. ¿Cuáles son los elementos que están en esta carpeta? Es decir, además de la denuncia, ¿qué otras cosas tiene la fiscalía en sus manos para poder presentar estos cargos?
5: Pues hasta ahorita, pues... ya está todo para...
4: ¿Pero qué es todo?
5: O sea, tengo todas las pruebas de la psicología.
4: ¿O que te hicieron un peritaje psicológico? Peritaje,
5: todo eso ya lo tengo. O sea, ya está la ahí, bueno, no lo tengo aquí. Ya está todo la carpeta ya para judicializar.
4: No es poner en duda, pero sí lo pregunto textual, lo pregunto como de manera muy puntual, porque luego la gente, sobre todo en audiencia o fuera, confunde cosas. Y cree que en el proceso es, pongo una denuncia y entonces inicia el proceso, y no, hay ciertas consideraciones. Y creo que sí es importante señalar de manera muy puntual y con mucha precisión cuáles son los elementos que tiene la fiscalía, porque esa es la prueba de la ineficiencia, omisión o negligencia de la propia fiscalía. ¿No? Muchas veces cuando uno va como periodista y le pregunta, fiscalía, ¿por qué no has hecho el trabajo? Dices que no tengo elementos, ¿no? Para ellos es fácil decirlo. Entonces, cuando me dicen, entonces, sé que cuentan con un peritaje psicológico. ¿Tenemos el resultado? ¿Qué es lo que arroja?
5: Sí, 4 grados, digamos. De daño psicológico, o sea, lo que me pasó son 4 grados. Me cuesta hablar mucho esto, pero lo tengo que hacer. Como vuelvo a repetir, temo mi vida. Y pues hasta ahorita no hay nada de resultados. La fiscalía me ha dicho, cuando voy, no está la persona, salió a comer, está de vacaciones.
4: Esa es otra cosa, Eloína y Gaby, porque bueno, tú ya habías compartido, estás siendo víctima de violencia institucional. Compartiste que llegabas en varias ocasiones y te entrevistaban y después te decían, no hay sistema.
5: Sí.
4: O sea, no pude asentar lo que me acabas de decir. ¿Cuántas veces has pasado por eso?
5: No, pues cada vez que cuando ya tienen todos los documentos para pasar con, en este caso con el juez, me dicen no hay sistema, o salió a comer la persona, o está en la junta, o está en vacaciones, ya no me reciben, ya no, hasta ahorita ya no me reciben.
3: Dentro de la carpeta, voy a intentar de ser cuidadosa al momento de preguntar, y en cualquier momento tú puedes decir preferiría no responder, ¿va? Uh-huh. Ese es tu derecho. En el momento en que ocurre la agresión, tú presentas la denuncia en ese mismo día, después.
5: No, al otro día, pero al siguiente día.
3: En fiscalía. Y entonces ellos realizan el certificado de integridad física, es decir, te mandan con los médicos legistas para hacer la revisión.
5: No.
3: ¿Hasta qué momento algún médico revisa?
5: Pues no me revisaron, en ese momento no me revisaron.
3: ¿En algún momento algún médico?
5: Me revisó, me atendió la psicóloga, ese mismo momento me atendió la psicóloga. Ajá. Porque para mí lo que me pasó fue muy fuerte, yo no podía hablar. Claro. Estaba en shock, o sea.
3: Lo que pasa es que es parte del proceso. O sea, además de un psicólogo o psicóloga, es obligatorio, uh-huh, que un médico o una doctora, es decir, personal legista, uh-huh, médico, revise por posibles, porque es la búsqueda de agresión, uh-huh, es la búsqueda de evidencia a raíz de una agresión. Hay algo que se conoce como el kit de violencia sexual, y entonces no es si quieren, es eso tiene que ocurrir.
5: No.
3: Por eso mi pregunta es, ¿algún médico o doctor, después de que tú presentaste la denuncia, te revisó?
5: No me brindaron ese apoyo. No.
3: Ya. Y desde ese momento, desde la fecha en que ocurre la agresión hasta el día de hoy, ¿hay algún médico que haya certificado lesiones?
5: No.
3: Hasta ¿ni de manera no particular? Uh-uh. Entonces, ¿no hay ningún certificado de integridad
5: de médica,
3: física?
5: De médica, no.
3: ¿Solo el psicológico?
5: Solo lo que es psicológico.
3: Ya, ¿y la fiscalía qué te comentó del proceso?
5: Pues de mi caso, que me espere más que nada, que me espere de lo que viene, pues, o sea, de...
3: Entonces, en la carpeta de investigación con lo que se cuenta es un peritaje psicológico y la denuncia.
5: Ajá.
3: ¿Nada más?
5: No, tengo, ¿cómo te puedo explicar? La verdad,
4: habías hablado también de que tenías como capturas de mensajes, o llamadas,
5: sí, claro.
4: Pruebas, ¿no? De hostigamiento.
5: Sí.
4: Posterior a la agresión.
5: Uh-huh.
3: Alguna conversación, él ha hablado o, digamos, de alguna manera ha confirmado la agresión.
5: El agresor no. Manda como a alguien. O sea, parte de, o sea, las amenazas viene de él, pero por parte...
3: Porque entonces, ¿no tienes conversaciones directamente con él?
5: No, con él no.
3: ¿Después de ninguna? ¿Después?
5: No.
3: Ok, ya.
5: Viene las amenazas de otras personas, parte de él.
3: Ok.
5: Uh-huh. Y lo que estoy pidiendo, pues, justicia. Somos mujeres, o sea, son...
4: ¿Has intentado acercarte, no sé, a Sejum o a alguien?
5: Sí.
4: ¿O quién te representa?
5: Ahí sí, ahí fui. De hecho, ahí fue la demanda. Al siguiente día fue demanda en el Sejum.
3: Sí, ajá. Ellos tienen un agente representante
5: ahí
3: de la
5: fui,
3: fiscalía.
5: Pues al principio, como digo, me atendieron muy bien, demandé, declaré. Al momento que me llevan a la fiscalía, citas sobre citas, pasé todos los elementos que me pidieron. Pero hasta la fecha, como vuelvo a decir, no hay.
4: Pero ya estás sola, ya Sejum no te acompañó.
5: ¿Perdón?
4: Ya estás sola, ya Sejum no te acompaña, estás...
5: No, ya no. El momento cuando la fiscalía me ordena ya un abogado de oficio, uh-huh, fui en el Sejum, ¿sí?
3: Sejum, Centro de Justicia.
5: No, ajá, Centro de Justicia, y no me lo dieron.
3: Y Sejum, si la denuncia la presentaste en Sejum, bueno, frente, uh-huh, a un Ministerio Público o frente a un fiscal... que está en las instalaciones de Sejum. Sejum, con sus orientadores o lo que sea que te hayan proveído, ¿no te comentaron de cómo es un proceso para investigar una agresión? Me refiero, te voy a decir algo, a mí lo que me genera muchísima como incertidumbre por parte de la fiscalía es que De nuevo, no es a cosa de gusto, no es si ellos consideran que es necesario, es parte de un protocolo que cuando una persona, una mujer, hombre, pero cuando una persona llega y presenta una denuncia por agresión sexual, es de rigor que tienen que seguir ciertos protocolos, y uno de ellos es una revisión médica, porque es una de las principales evidencias, más allá incluso del peritaje psicológico, que también aporta un contexto. Entonces, lo que estoy entendiendo es que Fiscalía no lo hizo, pero además tú llevabas un acompañamiento, entre comillas, del Centro de Justicia, y nadie ahí te mencionó que tendrías que haber sido revisada por personal médico.
5: No, ahí no me dijeron nada.
3: Y en algún momento... digo, eso era responsabilidad de ellos. ¿Y tú en algún momento lo mencionaste como, oye, no me va a revisar alguien?
5: Pues, o sea, lo pensé, no lo dije, pero digo, bueno, si ellos no me lo brinden, no tengo
4: ese apoyo. No te lo piden, apoyo, no, a lo mejor puede omitirse, digamos, ¿no?
5: Sí, exactamente. Dije, bueno, pues, normal, ¿no?
3: Ya.
5: Ajá.
3: Híjole, ¿el peritaje qué tanto tiempo después se realizó y quién lo realizó? No, nombre, me refiero a la institución.
5: La institución fue la... No me acuerdo muy bien. La Fiscalía... No me acuerdo bien.
3: O sea, me refiero más bien si fue... ¿existen peritos que tú puedes contratar? Porque a veces la institución no te provee. Entonces, simplemente quiero saber si fue... Si la Fiscalía te llevó con sus propios peritos para realizar el dictamen psicológico, o si tú fuiste por tu cuenta a contratar a un perito certificado.
5: No, ellos me lo brindaron, ellos me citaron para eso.
3: Ya, entonces, ahí sí ya no entiendo. La Ajá. Fiscalía te manda a realizar el dictamen psicológico.
5: Ajá.
3: El dictamen psicológico resulta en que fuiste víctima de una agresión sexual.
5: Sí.
3: Y entonces ellos... tienen el documento que dice que fuiste víctima de una agresión sexual, pero no han ido a presentar los cargos.
5: Sí, exactamente.
3: Ya, entonces el documento es de ellos.
5: Okay. Sí, exactamente, ellos ya tienen todo, pero con vuelvo a repetir.
3: Bueno, tienen la denuncia y tienen un dictamen. Tienen dos
5: el
3: cosas.
5: Dictamen, ajá, tienen el dictamen de psicológica, tienen el dictamen de pruebas, de todo.
3: No, porque no tienen el físico, tienen el psicológico. Tienen dos cosas, es lo que te estoy entendiendo en la carpeta, que sí son importantes. Porque hago hincapié, porque de nuevo, es importante hacer la precisión en que hay. Si tú me dices todo y yo voy y la fiscalía me enseña la carpeta y me dices que solo tengo dos documentos, entonces pareciera que a lo mejor no es. Ahora, es distinto que la fiscalía hizo su propio examen, que le está diciendo que tú eres víctima de una agresión y que sí existe, o que es posiblemente, o es presumible que sí existe el delito, y que ellos mismos no hagan un trabajo de lo que, pues, ellos consiguieron su propia evidencia. Ahí sí hay mucho que ir a cuestionar a la fiscalía, pues si ellos no hacen caso de la propia evidencia que ellos consiguieron.
5: Exacto.
4: Pues a mí me parece que están haciendo... pues dilatando lo más que puedan el proceso. No sé si porque saben de quién se trata. Y porque además, pues yo como ciudadana tendría que ir, y quienes saben son ellos, y quienes me tienen que orientar son ellos, ¿no? Va a ser necesario esto y esto y esto, A, B y C, y a ti te están dejando en A, B y no llegaron a C, y eso puede definir el futuro de la carpeta de investigación.
3: Definitivamente, y alargar como el plazo, porque digo, hay, no lo recuerdo si aquí lo tenemos como ejemplo, pero hay otros casos en donde se llegan a otras instancias. Entonces, suponiendo, sin conceder, que Fiscalía deja que esto se alargue y se llega a la conclusión de un sobreseimiento, es decir, que no hay delito, ¿no? Algo así, no que sea inocente, sino que
4: no
3: se acreditó que existió el delito, entonces ni siquiera se inicia el proceso. Pensando en eso, existen como otras instancias, creo que aquí se aplica, en donde, por ejemplo, en Nuevo León, el caso de, se me olvida el nombre, Buendía.
4: De Mariana Buendía, que fue víctima de feminicidio, sí, por parte de un policía, ¿no?
3: Sí, pero se me olvida el nombre de la mamá y se me hace feo que se me olvide el nombre, es una mujer ejemplar. Mm. Pero bueno, ella logra, a través de diferentes instancias, que obligan al Estado, a la propia fiscalía, a que reabra el caso porque no hizo bien la investigación, no aplicó los protocolos. Por eso hago mucho hincapié en ser muy quisquillosa en qué se hizo, qué no se hizo, qué hay en la carpeta, Irinea. Porque esa es la prueba, Irinea, esa es la prueba de las posibles negligencias u omisiones que está cometiendo la fiscalía en este caso. Digo, distinto sería que me dijeras, yo fui por un perito, y digo, eso no demerita el trabajo, pero que me digan que la fiscalía realizó el trabajo. Entonces, no se le perdió el documento, ellos lo tienen.
4: Oye, pero además, yo también quiero hacer hincapié en el papel de Sejum.
3: Claro.
4: Porque claro. A mí me parece muy lamentable que... Sí, mira, pásale aquí, pon la denuncia y ya hazle como puedas y sácate por allá, ¿no? Porque Sejum ha ido aumentando el presupuesto, le han ido aumentando el presupuesto para atender a las mujeres. Se supone que una de las visiones o uno de los objetivos de esta administración, pues es justicia, es pues proveer la justicia con perspectiva de género.
3: Claro.
4: Y para ello está Sejum para apoyar, pero el que tú me digas, pues fui, pero ya como me pusieron abogado, ya nunca más me dieron acompañamiento que se supone que tendría que ser parte de lo que hace Sejum. Uh-huh. Entonces a mí me parece, digo, omisiones y violencia institucional por parte de la fiscalía en evidencia, después de más de un año y medio de, uh-huh. de haber presentado tu denuncia, y además omitir algo tan básico como es el examen físico, y la otra, pues de Sejum, ¿no? Que luego claro. Que luego se pintan de naranja los días 25 y se ponen de morado los 8 de marzo, y a la hora de la hora, con las personas que necesitan ese apoyo, pues nos encontramos casos como uh-huh. el tuyo.
5: Y no te orientan, o sea, yo fui a dónde tengo que ir, dónde tengo que estar. Hay palabras que no les entiendo, me tienen que repetir y así, pues no. Denuncié y ya, volví a ir porque la fiscalía me había dicho que yo ya ocupaba abogado de oficio.
3: Y en cuanto yo me abogado de oficio?
5: Para que, como hay cosas que yo no entiendo, la verdad, y entonces yo necesitaba que alguien me orientara que prosigue. Qué es lo que me hace falta, qué es lo que me hace falta.
3: ¿Y Sejum
5: no me la dio?
3: ¿Cuál fue el argumento de Sejum?
5: Fue cuando fui a pedir el abogado de oficio, dijo que todavía no era la hora para que me otorgara un abogado de oficio.
3: ¿Todavía no era la hora porque no se había iniciado el proceso o porque?
5: Ajá, porque no se había iniciado
3: el juicio.
5: El juicio. Para empezar el juicio ya está, digamos.
3: Okay, pero a lo mejor eso sí, porque no hay juicio como tal, y eso uh-huh. Eso es real, inicia hasta que haya formulación de cargos, es decir, hasta que digamos el caso ya está en la cancha del Poder Judicial uh-huh. y hay un juez, ¿no? Uh-huh. Pero, y entonces ahí es donde te acompañan los abogados, en las audiencias y te explican. Uh-huh. Pero independientemente de que no hubiera un abogado de oficio, alguien con quien tú te pudieras sentar para preguntarle, oiga, no entiendo esto.
5: Uh-huh. No, pues no, nada más te decían, ¿no? No hay... como diciendo, habla rápido porque yo tengo muchas cosas que hacer, así, y entonces yo salía más humillada, más...
4: Pues claro, pues, o sea, buscabas un respaldo institucional y te lo negaron.
3: Claro.
4: Y después de un año y medio, pues supongo que a veces incluso te sientes cansada, ¿no? O sea,
5: sí.
4: ¿Qué caso tiene seguir? Pero por otra parte está estas amenazas que te mandan,
5: sí,
4: a través de terceros, que no es un perfil, ojo, aquí, porque luego son muy las autoridades de actuar cuando ya ocurren las cosas. Es una persona con poder.
3: Claro.
4: Es una persona que no nada más, sino que seguramente tiene el pacto patriarcal de muchas otras personas que lo respaldan. Y viene Eloína, que dice, bueno, tengo una oportunidad en las instituciones, presento una denuncia y no pasa nada. Uh-huh. Un año y medio después, no pasa nada. Y no nada más no pasa nada, sino que además... pues le cierran las puertas en todos lados. ¿Has buscado o te acercaste a la Comisión Estatal de Derechos Humanos para alguna orientación o algo que puedes hacer?
5: Sí fui, pues igual. Igual es el recibimiento es lo mismo. No me dan algo bien claro. Aquí debes asistir, vas a asistir aquí o hacer esto, no.
4: ¿Estás sola?
5: Sí.
4: Híjole, pues allí están los micrófonos, Eloína. ¿Tú qué les dices? Vamos a ver si nos compartes tu carpeta, si tienes acceso a ella. Me dices que sí la tienes digital.
5: Sí.
4: Para preguntarles directamente, pues, a Fiscalía y al Sejum, ¿qué pasa? ¿no? Porque aquí vienen y hablan muy bonito y claro que lo recibimos y hay casos de éxito, pero también es justo poner el dedo donde no está pasando nada y donde hay una vida en riesgo, sobre todo.
5: Sí, sí, la
4: porque
5: verdad,
4: tú te sientes en riesgo, es lo que entiendo.
3: ¿Por qué para ti es importante? Digo, a veces la gente no lo entiende, pero digamos, alguna vez escuché a un escritor decir esta frase, ¿no? Como salmón, nadando contra la corriente. ¿Por qué para ti es importante como hacer uso de tu voz y dar, pues dar esta pelea, ¿no? Que no es como sencilla, sobre todo por lo que ya has vivido durante un año y medio. Cualquiera diría, oye, esto es cansado.
4: Acepta el
3: seguramente
4: dinero.
3: Habrá quienes, ¿no? Te quieran como jalar un poco, ¿no? Uh-huh. Y te lo cuestionen, como, bueno, ¿para qué? ¿Para qué si no pasa nada? Explícale a la gente, ¿por qué lo haces?
5: Pues lo hago, lo hago con miedo, pues soy mujer, soy hija, y pues lo hago porque me lo hizo, él me agredió, y denunciarlo lo hice con mucho miedo, y lo hago con mucho miedo, vivo con mucho miedo, porque he recibido amenazas. Para mí no es fácil de ir yendo y te rechazan. Y
4: sí, porque además
5: igual.
4: Tienes que trabajar y tienes que, ¿no?
5: Es cansado. Pido a las autoridades que me apoyen, que se haga la justicia. Y pues eso es lo que estoy pidiendo, que me hagan caso, porque pues como vuelvo a repetir, soy mujer o somos mujeres. Pues yo pienso, pues estamos para apoyarnos, cuidarnos, pero en este caso, pues yo no lo tengo parte de las autoridades. Donde he ido a denunciar, no hay ese apoyo.
3: Listo. Muchísimas gracias. El espacio es para ti y es para todas las mujeres que quieren hacer uso de su voz. Para aquellas que quieren hablar y hacer público sus temas, ese es un derecho que tenemos como personas, pero sobre todo como mujeres, porque se nos arrebatan muchísimos de estos espacios, ¿no? Y lo estás viviendo tú en este momento, pero que sepan que tú y otras mujeres también tienen una red de apoyo de quienes nos dedicamos a investigar, quienes nos dedicamos a documentar, para que dentro de nuestra propia cancha y dentro de nuestra pequeña o gran trinchera, pues bueno, sepan que hay un lugar seguro en donde pueden venir a exponer estos temas.
4: Y que también sepan que no es si quieren, que es una obligación de las instituciones, de la Fiscalía General del Estado, en este caso, ser representante de los ciudadanos y acudir a su auxilio cuando pasan este tipo de situaciones. No es si quieren, no es a contentillo, y si no pueden, pues entonces que dejen sus cargos, ¿no? Y que le dejen el espacio a las personas que sí sepan cuál es la función y que la hagan. Presupuesto lo tienen.
3: Exacto.
4: No me vengan a mí con que es falta de presupuesto y falta de gentes. A lo mejor sí hace falta contratar más, pero presupuesto es de las fiscalías que tiene más presupuesto. Y Sejum, bueno, de nada sirve que abran un Sejum en cada municipio de Baja California si con un solo caso de una persona que decidió creer en la institución acude, se encuentra con que le dan la espalda.
3: Además, tratar con dignidad a las personas no, claro, tiene que ver con si están saturados de trabajo o no. Eso. O sea, es así de sencillo. El trato digno se lo merece cualquier persona que llegue y toque las puertas de una institución. Así, sin discusión, sin reclamos, sin explicaciones, es una obligación. Y para eso no necesitan millones ni miles de personas trabajando a su servicio. Solo requieren tener un poquito de humanidad y ser, y valores.
4: Así es. Pues bueno, tienes que ir. Eloína, muchas gracias por ser valiente, por estar aquí y pues vamos a ver qué es lo que pasa con este caso. Ahora un pequeño corte, porque nos vamos a despedir de Gaby y ahorita regresamos con más información. No se despeguen.
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4: Ya estamos de regreso. Muchas gracias a quienes nos pues siguen conectados aquí en Revolución Púrpura a través de Esquina 32 Radio, de la 1550 y de la 1190 de AM, tanto en la región de San Diego y Tijuana como en la de Calexico y Mexicali. Y a través de la línea telefónica me da muchísimo gusto saludar a Adelina Dayevi. Adelina, ¿cómo estás? Buenas tardes.
7: Hola Ale, buenas tardes para todos quienes escuchan.
4: Oye Adelina, estaba leyendo una nota que hiciste y me indigné mucho. Entonces dije, tengo que hablarle para conversar con ella. Adelina, ella es periodista, escribe en El Sol de Tijuana y se enfoca mucho en temas, pues obviamente de género, de perspectiva. Y me llamó mucho la atención este reportaje, Adelina, de que incluso solicitaste información y fue reservada. A ver, cuéntanos, ¿de qué va?
7: Básicamente, la idea inicial era explicar nuevamente todo el proceso de reportaje, es ver, ¿no? Queríamos, inició originalmente para noviembre, para ser publicado como en el marco del 25N, en el Día de la Erradicación de la Violencia contra la Mujer. Se fue atrasando precisamente por la información y la falta de atención de las autoridades hacia nosotras, ¿no?
4: Wow,
7: hacia
4: okay.
7: Nosotros como prensa. Inició nada más como para ver como qué tantas de los expedientes que se abren en la fiscalía, todas esas denuncias de feminicidio, cuántas de ellas sí llegan a una sentencia.
4: Claro.
7: Entonces empezamos a tratar de iniciar, de ver cuál es el camino, ¿no? Cuál es el camino de desde que cuántas denuncias hay ante la fiscalía, uh-huh. Para empezar,
4: ¿sí?
7: Y cuántas de todas estas son judicializadas, cuántas llegan al Poder Judicial y cuántas logran tener una sentencia. Al final, como pudiste ver, el reportaje nada más nos concentramos principalmente en el Poder Judicial. En el Poder Judicial nos marca que fue quien sí nos respondió mediante transparencia. 7 de cada 10 expedientes que llegan a ser judicializados por feminicidio en los últimos 6 años, porque eso abarca desde el 2020 hasta el 2025, enero del 2020 a diciembre del 2025 fue cuando se solicitó la información tanto en la Fiscalía como en el Poder Judicial. 7 de cada 10 expedientes siguen abiertos, no se ha logrado una sentencia. Y todavía en esos causas penales en las que sí se logró una sentencia, ¿no? O sea, de las 417 causas penales que se han iniciado, solo 114 fueron sentencias condenatorias, 11 fueron absolutorias, y ya, ¿no? En rasgos generales siguen 292 expedientes abiertos. Pero también quisimos, saber qué onda con la fiscalía, ¿no? Fiscalía, tú eres quien nos está atendiendo esas denuncias.
4: Quien tendría que defender, ¿no?
7: Ajá, dinos cuántas de estas denuncias están siendo judicializadas, qué tantas de estas carpetas tienes abiertas, y también, no, presúmenos qué tantas de estas carpetas han logrado una sentencia, qué tantas de esas carpetas han logrado salir, ¿no? Es tu trabajo como fiscalía. La fiscalía me lo negó, le pedí la misma información a la fiscalía, Como sabemos, ahorita el Instituto Nacional de Transparencia, así como los institutos locales, sufrieron una gran, ahora sí que transformación con las reformas del Plan B, Plan C de Andrés Manuel, y seguimos un poco afectados.
4: Muy afectados, Adelina.
7: Muy afectados, pero yo hago un llamado y exhorto a todos quienes están escuchando, sigan haciendo solicitudes, sigan utilizando las herramientas, porque es la única forma de demostrar que sí sirven. Y ese reportaje es uno de esos ejemplos. Solicitamos, ¿no?, a la Fiscalía el número de carpetas de investigación que habían abierto por feminicidio entre 2020 y 2025, el estado de su investigación, cuántas estaban judicializadas y las sentencias que habían obtenido. Pero la Fiscalía reservó la información por 5 años y la Fiscalía se justificó en que dar a conocer esa información, aunque solo pedimos números, ¿no?, aunque solo pedimos, claro, el número de carpetas que tienen abiertas y el estado. La Fiscalía dijo que si ellos compartían esa información, estaban compartiendo información sensible que podía poner en riesgo los procesos abiertos y toda esa justificación de no se debe dar esa información.
4: De pacotilla, Adelina. Sí, es una respuesta, ni siquiera una respuesta inteligente, porque a mí me parece, o sea, yo de verdad leí tu reportaje y me parece que es una terrible noticia para las mujeres en Baja California, pero porque además me imagino, digo, en este caso lo hiciste con perspectiva y para ver un tema específico como es el de feminicidios, pero si así están los casos de feminicidio, no quiero imaginar cómo están los otros casos que luego nos siguen llegando boletines donde presumen sentencias de casos que ocurrieron hace 20 años, hace 15 años, en los que llega a haber una sentencia y como dices tú, pues cuántos se han judicializado. Pero además, por ejemplo, regresando al tema de los feminicidios, ¿cuántas de esas sentencias no les ofrecen procesos abreviados porque lo que les importa es como... ¿Mande?
7: Uh-huh. Sí. Perdón, que ese también es otro tema que al final de cuentas se justifica, ¿no? Tanto Fiscalía como Poder Judicial lo justifican, pero la gran mayoría de todos estos juicios fueron por mención, o sea, fueron abreviados, ¿no? Fueron con condenas reducidas para feminicidio en ese caso, y con, al final de cuentas, no se garantiza que se le va a hacer reparación de daño a las víctimas, que en este caso terminan siendo los hijos de las personas, de las mujeres que fueron asesinadas, ¿no? El feminicida, aparte de que recibe una condena mínima, pues puede salir libre y no tiene que solventar, ¿no?, y pagar esa reparación de daño a la familia. Aquí Fiscalía, con el fiscal de homicidios, Miguel Ángel García, así fue como, bueno, optamos por juicio, uno, la persona imputada tiene derecho a ir por juicio abreviado, claro, ¿no? Es un derecho que se le da.
4: Sí.
7: Y la Fiscalía sí dice, no, es que nosotros vamos por el juicio abreviado porque es una forma de desfogar tanto nuestros archivos Fiscalía y ayudarle al Poder Judicial a camino a desfogar todos sus archivos. Y Poder Judicial dice, bueno, al final de cuentas la única que puede pedir juicio abreviado es la Fiscalía. No, sí, es un derecho del imputado, pero yo no le digo vamos por juicio abreviado, ¿no?
4: Claro.
7: Lo que pide es la Fiscalía.
4: Sobre todo si tienes los elementos, porque me parece a mí que muchas veces hacen eso. A ver, no tengo suficientes elementos, pero te ofrezco juicio abreviado porque en el juicio abreviado la persona imputada acepta la culpabilidad a cambio de una pena menor.
7: Y también en el mismo reportaje también citamos a un estudio hecho por la Red de Mujeres Unidas por Baja California, que lo hizo en conjunto con el Poder Judicial, y a quien entrevistamos, a una de las integrantes de esta red que participó en este estudio, y ellas revisaron las sentencias hechas en un periodo de 3 años, si no me equivoco, uh-huh, y todas esas fueron por juicio abreviado. Y también hablaba la especialista Elsa Jiménez, que entre muchas deficiencias, la Fiscalía pues tenía esa deficiencia que llegas al juicio abreviado, pero no tienes mayores pruebas, ¿no? La única prueba que presentan los peritos es el acta de matrimonio para justificar que hay una relación entre la víctima y el feminicida. Entonces aquí está la relación que tenía para justificar que fue un feminicidio, que fue en razón de género. Entonces también ahí está otra de las deficiencias. Y al final de cuentas, como que el plan era ver, ¿no?, cuántas carpetas abrían por feminicidio y cuántas de ellas llegaban a ser judicializadas.
4: Claro.
7: Pero como lo mencioné, ¿no?, la información nunca se me fue dada. También estuvimos persiguiendo por varias semanas a la Fiscalía, por varios meses, ya ni siquiera quiero decir semanas. Fiscalía, por favor, ya incluso el fiscal me dijo que me iban a pasar estos datos, ¿no? ¿Cómo tienen sus datos ustedes de feminicidio? No se logró. Lo único que logramos acá, lo que Y así es una chambota que luego te tienes que echar, ¿no? De ir a buscar cada base de datos, pero juntar todas las los datos, las cifras anuales que da el Secretariado Ejecutivo de Seguridad Pública,
3: claro,
7: de feminicidios, ¿no? Entonces sabemos que en el mismo periodo en donde se abrieron más de 400 causas penales, se cometieron, bueno, se abrieron al menos en lo que está en el Secretario de Ejecutivo, que luego sabemos que ahí se mueven cifras que
4: sí,
7: porque se reclasificó la carpeta.
4: Sí, o porque ahora, Adelina, también ya agregan el apartado de otros delitos, ¿no? Que ya no sabes bien, uh-huh, bien a qué se refiere. Y porque no sé si te ha pasado ahora que, pues, tú durante todos estos meses que estuviste trabajando en el reportaje, pero te diste cuenta de cómo hay disparidad en las cifras de feminicidio que registra el secretariado y las que registran aquí en Baja California, en el estado.
7: Sí, son bastantes. También por eso justo era como fiscalía, dame tus cifras, ¿no? Quiero saber cuántas al final siempre tienes tú, ¿no? Y es como, entiendo que las cambian, y a lo que, al menos en lo que los datos que pude juntar entre los que tiene el secretariado y la Secretaría de Seguridad Pública del estado, eran 165 carpetas, pero también el fiscal de homicidios también mencionó, bueno, desde 2016 a marzo de este año, del 26, tenían 276 carpetas. Entonces dices, bueno, entonces, ¿cómo las están acomodando, no? Entonces, ¿por qué, claro, tienen tan poquitas carpetas y cómo se están abriendo tanta ese tema de en el Poder Judicial? Pero ya ignorando un poco a la fiscalía porque no nos dieron sus datos, pero al final de cuentas siguen siendo ellos gran parte de todo este camino, ¿no? Ahí es donde se quedan. E incluso desde el Poder Judicial, la magistrada que nos atendió decía, es que a veces las personas piensan que estos, que un proceso dura mucho, ¿no? Que es muy largo, o sea, realmente con el Poder Judicial, o sea, sí, claro, puede ser muy largo porque tanto la fiscalía sigue solicitando tiempo para la investigación, o tanto la persona imputada sigue solicitando amparos o sigue solicitando prórrogas para no llegar a una audiencia, pero las audiencias suelen salir rápidas, ¿no? Casi siempre regresamos, ¿sí?, a la labor de lo que está presentando los peritos, lo que está presentando el Ministerio Público,
4: la fiscalía,
7: al momento de efectuar las pruebas.
4: Oye, Adelina, ¿y te saltó también que recientemente están mandando ya la fiscalía sus boletines, pero con la cara cubierta de los ya sentenciados?
7: Sí, ahí ya como que no supimos bien qué onda.
4: Les pregunté. Le pregunté yo a fiscalía, le dije, oye, ¿por qué si ya me estás mandando que está sentenciado a todos los sentenciados a partir de hace unas 3 semanas? Ya están saliendo con los ojos pues tapados. Y me dijo que porque no hay sentencia firme. Es decir, supongo que hubo algún caso donde se quejaron, pero es decir, si no hay sentencia firme, quiere decir que esas sentencias que están presumiendo ni siquiera deberían de estarlas presumiendo porque se les pueden caer.
7: Sí, eso es también algo como muy importante porque al final no sabemos en qué está quedando. Y luego la fiscalía, como también me tocó ir con la fiscalía, como digo, fiscal, pero pues qué onda, ¿no? La gente se está quejando porque están tardando mucho. No, es que nosotros sí tenemos casos ejemplares, ¿no? Y luego te llegan a un, ¿no?, que otro caso que sí recibieron una sentencia muy larga, la sentencia justa, o
4: el de Paola en Mexicali, porque fue un caso súper mediático, el del Didi.
7: Y ¿no?, al final de cuentas fueron 3 años lo que tardaron en hacer toda esa investigación, ¿no?, y en que se lograra la judicialización. Sigue siendo un buen de tiempo para la obtención de justicia.
4: Pero por otra parte, Delina, también tenemos casos como el de María Fernanda, la dentista, que acaba de salir una recomendación por parte de la Comisión Estatal de Derechos Humanos, que denunció y que prácticamente al mes de que denunció a su expareja, quien era violento, la mataron, la asesina en su propio consultorio. Y no nada más la fiscalía no le dio la protección, sino que además perdió las carpetas de investigación, por lo menos una, según lo que acreditó la Comisión Estatal de Derechos Humanos.
7: Ahí también la comisión ya lo ha mencionado mucho, ¿no? Desde los que se implementó la alerta de violencia de género en el estado, una de las principales, ahora sí que fallas en todo ese sistema, son las medidas de protección, ¿no? Y ya sucedió con el caso de Lucero Rubí, que fue el ejemplo principal para poner la alerta de género. Ahora, como sucedió con este dentista, y sigue sucediendo en otros casos, ¿no? El año pasado, recordarás el caso de Fabiola, de esta trabajadora de,
4: sí,
7: que también ya había presentado
4: Metzulebet
7: múltiples denuncias y ya tenía ella medidas de protección y nunca se la aplicaron por parte de la policía municipal. Ya lo hemos mencionado, ¿no? Presumen desde la policía municipal, la fuerza estatal, la fiscalía, no tenemos el escuadrón violeta, tenemos esto, pero ¿dónde lo están, no? O sea, ¿por qué no estamos previniendo estos casos cuando se está logrando, ¿no? Se está logrando que las mujeres acuden y denuncian.
4: Oye, Adelina, también el caso de Destiny, que por ahí entrevistaste a familiares y que recientemente apenas salió la pesquisa del feminicida.
7: Y que es una de las quejas, perdón, de la hermana, ahora regresando nuevamente a la Policía Municipal, como ya mencionábamos en los casos donde fallaron las medidas de protección que deben de ser efectuadas por la Policía Municipal, la misma hermana menciona que llegaron, ¿no? Estuvieron, llegaron los primeros respondientes al lugar, pero que los que llegaron realmente nunca implementaron un operativo para buscar al presunto feminicida, ¿no? Ellos al final, cuenta su hermana mayor, que en las mismas audiencias se dieron cuenta que a los alrededores el feminicida permaneció a unas 3 o 4 cuadras de donde realizó el acto del domicilio de Destiny, pero como no se pudo, no implementaron un operativo, como ella lo cuenta, ¿no? Y lo que claro. Escuché en las mismas audiencias, se pudo haber detenido, ¿no? Y no esperar tanto tiempo, y ella misma dice, en alguna parte de ella sospechan que ya ni siquiera se encuentra en la ciudad, o sea, claro. Esto pasó en mayo del año pasado, ya vamos justo un año, y que 11 meses después emiten la pesquisa, entonces.
4: Es una burla. Antes de despedirnos, Adelina, si nos están sintonizando, pusimos una pesquisa, es una estudiante que está desaparecida, si pueden ayudar a compartir, se los agradecemos. Adelina, ¿algo con que quiera cerrar? Porque se nos acaba el tiempo y te agradezco muchísimo que nos compartas tu periodismo en Revolución Púrpura.
7: No, muchas gracias a ti, Ale. Yo creo que nada más es seguir haciendo la exigencia de las autoridades, ¿no? Le pido a todo el mundo siga haciendo uso de las plataformas de transparencia, sigan preguntando y sigan viendo y cuestionando qué onda. Y al mismo, ¿no? Cuando tengamos a la autoridad enfrente, seguir preguntando por estos casos, tanto en desaparecidos, feminicidios y violencia familiar y las medidas de protección.
4: Muy bien, Adelina, la pueden leer en El Sol de Tijuana. ¿Y tiene sus redes abiertas, Adelina?
7: Sí, me pueden buscar en X, antes Twitter, ajá, como Really I Don't Care. Ahí buscan Dayevi y ahí salgo yo.
4: Muy bien, sí, es el nombre muy especial. Adelina, muchas gracias, que tengas bonita tarde.
7: Igualmente, muy bonita tarde, gracias.
4: Hasta luego. Bueno, pues ahí está, para que se indignen, igual que me indigné yo, y vamos a seguir platicando. La próxima semana les prometemos un poquito más de profundidad en el caso de Vicente el Niño en Mexicali, para indagar un poquito con abogados que saben de esto, sobre la imputación que está haciendo la Fiscalía o que pretende hacer la Fiscalía. Yo soy Alejandra Guerra, ya son las 3:51, me despido, nos vemos la próxima semana aquí en Esquina 32 Radio. Hasta luego.
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1: Muy buenas tardes, aquí estamos arrancando Inexpertos en este martes 5 de mayo del 2026. Happy 5 de mayo, joven Cerratos.
2: Muy buenas tardes.
1: ¿Cómo estás?
2: La batalla de Puebla.
1: Es correcto, pero ya ves que nuestros amigos en Estados Unidos nos festejan mucho el 5 de mayo, cuando a lo mejor en México deberíamos de tomarlo más en cuenta, ¿no? Tienes razón, la batalla de Puebla, el vencer al ejército francés en ese momento, el mejor, uno de los mejores ejércitos en ese entonces, como si fuera partido de fútbol, ¿no? Pero
2: correcto.
1: Pero el tema es ese, ¿no? Entonces, 5 de mayo. ¿Cómo estás, joven Cerratos?
2: Muy bien, por el festejo de la batalla de Puebla, procederé a comer un pastel.
1: Ah,
2: un
1: caray.
2: Pastel francés.
1: Ah, qué elegante. ¿Qué pastel te vas a comer?
2: Un Leclerc o algo así.
1: Ah, ¿un qué, perdón?
2: Leclerc,
1: pardon me, oh, no, una cosa, no, qué elegancia la de Francia, literalmente, pero bueno, efectivamente, por el tema de la batalla de Puebla, pues, 5 de mayo, así que bueno, el día de hoy, pues, vamos a platicar de qué pasó en la Champions, pues, creo que sorpresa, ¿no, verdad?
2: Y no, cero, bueno, no, cero sorpresa.
1: Cero sorpresa. Quería
2: decir que sí, pero no, pues el Arsenal invicto en casa, no, más bien eliminatoria aburrida.
1: Sí, eso creo que
2: es el tema.
1: Sí, va por ahí más o menos el asunto y ahorita lo platicaremos un poquito más a detalle. También hay Conca Champions el día de hoy, obviamente con el partido de que mencionábamos, pues Arsenal es el primer finalista de la Champions League, y más tarde tendremos al primer finalista de la verdadera Champions, la Conca Champions, como tú lo dices.
2: Así es.
1: Platicaremos también

0: de béisbol, todos los equipos de la región con información importante. Y me adelanto ahí con el tema de los Toros. Hoy inicia serie. ¿Y qué serie? Recibe a Sultanes de Monterrey a partir del día de hoy en Tijuana. Serie de 3 partidos. Arranca, insisto, el día de hoy por ahí de las 7 de la noche la transmisión a través de estas frecuencias. Estéreo baja 1550 y estéreo baja 1190. Por cierto, obviamente las estaciones oficiales de los partidos de los Toros de Tijuana en esquina 32 Radio. Adelanto el comercial de una vez y al ratito hablamos más a detalle, pero pinta sabrosa esta serie, ¿eh?
1: Perfecto.
0: Así que bueno, entonces, pues es que, bueno, ya lo habíamos platicado antes de que fuera el primer partido. La combinación, híjole, no sonaba nada atractiva y se confirmó. El partido de ida nos lo dio a conocer así, ¿no? Entre el Atlético de Madrid y el Arsenal. Un empate a un gol. Y el día de hoy, la vuelta, gana el Arsenal 1-0.
1: Así es, con un gol bastó para que el Arsenal se clasificara a una final de Champions nuevamente. Si no mal recuerdo, la última fue en el año 2004 contra el Barcelona, o fue 2006, 2006 me parece.
0: Puede ser,
1: okay. Contra el Barcelona, o sea, 1000 años tuvieron que pasar para que el Arsenal volviera a una final de Champions. Y el Atlético de Madrid fue siendo el Atlético de Madrid.
0: Sí.
1: O sea, no hay que buscarle mucho. Le han cambiado la plantilla a Simeone, se la han actualizado, le trajeron lo que quiso. Y estaba haciendo una gran temporada, clasificando al Atlético de Madrid a una final de Copa del Rey, ajá, eliminando al Barcelona. Y a la hora de la hora, fracasó. Rotundo fracaso el de Copa del Rey, porque fue contra la Real Sociedad. No fue contra el Real Madrid, que es el que siempre te gana, tu papá, sino que fue contra la Real Sociedad, que no, solo tiene una figura, Oyarzabal, que es el seleccionado español.
0: Sí.
1: Pero viendo el equipo de la Real Sociedad, no tiene figuras. En cambio, el Atlético de Madrid, vemos figuras en todas las líneas. Julián Álvarez, Griezmann, Lukman, Coque, Llorente, Nepo Baby Simeone, Oblak, Lenormand, o sea, tiene equipo para aplastar a la Real Sociedad y se fue a penales y fracasó. Sí. Hoy contra el Arsenal ya habías hecho lo más complicado, eliminar al Barcelona, y hoy contra el Arsenal, contra, sí, el líder de Champions, pero que se ha caído en Premier en estos meses y que sufrió en Champions contra todos los otros equipos, creo que el Atlético sí tenía argumentos para eliminar al Arsenal y no pudo.
0: Sí, sabes que ahorita que mencionabas la plantilla de o algunos de los jugadores importantes que tiene el Atlético, honestamente a mí sí me deja dudas. ¿Realmente habrá tanta calidad en esos nombres?
1: Bueno, de entrada el de Julián Álvarez me queda claro que es el líder. O sea, Griezmann sí es el líder, pero quien anota los goles es Julián, es el más jovencito. No le alcanzó para ser titular en el City porque tenía un monstruo. Pero claro, pones a Julián en cualquier equipo del mundo y va a ser titular.
0: Sí.
1: Caso similar al Griezmann. Griezmann sería titular en cualquier equipo del mundo. Ya tengo dudas de esos dos para abajo, uh-huh, quiénes serían titulares. Porque Oblak evidentemente ya se hizo viejo. Ya no es el Oblak de hace 10 años que claro, sí era una locura y que también pudo ser titular en cualquier otro equipo. Coque es cumplidor, pero sería banca. Hay que ser honesto, sería banca en el Barcelona, en el Real Madrid.
0: Sí, a eso me refiero. Yo creo que, a ver, yo siento que sí, dejaron escapar una gran oportunidad del Atlético de Madrid de accesar o de nueva cuenta a una final de Champions. Ya dejemos si ganarla, ¿no? Por lo menos llegar. Pero yo siento que independientemente del parado táctico, del estilo del Cholo, ¿no? Que es ratonero en muchas de las ocasiones. Sí siento que le falta calidad. Siento que a lo mejor de repente sí han sido, tal vez, no, obvio, no son los más caros, pero sí compras en las que se desembolsó bastante dinero. Pero no necesariamente con ese extra de calidad. Y mencionas bien, Julián Álvarez, creo que fue una gran oportunidad. de que saliera del City, agarrarlo, ¿no? Y tenerlo, lo mostró. Por desgracia para el partido del día de hoy, llegó lesionado, entonces obviamente no estaba al 100%. Y pues no se le dieron las cosas, ¿no? Pero sí siento que el Atlético de Madrid, y desde hace mucho, y también se entiende, porque no puedes competir con todos los presupuestos enormes que pueda tener el Barça, el Madrid o equipos en otras ligas, pero sí le hace falta calidad.
1: Sí, sí, de acuerdo. El Atlético de Madrid fracasa, Arsenal regresa a una final de Champions, pero como lo decíamos la semana pasada, o sea, o pasaba el Arsenal o Atlético, pero partirían como víctimas en la final, ya sí. Sea Bayern o PSG, o sea, lo que están jugando estos dos equipos, es más, pues, la mejor eliminatoria que hemos visto en mucho tiempo, un 5-4 en la ida, y que va a quedar seguramente mañana, también va a haber muchos goles, van a partir como víctima el Arsenal.
0: Sí, de acuerdo, digo, obviamente falta el partido de mañana, ojalá no nos decepcione, ¿no? Con lo que nos mostraron en el primer juego entre el Paris Saint-Germain y el Bayern Múnich, pero, y bueno, también lo mencionábamos, ¿no? Hubiera sido una excelente final, una final adelantada resultó esto en la etapa de semifinales, pero coincido, obviamente Arsenal contra el que sea de los otros dos va como víctima, y por ahí, fíjate, hace rato monitoreando un poco la prensa española y viendo las reacciones y demás, pues yo lo acabo de mencionar, ¿no? Tenemos identificado el estilo del Atlético de Madrid y de su técnico Simeone, pues muy defensivo, ratonero, ¿no? O sea, muy temeroso siempre, muchas veces consiguiendo los resultados y otros obviamente quedándose cortos, como en este caso. Pero mencionaban que, a querer o no, se han visto obligados a evolucionar y de repente ya no ser tan defensivos como a lo mejor los tenemos identificados. Y hacen un poquito la comparación con el Arsenal y dicen, Arsenal ha evolucionado en el otro sentido. O sea, normalmente Arsenal se ha caracterizado por ser un equipo que a lo mejor jugaba bonito, pero no ganar nada, ¿no? Los eternos perdedores. Y mencionaban, bueno, a lo mejor ahora el tema con Arteta, el director técnico del Arsenal, es que pues se les criticó eso, ¿no? Entonces ahora, de alguna manera, vamos a decirlo, ha adoptado un poco el estilo del Cholo Simeone, ¿no? O sea, puedo atacar, pero también el arte de defenderme y en esa opción, pues acceder a avanzar a las siguientes rondas, y pareciera que le ha funcionado porque no ha lucido, pero está ahorita en primer lugar en la Premier con grandes posibilidades de campeonar. Uno, dos, está en la final de Champions invicto, no ha perdido en todo el torneo. Entonces, nos guste o no el sistema, aparentemente en el Arsenal está funcionando.
1: No, y ¿sabes qué? Me da mucho gusto algo del Arsenal, que aguantaron a Arteta, que hubo un proceso de Arteta. Arteta ya lleva años en el Arsenal y sí se la ha cuestionado muchas veces. Llegó en el 2019, o sea, sí hace un proceso de varios años, 7 años, y se le cuestionó muchas veces, pues, eliminaciones tempranas, la inyección de dinero que hubo hacia el Arsenal, y aficionados hartos de Arteta, pues la directiva lo aguantó, y ahora en 2026 está dando resultados el darle esa continuidad y pues esa oportunidad a Arteta, varias oportunidades, y pues parece ser que la Premier sí la van a ganar. La final de Champions tengo mis dudas, pero gran mérito llegar a una final de Champions, no es para cualquiera. Entonces, por eso me da mucho gusto. Aparte, ya sabes que yo a veces me brinco al barco del Arsenal, me he puesto la jersey del Arsenal.
0: Sí.
1: Entonces, sí, es un equipo que sí me agrada y pues me da mucho gusto por Arteta.
0: Sí, de acuerdo. Y finalmente, en el caso del Arsenal, estaría llegando a su segunda final de Champions. Estabas correcto, la anterior había sido en la temporada 25-26, o sea, hace 20 años que se jugó en París, justamente. Y como tú bien mencionabas, frente al Barcelona, gana Barcelona 2-1. y obviamente es la única aparición al momento del Arsenal. Es la segunda aparición, será en esta temporada, ya sea contra el Paris Saint-Germain justamente o contra el Bayern Múnich. Así que pues bien por el Arsenal, ¿no? O sea, pareciera que a lo mejor en una de esas hace el doblete.
1: Sí, o sea, sería una locura ganar un doblete, porque pues la Premier, no nos cansamos de decirlo, es la mejor liga del mundo.
0: Sí.
1: En cuanto a fichajes, espectáculo, goles, delanteros, es la mejor.
0: Totalmente de acuerdo contigo. Y obviamente, digo, ya que estamos en la Champions, pues el día de mañana se define el segundo finalista. El cruce, que la chulada de partido que nos regalaron la semana pasada, ese 5-4 que ya tú mencionabas en favor del Paris Saint-Germain, pues yo digo, ojalá no nos vayan a decepcionar el día de mañana, ¿no?
1: No creo, la verdad es que no creo. De hecho, pues el último partido que se jugó en Alemania fue el 4-3 contra el Real Madrid, entonces hay goles, va a haber goles mañana.
0: Ojalá que sí. Y entonces, ¿con quién te quedas para mañana? ¿Quién te gusta para el Arsenal?
1: Yo quiero al Bayern Múnich en la final y quiero que el Bayern gane su séptima.
0: Ok. Yo me voy a ir con el París. Voy con Luis Enrique. Que vaya por, Enrique. Por su bicampeonato.
1: Es lo que no quiero, el bicampeonato.
0: Va a pasar, muchacho.
1: Sí, no quiero que se acerque al Real Madrid.
0: No, yo creo que sí va a suceder el París, ¿eh? Y por supuesto es un equipazo el Bayern, ya lo hemos platicado la semana pasada. Trae en muy buen momento a su delantera, a los tres jugadores que tiene en la parte delantera del equipo, entre ellos en la temporada, en todos los torneos, ya sumaron 100 goles. Bueno, ya rebasaron los 100 goles. La semana pasada habían llegado a 100. Entonces, la verdad es que están en un extraordinario momento. Y París pareciera que nos había dado así como que la duda, ¿no? Un poquito a lo largo de la temporada. Pero en esta parte de final, en la parte importante, Luis Enrique parece que les encontró la vuelta de nuevo, ¿no?
1: Es correcto. Oye, Y regresando del corte, quiero hablar de CONCACHAMPIONS, pero ahorita quiero hablar de la Premier League, porque ayer mencionábamos que se puso cañón lo del descenso.
0: Sí.
1: Lo del descenso, que el Tottenham pues ganó y se combinó el resultado del West Ham.
0: Correcto.
1: Quedan tres partidos de Premier.
0: Quedan solo tres partidos, es correcto. Solo al Manchester City, ¿no? Le quedan cuatro y a Crystal Palace.
1: Es correcto. Entonces, el West Ham, sus últimos tres partidos, es, ojo aquí, West Ham el domingo 10 de mayo recibe al Arsenal.
0: Uy, ok.
1: Arsenal que se está jugando la Premier.
0: Sí.
1: Primer lugar. Y el West Ham que se está jugando la vida, o sea, es un gran choque.
0: Sí.
1: El duelo del Newcastle, del West Ham, es contra Newcastle, de visita. Newcastle que es buen equipo.
0: Pero anda a la mitad de la tabla, o sea, no ha tenido un gran torneo.
1: Sí, se cayó.
0: Sí.
1: Y el tercer partido del West Ham es contra Leeds United, que también está en esa zona de descenso. No es favorito a descender, pero estuvo ahí.
0: Sí, de acuerdo. Salió un poco el tema de la zona de descenso. De hecho, ahorita está en el lugar 14. Los que están literal en descenso es del 18 al 20, ¿no? Entonces, más o menos se rescató, aunque en puntos no hay tanta distancia. En estos tres partidos podrían combinarse y se mete.
1: Correcto. El tema del Tottenham, sus tres partidos contra Leeds United, que es lo que habíamos comentado.
0: Ajá.
1: Que también se enfrenta al West Ham.
0: Sí.
1: El derbi de Londres contra el Chelsea.
0: Uf.
1: En el estadio del Chelsea.
0: Un Chelsea que, por cierto, trae 5 derrotas consecutivas.
1: Sí, que es una lágrima. Desde que despidieron a Maresca, que no sé por qué, la verdad. Y su último partido contra el Everton. El Everton que le sacó el empate al City, que por eso ponen aprietos la Premier.
0: Correcto. Porque obviamente recordemos que el City había alcanzado al Arsenal.
1: Sí. Correcto. Y por parte del primero y segundo de Premier, vamos con el City. Sus tres partidos de Premier que le quedan es contra el Brentford,
0: que está en el séptimo lugar al momento.
1: Contra el Palace, Crystal Palace.
0: Uh-huh, que es el juego pendiente.
1: Contra el Bournemouth de visita.
0: Sexto lugar de la tabla.
1: y su último partido sería contra el Aston Villa.
0: Aston Villa, que es quinto lugar.
1: Que es quinto lugar.
0: O sea, por ahí trae equipos de la media tabla y equipos obviamente de la parte alta sin ser peligrosos para sus aspiraciones, ¿no?
1: Correcto. Y de parte del Arsenal, va contra el West Ham, que se juega el descenso.
0: Sí.
1: Contra el Burnley, que me parece que ya descendió.
0: El Burnley está en el descenso, sí.
1: Uh-huh. Sí, ya descendió. Y va de visita contra Crystal Palace. Me parece que sí está muy accesible ya la Premier League para el Arsenal.
0: Híjole, no se les vaya a pasar de confianza.
1: Puede ser.
0: Sí, puede pasar.
1: No sería raro.
0: Sí, puede pasar, ¿cómo no?
1: Y, bueno, también la Liga Española se puso cardíaca porque el Sevilla se está jugando el descenso y en su último partido, Alexis Sánchez en 2026 anotó y sacó al Sevilla de la zona roja.
0: Imagínate eso.
1: No lo puedo creer.
0: El chileno,
1: exactamente.
0: Hijo de madre.
1: Pero pues ya, tenemos clásico el fin de semana. El Barcelona de ganar, pues levantaría la liga contra el Real Madrid.
0: Sí, de acuerdo.
1: Y bueno, eso es todo lo que tengo que decir de la Premier y de la Liga Española.
0: Oye, por ahí han circulado algunos chismes, ¿no? En el caso del Real Madrid en el vestidor. Que
1: es verdad.
0: Rüdiger por ahí le había puesto un cachetadón a Carreras.
1: Me tocó ver que el vestuario oficialmente ya está roto.
0: Ajá.
1: Vi lo de Carreras, que Carreras, su rival o su compañero en esa posición es Fran García.
0: Ajá.
1: Y que hubo que este Carreras se burló en la banca de Fran García y lo captaron las cámaras. Uno.
0: Okay.
1: Lo de Rüdiger que dices. Eso yo no lo había visto. Y la otra parte, lo de Mbappé. Parece ser que el vestuario ya está divorciado de Mbappé, que ya no lo aguantan.
0: Pues es que, volvemos, ayer lo platicábamos, ¿no? Andaba paseándose de vacaciones, mientras el equipo acá está concentrado. Supone que él está lesionado, ¿no? Y obviamente en recuperación. Y pues echándose viajecitos, ¿no? Seguramente con permisos, ¿no? Pero creo que pues les falta prudencia, ¿no?
1: Sí.
0: Hay momentos y no es momento de estarte exhibiendo, paseándote, divirtiéndote. Y entonces creo que obviamente no esa parte está echando a perder todo. De hecho, por ahí me tocó ver que iniciaron lanzaron una iniciativa, mejor dicho, de aficionados diciendo que ya no quieren a Mbappé. Y ya se habían juntado casi 2 millones de firmas.
1: Oye, tardamos muchísimo en conseguir ese fichaje y ya me lo quieren echar en su segundo año.
0: Pues es que siempre hay que encontrar un culpable, ¿no?
1: Sí.
0: Y Mbappé se está encargando de desconvertirse en el villano.
1: Sí, pero
0: ese es el detalle.
1: Primero sacan a Vinicius que a Mbappé. O sea, es el capricho de Florentino fue traer a Mbappé.
0: Sí, de acuerdo.
1: Aunque no hacía falta, ¿eh?
0: La realidad, por lo menos en esa posición, no, necesitaba reforzar otras cosas.
1: Sí, la delantera, el delantero centro era lo urgente y nunca lo reforzó.
0: Es correcto, estoy de acuerdo contigo. En fin, oye, vamos a pausa, ¿no?
1: Vámonos a pausa.
0: Vamos a pausa y ahorita regresamos aquí en Inexpertos.
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1: Ya estamos de regreso en Inexpertos. Joven Cerratos, aquí estamos. Sigues ahí, ¿verdad?
2: Así es, aquí estamos.
1: No, yo pensé que te habías dormido, por eso nomás que... Quería estar seguro de que ahí andabas. Oye, pues ya hablamos mucho ahí de la Champions. Y bueno, ahorita en el comercial les platicábamos. Griezmann, recordar que al final de esta temporada se va del Atlético de Madrid. Se va vendido al Orlando City de la MLS. Pero tristemente deja el Atlético de Madrid y no ganó ningún título en sus dos etapas, ¿no? Estuvo.
2: Exactamente, sí. Hablando de los títulos importantes, ¿no? Que es Liga, Copa y Champions. Porque haciendo memoria levantó la Europa League, pero pues es un torneo no importante, no menor, no de los que aspiraría el Atlético de Madrid, ¿no?
1: Claro, de acuerdo. Entonces igual pues ya se va y con las manos vacías.
2: No, y lo curioso es que cuando el Atlético de Madrid ganó su última liga, temporada 2021, es cuando Griezmann se va al Barcelona.
1: Cierto, es verdad.
2: Y pues no le tocó levantar, le tocó a Luis Suárez esa liga española, y de hecho siendo importantísimo. O sea, hubo un trueque, ¿no? Suárez se fue al Atlético, levantó liga, Griezmann se fue a Salar al Barcelona y no levantaron absolutamente nada.
1: Es cierto, tienes mucha razón. Pues bueno, ni hablar. Otro salado, ¿no?
2: Sí, y francés, o sea.
1: Oh, buen punto, ¿eh? Es cierto. Tienes toda la razón. Nada contra Francia, ¿eh? Pero pues sí, ahorita el salado de Mbappé. Sí, qué cosa. Pero bueno. Oye, a ver, ya dejamos la Champions, ¿no? Al ratito regresamos al fútbol. Pero, hablemos del básquet, ¿no? Ayer fueron los primeros partidos de las semifinales de conferencia y, oye, qué dominio presentaron los Knicks, ¿eh? Sobre los 76ers, 137-98.
2: ¡Wow! ¡Qué marcador!
1: La verdad es que sí. Y, de hecho, desde el tercer cuarto yo me asomé un poquito a seguir el partido un rato. Desde el tercer cuarto ya traen una diferencia de 30 puntos.
2: ¡Qué locura!
1: Sí,
2: qué
1: locura. Muy, muy fuerte el dominio de los Knicks en el primer partido. El otro partido...
2: Por eso mi Boston no se quiso clasificar. Ya sabíamos que los Knicks eran favoritos y le dejamos a Filadelfia que se fueran a humillar solos.
1: Mira, qué suerte. Y el otro partido del día de ayer, los Timberwolves 104-102 en los Spurs. O sea, muy parejito el partido, muy peleado este sí. Interesante, pero bueno, así están los dos partidos del día de ayer. Obviamente las series se ponen en favor de los Knicks y de Minnesota. Para el día de hoy, de hecho ya está empezando el primer partido, si no me equivoco. Déjame actualizar acá.
2: Cuarto.
1: Correcto, primer cuarto. Los Pistons en este momento están ganando 23-14 sobre los Cavaliers. Les quedan 4 minutos del primer cuarto. Y más tarde, aproximadamente en una hora, estará arrancando Lakers contra Oklahoma Thunder, que ya hemos platicado, es la serie más atractiva comercialmente, en rating. Obviamente Lakers es el equipo más, o de los equipos más populares. Y obviamente del otro lado está Oklahoma Thunder, el equipo campeón, y que tuvo un temporadón y claro favorito para ser el bicampeón, ¿no?
2: Ahí está, sí, es correcto. No me voy a perder ese partido, lo voy a poner, lo voy a ver desde el primer cuarto hasta el último segundo del partido, porque la verdad sí se antoja un partido así de los Lakers,
1: sí,
2: contra el gran favorito. Y espero que los, ya sé que le voy a Celtics, pero me gustaría que ganen los Lakers.
1: Híjole, ahí te estás metiendo en un serio conflicto, ¿eh? Históricamente no puedes ir con Boston y con los Lakers.
2: No, pero te voy a decir por qué. porque quiero que gane Lakers.
1: ¿Por qué?
2: Porque quiero que lleguen a la final los Lakers y pierdan, que se sientan campeones y que pierdan.
1: Ah, fíjate qué suerte. No, pues qué maquiavélico, ¿eh? O sea, está fácil tu plan. Échale ganitas, ¿no? Ahí va la otra. Oye. Bueno, igual al ratito regresamos a ver. Bueno, ya van 30-14 el Pistons arriba, quedando casi 3 minutos del primer cuarto. Pasamos al béisbol, y es que los Padres de San Diego el día de ayer pierden contra San Francisco, contra los Gigantes, 3-2. El día de hoy, el segundo partido de esta misma serie, 6:45 está programado este partido allá en la Bahía. Los Dodgers el día de ayer jugaron contra Houston, contra los Astros. ¿Y qué pasó? Pues ganaron los Dodgers. 8-3 vencieron a los Astros. Hoy es el segundo partido de esta serie, está programado para las 5:10. ¿Cómo están las posiciones al momento? Pues hay juego y medio de diferencia entre los Dodgers y los Padres, justamente por esta combinación de la derrota de Padres, la victoria de Dodgers. Así que bueno, esperemos que empiece a acomodarse el asunto y no se despegue demasiado Dodgers de los Padres, para que obviamente pueda seguir habiendo ese saborcito interesante en la división, ¿no?
2: Así es, ¿no? Y yo me siento mal porque yo vendí humo diciendo que los Padres iban a barrer, y ayer, en el primer juego de la serie, se me cayó a pedazos el pronóstico.
1: Pero ya ves que te dije ayer, es juego divisional, siempre es peligroso, siempre pasan cosas en estos partidos, ¿no? Estas series, y ayer se comprobó.
2: Sí, no importa la posición, ¿sí? Realmente, cuando son divisionales.
1: Sí, es un efecto raro, ¿no? Y como dices tú, no importa las posiciones. Cuando chocan entre equipos de la misma división, y pasa igual en el fútbol americano, cuando igual son de divisionales, siempre hay sorpresitas, aunque obviamente haya diferencias, ¿no? En el récord de unos y de otros. Pero bueno, dejemos el béisbol de Estados Unidos y vámonos a la Liga Mexicana de Béisbol, porque hoy hay béisbol en Tijuana. Los Toros de Tijuana reciben a los Sultanes de Monterrey, serie de series. Serie en la cima, ¿no? Ahora sí que literal, el que gane la serie se va a trepar al primer lugar.
2: Es correcto, el 1 contra el 2. Y Toros, que a lo largo de la temporada, o lo poquito que llevamos de temporada más bien, ha demostrado que ha tenido una gran ofensiva.
1: Sí, de acuerdo.
2: Me ha gustado más cuando ha jugado de visita. Todavía no me convence en el Toros Mobile Park, pero también ha sido muy sólido. Me ha gustado un poquito más de visitante, pero dime dónde lo puedo escuchar, porque no quiero perdérmelo.
1: Pues obviamente en Esquina 32 Radio. Recuerden que la radio oficial de los Toros de Tijuana es Esquina 32 Radio, estéreo baja 1550, en la zona de Tijuana y San Diego. Y en la zona de Mexicali y Imperial Valley también pueden escuchar el béisbol en estéreo baja 1190. Todos los partidos, toda la temporada, todo el béisbol de los Toros de Tijuana está en Esquina 32 Radio. Y repito, gran serie el día de hoy. Por ahí de las 7 de la noche comienza la transmisión. Sultanes de Monterrey visitando Tijuana. Los Toros
2: están temblando
1: de
2: en Monterrey, ¿eh?
1: ¿Perdón?
2: Están temblando de miedo en Monterrey.
1: Pues mira, no sé si tanto, pero fácil no lo ven, ¿no? Al final de cuentas van contra el equipo que está en segundo lugar. La realidad es que la diferencia está en un juego, nada más. Monterrey tiene un juego más ganado que Tijuana, y Tijuana le falta un juego, que recordemos, por tema de clima, no pudieron jugar un partido en Saltillo, si mal no recuerdo, en el fin de semana inaugural. Y quedó pendiente, ¿no? Entonces ahí van a ir arrastrando ese tema, cosa que no es menor en el caso de Tijuana, ¿no? Que teniendo todavía un partido pendiente por jugar, estén colocados en el segundo lugar de la división.
2: Así es.
1: Oye,
2: muy bien.
1: Y pasando, siguiendo en el béisbol mexicano, pero nos metemos a la del Pacífico, porque pues todavía falta para que arranque la temporada, pero los Águilas de Mexicali ya dieron a conocer la serie inaugural a través de sus redes sociales. Ya informaron que el miércoles 14 de octubre estarán teniendo el juego de apertura en el Nido de las Águilas contra Hermosillo.
2: Oye, pero falta un chorro.
1: Pues falta mucho, pero ya está. Ya está prácticamente destapando casi el calendario. Ya saben, repito, 14 de octubre en el Nido de los Águilas, y el partido contra Hermosillo. Al día siguiente se van a Hermosillo justamente para pagar la visita y cerrar esa serie inaugural. Entonces la serie es Mexicali-Hermosillo, Hermosillo-Mexicali, 14 y 15 de octubre, la serie inaugural para el equipo emplumado de la capital de Mexicali en la Liga Mexicana del Pacífico.
2: Bravo.
1: Sí, la verdad creo que... Ojalá que también... Mira, nos está yendo bien con Toros, ojalá que nos vaya bien con los Águilas.
2: No, pero ¿sabes lo que tiene que hacer los Águilas? Es acercarse a esquina 32. Todo lo que... todos los equipos que se acercan a nosotros, los hacemos oro.
1: Es cierto, mientras tú no los empieces a bautizar como tus equipos y así...
2: no, mira, no me vayas
1: a salar a los Toros.
2: Cuando Cholos se acercó a esquina 32 y pusimos a DJ Sam y a Daniels, ajá, a poner el medio tiempo y poner música, ajá, Cholos clasificó una liguilla después de 1,000 años, con Osorio.
1: Eso es cierto.
2: Sí. O sea, razón. Es real. Todo lo que tocamos lo hacemos oro. Los Toros.
1: Sí, vamos por el campeonato.
2: Y vamos por el campeonato, así de sencillo.
1: Así que, amigos de los Águilas de Mexicali, gente en Mexicali que nos está escuchando, díganles, acá estamos, esquina 32 no. Radio. Si quieren ganar...
2: Sonkis, claro. Padres, sí. San Diego FC, los Águilas, acérquense a nosotros.
1: Yo sé lo que les digo. Sí, y dices bien, ¿no? Falta todavía bastante, hasta el mes de octubre. El arranque de la Liga Mexicana del Pacífico, pero bueno, ya el día de ayer por la tarde-noche por ahí a través de sus redes sociales ya destaparon esto los equipos de la Liga Mexicana del Pacífico, cómo serán sus series inaugurales y en el caso específico de Mexicali jugando, recibiendo primero a Hermosillo y después pagando la visita en esa serie inaugural. Así que pues estaremos pendientes obviamente y cuando gusten amigos de los Águilas de Mexicali, bienvenidos a esquina 32.
2: Así es.
1: Yo digo, ¿no? ¿O qué?
2: No, sería una chulada transmitir o hacer algo con los Águilas de Mexicali.
1: Estaría muy bien, la verdad. Vamos a ver qué se arma. Oye, actualizamos en el básquetbol, los Pistons siguen arriba, 34-17, a punto de terminar el primer cuarto de el primer partido de esta serie. Oye, vámonos con el fútbol de nueva cuenta. No es cierto, por ahí traías tenis, ¿no? Ahora que me acuerdo.
2: Tengo tenis.
1: Venga.
2: Ya arrancó los qualis del Roma Open, otro más 3,000. Recordemos que son 3 Masters 1000 prácticamente consecutivos. Este ya es el último previo a Roland Garros. Este Roma Open va sin Alcaraz, como comentábamos la otra vez, que sí. Está lesionado. Que por cierto, hoy cumple años. Cumple 24 años. No, mentira, 23 años cumple Carlitos Alcaraz.
1: ¿Seguro?
2: Sí, 23. Okay. Es un año más grande que yo. Cumple 23 años Carlitos Alcaraz, lesionado, no jugará hasta Wimbledon al parecer, y si es que sale bien de otros estudios que se va a hacer después de Roland Garros. Uh-huh. ¿Cuándo juegan Djokovic y Sinner?
1: ¿Cuándo?
2: Djokovic hasta el fin de semana. Entre viernes y domingo te puede tocar el jugar para los tops.
1: Okay.
2: Y cuando me refiero a los top, es el top 32 prácticamente, los que juegan entre viernes y domingo. Todo lo otro es quali. Favorito, por mucho, Sinner. Ya segundo favorito sería Djokovic, aunque Djokovic yo lo descarto que vaya a jugar 100% este torneo, porque él ya lo ha comentado desde hace 3 años. Ahorita lo que a él le interesa es ampliar su legado en los Grand Slams.
1: Okay.
2: No vas a ver a Djokovic jugando un 100% un Masters 1000. El Masters 1000 ya lo ve de abajo, lo ve como una segunda categoría, él nada más le importa los Grand Slams, así que hay que descartar a Djokovic que haga un papel importante en este Roma Open. Viendo el ranking ya actualizado, Jannik Sinner es primer lugar con 14,350 puntos, seguido de Carlos Alcaraz con 12,960 puntos. Ajá. Pero hay que restarle ya 3,000 puntos, porque es el campeón defensor de Roma, final contra Sinner, y 2,000 puntos del Grand Slam de Roland Garros.
1: Ok.
2: Aún así, quitándole esos puntos, está muy lejos Carlos Alcaraz del tercer lugar, tercero y cuarto. que es Zverev con 5.800 puntos y Novak Djokovic con 4.700 puntos. Ya cerrando el ranking, el top 10, Félix es quinto lugar, el canadiense con 4.000 puntos, Ben Shelton sexto lugar con 4.030 puntos, Taylor Fritz séptimo lugar, americano con 3.770 puntos, octavo lugar Alex de Minaur, noveno lugar Daniil Medvedev y el décimo lugar, que bajó una posición, Lorenzo Musetti, italiano.
1: Vientos.
2: Así es, don Andrés. Pues ya, ahora sí, hablemos del fútbol, la verdadera Champions, lo que nos importa, lo que nos mueve. ¿Cuántos goles va a anotar André Pierre Gignac el día de hoy?
1: Ah, qué buena pregunta, ¿eh? ¿Tú crees que juegue, para empezar?
2: No
1: va a pasar, ¿no?
2: 10 minutos.
1: Al final, tal vez, cierto. O para que estire piernas o para tratar de rescatar algo, si el escenario es negativo.
2: Sí, correcto.
1: Entonces, ¿qué sucede? Pues que Tigres recibe a Nashville en el juego de vuelta de la semifinal de la Conca Champions. El partido de ida quedó 1-0, Tigres ganó de visita. Cuenta el tema del gol de visita todavía, ¿verdad? En semifinales.
2: Sí, que lo mencionábamos, que era una sorpresa que Tigres ganara de visita.
1: Sí.
2: Por sus malos resultados que había tenido en Conca Champions, en Liga MX, de visita, le estaba costando muchísimo las visitas, incluso desde el torneo pasado. Recordemos que en Tijuana, en cuartos de final de Liguilla, pierde 3-0, y así estuvo la Conca Champions, recibiendo de a 3 de visita, y finalmente se le dio el resultado visitando Nashville con un golazo de Correa, que pues ha sido un fichajazo, la verdad. Yo creo que Tigres el día de hoy va a mantener la ventaja y si me apuras, la va a ampliar a 2 goles de diferencia.
1: Sí, creo que el escenario le favorece a Tigres, ¿no? Tú lo has mencionado muchas veces, el volcán pesa, el público de Tigres en casa sí marca diferencia, entonces no debería de tener mayor problema Tigres para vencer a Nashville y clasificarse a la final de la Conca Champions, ¿no? Y aspirar al Mundial de Clubes.
2: Final mexicana.
1: Final mexicana, ojalá. Vamos por partes, ¿no? vamos por partes. A ver, aquí algo interesante en el caso de Tigres. Repetimos, ganaron de visita en Nashville 1-0. El fin de semana recibieron a Chivas en la liguilla. Lo vencen 3-1. Hoy reciben a Nashville en Monterrey, así que pues ojalá también se les den las cosas, ¿no? Ya continúen con esa racha ganadora.
2: Sí, que a Chivas, pues, o sea, que fue super líder varias jornadas, les metió 4 en el volcán, y ahora en Liguilla, que ya como segundo lugar Chivas, le metió 3, es decir, el volcán sí pesa, o sea, Tigres en el volcán es otro equipo y lo ha demostrado históricamente. Sí, creo que Tigres ya está prácticamente en la final, nada más porque ya hay que sumarle un gol, el gol del volcán, el gol de la afición Tigre.
1: Sí, de alguna manera sí, la verdad es que creo que es de esos pocos estadios en que de verdad el público sí marca una diferencia, ¿no? Por lo menos en la Liga de México.
2: Creo yo que, bueno, la última Libertadores que jugó Tigres, que fue la que llegó a una final, sí. La verdad se sintió un ambiente el volcán sudamericano.
1: Ajá.
2: La afición de Tigres, la barra de Tigres,
1: los
2: sí parece que tiene el ambiente sudamericano, o sea, sí hace pesar esa barra, ese estadio, como transmite la pasión de Tigres.
1: Sí, de acuerdo. Entonces esperemos que el día de hoy Tigres se convierta, repito, en el primer finalista de Conca Champions. Y el día de mañana, nos adelantamos poquito, pues se da el juego de regreso también, la otra serie entre Toluca y el LAFC, recordando que el partido de ida lo ganó LAFC 2-1.
2: Así es. Creo que en este partido Toluca va a clasificarse. El estadio Toluca ha pesado, la Bombonera ha pesado. Pregúntale al San Diego FC y al Galaxy, dos equipos de la zona, de esta zona de California, del sur de California.
1: Sí.
2: Les costó muchísimo el Galaxy y al San Diego FC. El San Diego FC todavía no se recupera de eso. O sea, sí.
1: Oye,
2: ¿de qué me estás hablando?
1: Le sigue la cruda, ¿no?
2: Correcto.
1: Qué feo.
2: El LFC ha tenido buena temporada en MLS. Me parece que es tercer lugar de su conferencia. Tiene grandes figuras. Que fue muy regular en el fútbol europeo con el Tottenham. La gran figura del Tottenham en tantos años. Que lo vamos a tener en la Copa del Mundo. Pero aún así creo que el Toluca tiene mejor equipo. Con lo de Paulinho y Marcel, que ni se le nota la lesión, uh-huh. De lo que he visto, no se le nota. Ya con esa en el campo, pues, y que el turco es experto en este tipo de eliminatorias.
1: Sí, de acuerdo. Se le da muy bien el tema de liguilla, ¿no? Por decirlo así, o eliminación directa, ¿no? De ida y vuelta.
2: Y que metió el gol de visita, que va a ser importantísimo. ¿Sí? Creo que va a marcar algo en la eliminatoria de ese gol que metieron allá en Los Ángeles.
1: De acuerdo. Sí, estamos de acuerdo con eso. Entonces, a ver, repito, Tigres el día de hoy va por el pase a la final y mañana veremos qué sucede con el Toluca contra el LAFC. Oye,
2: don Andrés, tengo información de la Liga MX.
1: A ver, échale.
2: Informan que el mejor árbitro de México, mundialista en Rusia, Qatar y ahora en el Mundial 2026.
1: Y amigo de inexpertos.
2: Correcto. Arbitrará el Pumas contra América. Es decir, no habrá penales para el América finalmente.
1: Tal vez sí los haya, pero van a estar muy bien marcados.
2: Exactamente.
1: La verdad me da mucho gusto. A mí en lo personal me gusta mucho cómo lleva los partidos César Ramos,
2: Sí, deja jugar, que es lo importante, o sea que sí. No marque cualquier cosita.
1: Correcto. Esperemos que sea un buen partido en el tema de los equipos y obviamente que el arbitraje pues no sea factor, ¿no? Que no sea parte de la polémica como se dio en nuestros partidos de ida y no solo en el de América, ¿no? En todos hubo detallitos.
2: Así es.
1: Oye, y hablando del América, hoy justamente Santiago Baños desmiente el tema de Israel Reyes de la posible salida hacia la Roma. En una declaración dijo: no sé de dónde sacan eso, no ha habido un contacto.
2: Wow.
1: Que sí le gustaría. Dice: ojalá y sí. Yo también. Ojalá y sí, pero la verdad es que no. Que no ha habido ese contacto, que no sabe de dónde sacan eso. Porque por ahí, de hecho, en la transmisión del partido de América Pumas del fin de semana, Gibran Aranje, el reportero de TUDN, que tú supondrías, hombre, pues tiene ahí buena información, ¿no? Del América.
2: Claro.
1: Pues dijo, no, es más, ya hasta se despidió de sus compañeros. Así.
2: No sé, algo, yo creo que más bien Baño está tratando de calmar los rumores.
1: Puede ser, sí, no lo descartemos.
2: No es la primera vez que un directivo hace algo así de no hay ni siquiera acercamientos y se termina dando un fichaje, ¿no?
1: Sí, coincido contigo, ¿no? Y hablando de eso, y digo, ya que andamos en el tema de América, cómo hay rumores, ¿eh? Ya a Jardine ya lo mandaron de vacaciones a algunos medios.
2: O sea, no me digas.
1: Ya lo están poniendo que obviamente si las que se dé un fracaso, ¿no? Que no consigue el campeonato en este torneo. Aparentemente ya por desgaste y todo el asunto, según la cadena Fox, estaría tomando la decisión Jardine de regresar a Brasil para descansar.
2: Yo te voy a ser honesto, para mí el fracaso sería quedar eliminado en cuartos de final. Creo que semifinales no está mal, pero pues el América siempre te van a exigir el campeonato. Yo creo que semifinal está bien por lo que ya consiguió Jardine.
1: Sí.
2: Pero, pues, no sé.
1: Sí, no, puedo coincidir contigo. Oye, pero dentro del mismo chisme, el diario Record también maneja esta información, que aparentemente ante ese escenario, la directiva de América ya estaría trabajando en los posibles reemplazos. Ahí te van. Matías Almeida. Imagínate eso. ¿No? Otro. Ajá. Diego Alonso.
2: Ok.
1: Y uno más. Guillermo Almada.
2: Hay que agregar a alguien más.
1: ¿Quién te gusta?
2: El profe Cruz está desempleado y Juan Carlos Osorio.
1: Tú a fuerzas me quieres colocar a alguno de tus representados en el América y te lo pido, te lo imploro, no lo hagas.
2: Oye, pues estamos sacando la misma cartera de reciclados de siempre. Yo quiero meter a otros.
1: ¿Otros más reciclados?
2: Sí, o sea, ¿de qué me estás hablando? Diego Alonso.
1: Sí, ya sé. Desde quién sabe cuándo se nos perdió, ¿no?
2: Sí, sí, sí. Y sí. Matías Almeida, imposible que llegue al América.
1: Mira, nunca digas imposible, pero poco probable, sí.
2: Sí, sí, sí. Sí, este sí. No ha regresado al fútbol mexicano. Chivas ha sido un último equipo. Por eso lo veo muy complicado.
1: Mira, yo...
2: No sé si esté vetado, ¿eh?
1: No creo. No creo. Y de hecho, si me apresuras un poco, más que llegar al América, yo lo vería llegando a Monterrey, ¿eh?
2: Sí, a Monterrey sí lo veo.
1: Sí, coincido en esa. Creo que tiene más posibilidades de llegar a Rayados que llegar al América, pues por el pasado. Y no tanto porque, ay, es que fue director técnico de Chivas, sino porque es un técnico muy identificado con la nación Chiva y en algún momento parece declaró, o sea, que si él regresaba a México sería con Chivas, ¿no?
2: Y tiene tatuado el escudo de Chivas, si no mal recuerdo.
1: La copa, ¿no? Si no me equivoco.
2: La copa.
1: El trofeo, sí. El detalle es que en este momento, pues Chivas no lo necesita.
2: No.
1: Esa es la realidad. Y,
2: no, atinaron con Milito.
1: Claro, sí, de acuerdo. Entonces aquí el tema es, pues, ¿qué podría pasar si a lo mejor le tocan la puerta, ¿no?
2: Exactamente.
1: Ahí sí está el asunto. Oye, ya nos vamos, pero igual actualizamos el tema de la NBA. Pistons sigue arriba, 41-28, faltando casi 9 minutos para terminar el segundo cuarto. 41-28 en favor de Detroit, los Pistons. Así está el partido.
2: Perfecto.
1: Pues ya vámonos, don Pepe.
2: Vámonos. Mañana nos vemos y nos escuchamos aquí en Esquina 32 Radio.
1: Es correcto. Y recuerde, 7 de la noche... Toros de Tijuana recibe a Sultanes de Monterrey en estas frecuencias, estéreo baja 1550 y estéreo baja 1190. 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Ya vámonos, Pepe, ya estoy hablando demasiado.
2: Vámonos.
1: Vámonos, hasta mañana. Esto fue Inexpertos.
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